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では続いて聴いていただきます一曲はルシア・デ・アレーナ、スイート・セゴビアで、この一曲どうぞお聴きください。

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Bienvenidos y bienvenidas a esta emisión en español de RAE, Radiodifusión Argentina al Exterior. Como todos los días, les saludamos con mucho afecto desde la ciudad de Buenos Aires y hacia todo el mundo. Mi nombre es Juan Sixto y les invito a compartir esta hora especial contándoles la argentinidad a través de esta histórica emisora. Hoy vamos a recorrer uno de los discos más importantes de la historia de la música en Argentina y en toda América Latina. El Amor Después del Amor, de Fito Páez, editado en 1992. Este álbum marcó un antes y un después en la música latina. Vendió más de 1 millón de copias, algo inédito en el rock argentino, y se transformó en banda sonora de toda una generación.

Corría el año 1992, Argentina vivía un tiempo de transformaciones y la música popular buscaba nuevos caminos. Fito Páez, que ya era conocido por discos como Ciudad de Pobres Corazones o Ey, encontró en este trabajo una síntesis entre lo íntimo y lo masivo. Fue un disco lleno de invitados, con una producción maravillosa. Luis Alberto Spinetta, Mercedes Sosa, Charlie García, Fabiana Cantilo, Andrés Calamaro, bueno, un verdadero mapa de la música

rodar mi vida, Fito Páez, en este recorrido de El Amor Después del Amor, uno de los discos más significativos del rock nacional. Y lo que vamos a escuchar ahora es un himno que se convirtió en símbolo de libertad y celebración, coreado en estadios y en reuniones íntimas por igual. Brillante sobre el mito.

combina momentos luminosos con otros oscuros, íntimos, muy profundos. Hay canciones que hablan de la euforia de vivir y otras que muestran la vulnerabilidad más honda.

Era Fito Páez con Tumbas de la Gloria. Y ahora vamos a escuchar una de las canciones más conmovedoras, que habla del dolor, pero también habla de la esperanza y que todavía emociona en cada concierto. Un vestido y un amor.

0: Esta canción trascendió fronteras, fue traducida, versionada y hasta inspiró la película El lado oscuro del corazón de Eliseo Subiela. Un vestido y un amor.
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0: Uno de los rasgos más llamativos del álbum es la cantidad de invitados, como dijimos al principio. Spinetta canta junto a Fito Páez en Pétalo de Sal. Mercedes Sosa aporta su voz a Detrás del Muro de los Lamentos. Charly García participa en teclados, Andrés Calamaro en coros, Fabiana Cantilo en voces. Cada nombre refuerza la idea de un disco colectivo donde la música argentina se dio cita

En 2023, Netflix estrenó la serie El amor después del amor, una biopic que narra la vida de Fito Páez y el camino que lo llevó a crear ese disco histórico. A lo largo de 8 capítulos, la serie muestra la infancia de Fito en Rosario, su ciudad natal. También sus comienzos en la música, sus vínculos con artistas de la talla de Charly García y Luis Alberto Spinetta, y claro, las pérdidas más dolorosas que marcaron su vida. Con gran reconstrucción de época y un elenco que encarna a los íconos del rock argentino, la serie se acercó a nuevas generaciones y contó la historia detrás de uno de los álbumes más importantes de la música

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5: Más de 30 años después, El amor después del amor sigue siendo un clásico vivo. Es un disco que habla de rupturas y, claro, de nuevas oportunidades, de dolor y de celebración. Y que, sobre todo, confirma el poder de la música como refugio y compañía.

0: Estamos en RAE repasando juntos el disco El Amor Después del Amor de Fito Páez, y este aire folclórico que acabamos de escuchar se llama Detrás del Muro de los Lamentos, un momento de profundidad y de intensidad en el disco, donde Fito Páez se une a la voz inmensa de Mercedes Sosa. La canción es un viaje espiritual cargado de misterio y de fuerza, claro, que recuerda la capacidad de este disco para ir del festejo a la reflexión más honda. Y de esa profundidad pasamos a la energía desafiante de otra gran canción, otro de los temas que marcan el pulso de este álbum fundamental, La Verónica.
1: No.

0: En este recorrido por el amor después del amor también nos encontramos con canciones que llevan a otros paisajes. Tráfico por Katmandú es una de ellas, una pieza cargada de ironía con imágenes casi cinematográficas, donde Fito Páez mezcla lo urbano con lo exótico y el rock con un aire de viajes sin fronteras. Tráfico por Katmandú, aquí en RAE.
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ahora de las colaboraciones más importantes de nuestro rock nacional. Fito Páez con Charly García y Andrés Calamaro hacen La Rueda Mágica.

aquí este recorrido por el amor después del amor de Fito Páez, siempre recomendándoles que vean la serie homónima, claro, con la historia de la gestación de este disco. Y también, claro, la historia de Fito Páez, porque no hay amor después del amor sin ese recorrido de vida. Gracias por acompañarnos, gracias por elegirnos. Nos vamos a reencontrar como todos los días en esta querida emisora histórica, RAE, Radiodifusión Argentina al Exterior. Mi nombre es Juan Sixto, les saludo desde Buenos Aires y nos encontramos en cada momento.

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0: jubilaciones, es, digamos, razonable asumir que el consumo va a seguir recuperando. Entonces, la realidad es que está cambiando mucho en la forma de consumir, pero el dato crudo, el dato real, es el del producto, y ese dice que estás en récord.
1: Esta semana se podría conocer la sentencia por el hundimiento del Ara San Juan. El miércoles el Tribunal Oral Federal de Santa Cruz podría dictar veredicto en el juicio por el hundimiento del submarino ocurrido el 15 de noviembre de 2017 que causó la muerte de 44 tripulantes. Nacionales, Mundial, la información con Eladio Arregui.
2: Continúan los octavos de final de la Copa del Mundo. Mañana desde las 9, Argentina-Egipto comienza la transmisión. El partido se iniciará a la 1 de la tarde en Atlanta. En Argentina, Leandro Paredes será titular. Tagliafico reemplazará a Medina y Julián Álvarez entrará por Lautaro Martínez. El Mundial y sus consecuencias, lo dice el técnico argentino Lionel Scaloni.
3: Creo que este Mundial está siendo para todos complicado. El otro día parecía que Francia sí era un rival temible, lo sigue siendo, pero con Paraguay le costó. Ahora vimos España con Portugal, que creo que ganó bien, pero también le costó hasta el último minuto. O sea, a mi entender, creo que los jugadores, la gran mayoría de los que han jugado muchos partidos este año, bueno, lo están sintiendo. Y por eso creo que el nivel no es el del que estamos acostumbrados.
1: El tránsito con Ernesto Arriaga.
4: Totalmente habilitado el puente Alsina, llamado el Club de Monti, a provincia, y el puente La Noria, máxima 60 kilómetros por hora. Recordemos también que la ruta 3 está habilitada de Cañuelas a Las Flores y hacia Bahía Blanca, máxima para camiones 80 y 90 para micros. La ruta 205, totalmente habilitada a toda la zona sur-oeste del país. Aeroparque de Ezeiza opera con normalidad.
1: En La Rioja, en donde nos escuchás por AM620, la temperatura es de 8 grados, con cielo despejado. Aquí en Buenos Aires, 6 grados 2 décimas, humedad 64%, cielo algo nublado.
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0: En épocas como estas, donde todo parece ser una playlist o depender de ella, y los algoritmos nos llevan de un lugar a otro, ¿por qué no nos tomamos un tiempo para escuchar a los que más saben y dejemos que ellos musicalicen para nosotros? 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
1: ¿Cuántas veces te han dicho, de fulano de tal, el mejor disco es este? Este es el mejor disco.
2: Sí, sí.
1: Mucha gente dice, estoy hablando de Ella Fitzgerald, ¿no?
2: Sí.
1: Que Ella Fitzgerald registró un disco en vivo en el Festival de Berlín.
2: De Berlín.
1: Ella in Berlin. Y que es el mejor disco sí. de toda su vida. Y que se llama Mac the Knife. Porque en ese
2: Mac the Knife.
1: Claro, en ese tiempo estaba el furor de Mac the Knife.
2: The Knife.
1: ¿Te acordás? El 60 fue una gran década para el jazz, ¿eh?
2: Sí.
1: Todo el 60.
2: Sí.
1: Fíjate que las grabaciones de esta muchacha morena con Louis sí. Armstrong son todas 66, 64, 65.
2: Bueno, el 60 ¿con qué se inicia? Con el rompimiento del quinteto de Miles Davis.
1: Ahí está.
2: Ahí se rompe.
1: Ahí está.
2: Coltrane se va por su lado, Miles se va por su lado, aparece Herbie Hancock y empiezan a aparecer una tras de otra después todo.
1: Sí, pero Miles empezó a hacer otras cosas sí. muy importantes también.
2: Sí, sí, sí.
1: Ahí incorporó, ¿te acordás de esas baterías
2: sí.
1: que tenían, eran un semicírculo y que
2: sí.
1: tenían 170 tambores?
2: Para
1: mí que lo cambiaban a la teta, cuando no miraba la cámara ponían un poco parecido. No puede aguantar tanto tiempo un tipo.
2: Sí, con un gong atrás.
1: Con la exigencia de Miles Davis.
2: Sí.
1: Que él tocaba también, por ahí, se acercaba al pianito
2: sí. Sí,
1: y,
2: sí.
1: y tocaba notas,
2: sí,
1: cosas
2: sí.
1: raras.
2: Bueno, Miles yo lo he visto, yo le conté que lo vi a Miles Davis en Río.
1: No.
2: En el 86, sí, sí, en el 86 Miles estuvo en Río.
1: Haciendo ese despliegue, ese tipo de despliegue.
2: Estaba más electrónico, era la época que estaba con sí. un bajo electrónico, sí. guitarra eléctrica, sí, sí. sí. sí. Y él entró...
1: He visto videos.
2: Él entra al escenario, ya la banda hacía como 10 minutos que estaba tocando. Él entra sin saludar, ni vio cómo era él, sin saludar ni nada, y se pone de espaldas al público. Que eso me acuerdo perfectamente, porque yo digo, ¿cómo no me saluda este? Yo me he acostumbrado al rock, y digo, ¡hey, hello! Este estaba en otra. Se pone entre el bajo y la batería, y habló durante dos canciones con el baterista y el bajista todo el tiempo. No sé qué le diría, pero era un tipo...
1: Pero algo importante le decía, no tengas ninguna duda.
2: Era un tipo metido en lo que estaban tocando todos,
1: sí, sí,
2: ¿eh?
1: Sí, sí.
2: Todos, eso
1: era... ¿Ahora vos lo viste con este tipo de batería que te digo?
2: No, ya estaba con un percusionista genial que se llamaba Manu Sinelu, del que nunca vi nada. Una vez encontré un disco...
1: ¿De pocos elementos?
2: Tenía batería, no, tenía una jaula de percusión, sí, muy completa. Vio que el percusionista se mete dentro de una jaula a veces
1: sí,
2: y tiene todo
1: sí.
2: el chirimuelo colgando. Bueno, este tenía como un kiosco y era un percusionista sensacional. ¿Eh? Me acuerdo siempre, Manu Sinelu se llamaba.
1: Vuelvo, antes que llegue de noche.
2: Sí, sí, vamos.
1: Vuelvo a Ella en Berlín.
2: A mí me dijo Nano Herrera que este disco era bueno.
1: Es bueno.
2: No,
1: lo que yo dudo cuando te dicen es el mejor de toda la carrera de Burana tal. Y no sé, es según gusto.
2: Qué sé yo, claro.
1: Si te dicen Nano era...
2: Y era bueno. Sí, sí, seguro.
1: Y acá tiene un montón de cosas interesantes. Y Mac the Knife aparece ya casi al final. También la leyenda dice, este es un boleto grande como una casa. Que ella se dio cuenta, lo dicen de muchos, que se olvidó la letra y empezó a hacer scat. Porque se había olvidado la letra y entonces ahí surgió el scat. Son todas macanas. Al scat ya lo había inaugurado Armstrong hace mucho tiempo.
2: Sí, sí, pero no lo usaba cuando se olvidaba la letra.
1: No sé, pero no cree.
2: A mí me dijo Lerner que cuando se lo tiene Alejandro Lerner.
1: Sí.
2: Cuando se olvida la letra inventa palabras. Andrumi.
1: Bueno, vamos a admitir que Ella en Berlín se olvidó la letra de esos scats.
2: Ojalá.
1: Es lindo.
2: Es lindo.
1: Bueno, dedicado a vos.
2: Gracias.
1: Mac the Knife. Aquí está Ella in Berlin.

0: acá, Kelly. Después ella le pedían tanto McDonald's, que lo cantaba de entrada.
1: Lo cantaba para que no pidan más.
0: De entrada. Está bien, un día, la vez pasada te traje una grabación con Duke Ellington.
1: Que lo canta de entrada.
0: Que lo canta de entrada. Así no joroba a nadie.
1: Que es de la ópera de 2 centavos, ¿no?
0: Sí, McDonald's. De 3 centavos.
1: De 3 centavos. Sí. Yo lo devolví, el argentino bien lo devolví.
0: Sí, original, sí.
1: Sí, qué lindo.
0: Mantuvo la misma carnadura, ¿no? Sí. Hubo versiones y versiones. Hubo una versión puertorriqueña, una Pedro Navaja, como Pedro Navaja.
1: Claro, pero sé que rescato yo también lo que hablamos una vez, del Berlín de preguerra.
0: Ah, claro.
1: El Berlín antes de la guerra, que era una cuna cultural que entre todas las cosas que hicieron pomada los nazis fue eso.
0: Y eso era el Berlín de preguerra.
1: Claro. Que la película Cabaret habla de eso.
0: Y además acá hacen es un manifiesto de izquierda, anticapitalista absoluto.
1: Sí, sí.
0: Entonces no...
1: No era muy conveniente a lo que se ve.
0: Sin embargo, el autor nunca se había afiliado al Partido Comunista ni nada. No. Pero el tipo era comunista, no militante.
1: Claro. No.
0: Él, si querés, militaba a través de estas cosas.
1: Ideológicamente.
0: Ideológicamente.
1: Claro, no era un...
0: Pero no se quería mezclar con algunos tipos que no le gustaban.
1: Claro, claro. Sí, pero esa Berlín fue muy... Todo lo que salió de ahí, el movimiento Bauhaus.
0: Sí.
1: Y la poesía doméstica.
0: Cosa
1: ya
0: muy...
1: lo hablábamos una vez, la poesía doméstica.
0: Claro, claro.
1: El tipo que le hacía una poesía a la pared. Pared sí. Que me cubre del bien. Sí, sí. Y de esa de la publicidad.
0: Pero tenía un contenido interesante.
1: Sí, bueno... Yo le traje un cantante argentino, es Mauricio Viravente, Maurice Viravente, un rocker argentino. Él grabó el primer disco de rock, lo grabó él, Rebelde me llama la gente, ¿sí? Fue como la primera canción, previa a La Balsa, pero no todavía no había ningún movimiento, era como había salido como una estrella solitaria eso. Que hay en YouTube hay una filmación muy interesante.

0: la música que llevaba por
1: sí,
0: ahí.
1: Sí, Aznavour, Serrat, sí. Sandro mismo, sí. Hizo la mitad de los sí. inicios de su carrera, lo hizo Mancera.
0: Él empezó en la televisión con Mancera.
1: Claro.
0: ¿Sandro empezó con Mancera?
1: Sí, sí, Rafael. Rafael, el niño que venía de España.
0: Serrat vino mucho.
1: Serrat, claro.
0: Chango Nieto.
1: Bueno, y los franceses
0: sí.
1: que venían. Bueno, Morris fue un iniciador del rock que se va en la dictadura, se va a España, se queda en España, se exilia en España, ¿sí? Con su pequeño hijo Antonio. Y en España, todavía con la dictadura de Franco, ¿sí? No había rock en español. Ellos consumían Beatles, lo que venía de la isla de Inglaterra. Morris, reconocido por todos los músicos españoles de la época, Miguel Ríos, por el marido de Ana Belén, ¿cómo se llama? Víctor Manuel.
0: Víctor Manuel.
1: Todos reconocen a dos artistas argentinos que fueron allá y tocaban rock acá, en castellano, y allá fueron y era una novedad total tocar rock en castellano. Uno era Morris y el otro era una banda que se llamaba Aquelarre, con dos ex Almendra y Héctor Starr, bueno, otra historia. Morris, en España, lleva el rock empieza a mezclar su rock argentino, digamos, con la chanson francesa, que estaba muy de moda también, Gainsbourg y Boris Vian y todo eso, Aznavour, una serie de cantantes franceses de la época, Henri Salvador. Y empieza a tomar otros ribetes el rock de Morris, empieza a tomar otro color, que lo hace mucho más ecuménico y valioso, si quiere. Y hay una canción que a mí me hizo notar Antonio, que un día me ve con el hijo del padre, con el disco del padre, y me dice, ¿escuchaste Voz Nocturno de Princesa bien? Sí, le digo, pero lo voy a escuchar mejor. Cuando lo escuché mejor, Princesa es un boliche, era un boliche que había en Madrid, ¿sí? Y parece que Morris una noche escribió esta canción sentado en un bar del boliche Princesa, que se llama justamente Nocturno de Princesa. ¿Quiere escucharlo?
0: Sí.
1: Vamos.

0: interesante.
1: Sí, vio que salía, se corría del rock más tradicional que venía haciendo él. Sábado a la noche, Pato trabaja en la carnicería y todo eso. Y acá tiene otro tinte. Esta canción a mí me parece, me fascina, la verdad. Nocturno de Princesa.
0: Solistas.
1: De Morris. Sí.
0: ¿Te acordás que el otro día, no solistas solos, solistas acompañados?
1: Ah.
0: ¿Te acordás que el otro día yo te decía, no sé si porque escuchamos a Troilo con un cuarteto, que a veces es lindo escucharlos con pequeños conjuntos, sí, a los grandes instrumentistas, porque se los puede apreciar más?
1: Claro.
0: Salgan de Lío, nos dan la posibilidad de escuchar a ambos. Porque ese de Lío tenía una facilidad para meter la cosa adecuada en el momento adecuado.
1: El otro día estaba escuchando el programa. Vio que nuestros programas se pueden escuchar, están todos subidos al blog de la radio.
0: Sí, señor.
1: Y estaba escuchando un programa que lo busqué, que me mostró un disco donde de Lío lo llaman a tocar, que no me acuerdo quién era el otro. Le dice, ¿podés tocar? Porque faltó el que tenía que tocar.
0: Ah, Siriaco.
1: Con Siriaco Ortiz.
0: Sí.
1: Y lo escuché entero.
0: Lo hace de nuevo.
1: Qué genial, sí, qué genial que era.
0: Sí, había faltado el guitarrista de Silvia Cortés.
1: Y le dijeron a De Lío, ¿no querés tocar?
0: Llegaba en ese momento.
1: Qué genial.
0: Digo, bueno, dale, el abrojito en do menor. Bueno, dale.
1: Sí, es sensacional eso. Después lo busqué el disco. Sí.
0: En el caso de Salgan, podés escuchar a Salgan con su orquesta, con su otra orquesta, con su otra orquesta, con el Quinteto Real, con el nuevo Quinteto Real, o con Salgan de Lío, como Salgan de Lío.
1: Sí.
0: A mí me gusta todo.
1: Sí.
0: Hay días que me levanto con ganas de escuchar a Salgan con de Lío, porque allí hacen cosas que en un quinteto hace, aparte de eso lo hace otro, y en una orquesta lo hacen violines, bajos, qué sé yo. O clarón, que él ponía mucho clarón, que era un clarinete bajo.
1: Ah, el clarinete, sí.
0: Para robustecer los bajos.
1: Sí, sí.
0: Porque le gustaban, él decía que los bajos son los zapatos de la música.
1: Claro.
0: Que la música camina por los bajos.
1: Y ahí. Salgan usaba zapatos muy interesantes.
0: Zapatos blancos usaba Salgan,
1: zapato blanco,
0: muy a menudo. Te conté que un día vino, para mi cumpleaños, los chicos lo invitaron.
1: No.
0: Y vino.
1: ¿A la radio?
0: Sí. Y los animadores somos solemnes. Nos ponemos solemnes cuando tenemos una figura admirada. Y le digo, maestro, ¿cómo está usted con la vida? ¿Está a mano con la vida? Me dice, no, ayer iba perdiendo 2-0. Y después le digo, maestro, al rato, ¿no? Le digo, maestro, usted, si no hubiera sido músico, ¿qué hubiera querido ser? Me mira con esos ojitos, con anteojos, y me dice, bailarín clásico. Un humor extraordinario.
1: Sí,
0: bueno, de esto te traje una grabación que, si técnicamente no es 10 puntos, en cuanto a la calentura que da la actuación en vivo...
1: Ah, ¿es vivo esto?
0: Es en vivo en un hotel de Retiro. Que antes hacían, no sé si ahora lo hacen, hacían shows muy a menudo.
1: ¿En frente de Retiro?
0: El hotel, como decía La Razón, el albergue de Retiro.
1: Sí, hacían shows.
0: Claro, hacían shows. Yo vi muchos shows ahí. Este no lo vi. Pero un sello chico, de gran valor, sacó este disco. Está todo el show. Y de ello, de este show, te traje especialmente Boedo, porque tienen un entusiasmo los dos insuperable.

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12: Uno de los discos más vendidos de la historia es Leyenda de Bob Marley. Legend de Bob Marley. Bob Marley estaba en un sello que se llama Island. Todo esto está documentado, ¿eh?, en documentales que se hicieron después. En el sello Island, que venía bien. Sello chiquito, eran pocos, digamos. Una oficina chiquita. Cuestión que se muere Bob Marley. Se muere, la enfermedad lo agarra así en pleno éxito y se muere en poquito tiempo. Poquito tiempo desde que se enteraron que estaba enfermo hasta que se murió, ¿no? Y el tipo dice, nosotros tenemos acá los discos de Bob Marley, pero la verdad nadie le dio mucha pelota a Bob Marley, porque eran unos ingleses que estaban en otra, y este era un jamaiquino loco que había venido y sí, vendía discos. Y pero no, entonces,
13: ¿de dónde salió este sujeto?
12: Claro, dice, vamos a hacer un disco con todo el catálogo que tenemos, aprovechando que se murió, y sacamos un disco con un... Pero no tiene grandes éxitos tampoco, no se puede poner grandes éxitos, porque no había tenido todavía un gran éxito mundial.
13: Y ¿a vos nunca te gustaron los discos grandes éxitos?
12: No soy fan de los grandes éxitos. Pero sí, este justamente no es un gran éxito, este que yo te digo de Bob Marley. ¿Por qué? Porque dicen, ¿y quién lo qué sabe algo? ¿Alguno lo vio en vivo? No. Una vez yo lo vi que vino acá, estuvo esperándote una tarde y se fue. Y cuestión que viene el cadete de la empresa y le dice, yo lo iba a ver siempre.
13: Mirá.
12: Un pibito era, ¿no?
13: Sí, sí.
12: Ah, sí, le dice el tipo. Sí, yo era, me gustaba Bob Marley. Bueno, elegiste unas canciones. Y el cadete de la oficina se metió, le dieron los discos y sacó una lista de temas que es Leyenda de Bob Marley, uno de los discos más vendidos de la historia. Y todos lo miraron y decían, qué bien elegidas, eligieron las canciones justas.
13: ¡Qué capos son!
12: ¡Qué capos son!
13: Lo que le hicieron grabar.
12: Claro. Y había sido el cadete, que era el único que más o menos lo había visto 5 o 6 veces el tipo. Así que yo te traje algo de Bob Marley, de este jamaiquino, que vos sabés que en una época era más popular él que los candidatos a la presidencia, que fíjate, estaban enfrentadísimos.
13: Fíjate.
12: Una grieta había ahí.
13: Sí, sí.
12: Él hizo un show donde juntó a los dos candidatos que hasta ese momento nunca se habían juntado y les hizo dar la mano en el escenario. Después le tiraron un tiro a Bob Marley.
13: Ah, bueno.
12: Terminó un mes en la casa con un tiro en el hombro que casi no puede tocar más la guitarra.
13: Mirá.
12: Sí, sí, Bob Marley, la verdad que se era en serio, era un tipo sí, ¿no?, que luchaba por los derechos de los suyos en serio. Así que vamos a escuchar algo de lo primero de Bob Marley, ya cuando tenía los Wailers, que todavía no se llamaban los Wailers, y te lo traje, a ver si te gusta esto de Bob Marley, que se llama Misty no sé cuánto.
13: Ah.

0: Misty Morning. Sí, yo no me acuerdo mucho de eso.
1: Qué personaje, ¿no?
0: Y sí.
1: Algo he leído de él.
0: Vos sabés que fue, es todavía hoy, el único artista del tercer mundo que ha cambiado la música llamada pop, rock, lo que quieras, en serio. Que después de él salieron bandas como Police.
1: Ah, es bastante fundamental.
0: Sí, y es el único del tercer mundo que hizo eso. Siempre son ingleses o americanos. Y apareció Marley y metió ahí una cuña que cambió todo.
1: La música es una sola. Fíjate vos. No te quiero enloquecer, ¿no?
0: Ya me enloqueció.
1: Pero después de Bob Marley, te invito a escuchar al Chango Spasiuk.
0: Divino. Músico bárbaro.
1: Descendiente de ucranianos. Nacido en Apóstoles, Misiones. Y tiene una inteligencia tan especial este pibe que todavía no se sabe a dónde puede llegar. Porque está haciendo música de películas y tiene una gran capacidad para puestas en escena.
0: Muy abierto es él.
1: Es muy abierto y muy inteligente. Lleva todo, le abre la puerta a tipos que verdaderamente tienen talento.
0: Bueno, tocó con Divididos.
1: También
0: en escena. Es muy difícil. Sí. Los fans de Divididos son fans de Divididos. No aceptan a cualquiera. Y yo me acuerdo la ovación cuando subió el Chango.
1: Y llevó un chiquitito que toca el bandoneón. Un pibe muy hábil. 13 años. 13. No, el acordeón toca.
0: Bueno, él era chico también, creo, cuando empezó.
1: Sí,
0: ¿no?
1: De chico vino muy bien. Sí. Vino muy bien. Y acá, porque Dios está en todas partes, pero tiene la capital federal en muchos sentidos.
0: Sí, sí.
1: Eso es cierto, sigue siendo cierto.
0: Sí.
1: En algunas cosas. Ha evolucionado mucho el interior en cuanto a posibilidad de que los artistas graben en su lugar.
0: Claro.
1: Porque cuando yo viajaba por el interior, que había empezado en la televisión, no había estudios.
0: Los estudios eran
1: muy primitivos, los estudios no se podía grabar música. Después sí, claro. Ya se empezó. Hoy se graba en cualquier provincia, encontrás grabadoras.
0: Bueno, también pasa que hoy grabar es mucho más, lo que sea, desde audio hasta imagen y sonido.
1: Sí, es más sencillo.
0: Es más sencillo y es mucho menos aparatoso, digamos.
1: Sí.
0: Antes, para un estudio había que tener ya un...
1: Sí.
0: Pasa con las radios, ¿viste lo que son las radios ahora? Son
1: sí.
0: Una habitación, dos ambientes.
1: Es mucho más sencillo.
0: Claro.
1: Conseguir un buen elemento técnico,
0: claro,
1: que te dé lo que necesitas de manera más reducida y a lo mejor con un costo razonable.
0: Sí.
1: Con un costo razonable.
0: Sí, sí.
1: ¿Querés escuchar al Chango?
0: Me encantaría.
1: El Chango Spasiuk, este tan talentoso muchacho de Misiones, siempre... Cada vez que actúa, la gente no se va. Cuando tocaba Pugliese, no se iban hasta que no tocaba la yumba. Cuando toca el Chango Spasiuk, no se van hasta que no toca la ponzoña.

0: conductor de programas de televisión también.
1: Es entretenido, yo vi un par de días.
0: Sí, lo hace muy bien y con conocimiento de causa, ¿eh? Tiene formación.
1: Sí, es un tipo muy... Es muy abierto también. Sí, es un tipo que escucha cuando entrevista. Sí, algo que no todos hacen.
0: Escucha. Ya lo creo.
1: No tiene la... Sí, sí, yo eso lo noto... Bueno, he tenido maestros en la radio, ¿no?
0: Tiene un nivel cultural muy interesante.
1: Son, sí. Y, claro. Y te crece la cultura cuando entrevistas a alguien y lo escuchas.
0: Claro.
1: Sí, sí.
0: Y es aprendizaje.
1: Sí, sí.
0: Ese aprendizaje, ¿qué tenés ahí?
1: No te acordás, pero vos a mí un día me dijiste, no preparé la pregunta siguiente, esperá a ver dónde va el tipo.
0: Claro,
1: claro. Eso fue...
0: Si tenés las preguntas anotadas, no sé.
1: Claro, no, esperá a ver dónde va el tipo, capaz de una pregunta que no tenías. Y eso me ha servido, le agradezco, Héctor.
0: Al contrario.
1: Entre otras cosas.
0: ¿Qué le voy a cobrar por esto?
1: Mire, que yo lo voy a pagar con algo.
0: A ver.
1: Mi hijo menor, a quien usted conoce, se llama Astor.
0: Sí, Astor. Pavada, ¿no?
1: Obviamente por Piazzolla, ¿no? Yo no, la verdad no le quería meter esa carga al pibe. Le voy a decir,
0: pero es un nombre muy lindo.
1: Es un nombre muy lindo. El hijo de Flavio, de los Cadillacs, también se llama Astor. Quiero decir, conozco muy pocos Astor. Que no sean Piazzolla, el hijo de Flavio.
0: En el ambiente musical, vos decís Astor y ya se sabe.
1: Sí, sí. Astor... ¿Sabés quién fue Astor? El primer Astor. El primer Lord inglés.
0: Ajá.
1: El primer tipo que los ingleses le ponen el título de Lord se llamaba Astor. El segundo Astor, medio trascendente así, es un campeón de motociclismo del año 40. Que se llamaba Astor. Y después vienen estos pibes que le pusimos Astor porque por Piazzolla, ¿no?
0: Sí.
1: Y acá se me unen dos cosas en esto que yo te traje ahora, que la verdad que siempre pensé, digo, un día se lo voy a... Porque quiero contarle esto a Héctor, que seguramente vos debés saber, pero no es un dato muy conocido. Hay un tango que se llama Chiqué.
0: Sí.
1: Que es divino.
0: Sí.
1: Versiones, la de Troilo es fantástica.
0: De un tal Ricardo Brignolo.
1: Sí. Y un día me dijo un tipo, un tanguero que estaba... Mira, te voy a contar, la Rock and Pop estaba en Belgrano.
0: Ahí fui yo.
1: Sí, ahí fuiste vos. Sí. A tres cuadras estaba Taconeando.
0: Sí, de Beba.
1: De Beba, que ahí cantaba Néstor Fabián todos los sábados.
0: Me contaba Beba que iba gente mayor. Iba gente de claro, incluso sí, de más de 80 años. Y ella, parada al lado del escenario, dice que vio pasar una pareja, él 80 y ella 75. Sí. Y él le dice, vos... ¿Estudiás o trabajás? Es muy lindo.
1: Sí. Bueno, nosotros en Rock and Pop hacíamos un programa el sábado de la noche y me acuerdo con mi productor que nos encontrábamos un rato antes y nos íbamos un rato a comer algo
0: a Taconeando,
1: donde yo me juntaba con Néstor Fabián, querido Néstor Fabián.
0: Sí, era muy divertido, es muy divertido.
1: Es muy divertido Néstor y las historias de la madre de Néstor.
0: Sí.
1: Y Néstor un día nos ve vestido de cuero a los dos, así, pelo para arriba, vestido de cuero, y todos se equivocaron. Entonces le digo, no, tenemos la radio acá, usted bueno, y se sentó y nos empezaron a contar. Y había una mesa siempre donde había cuatro o cinco veteranos, muy veteranos.
0: Sí, también, todos veteranos.
1: Que iban ahí a escuchar sentado tomando whisky, sí. Era todo lo que toda la actividad de ellos, la noche era esa, ¿no? Uh-huh. Y me dice... Chiqué, que no sé si tiene letra, pero Néstor Fabián decía que tenía una letra.
0: Tiene letra, pero no se cantó.
1: Sí, no se cantó. Bueno, Néstor la quería cantar. Bueno, empieza una discusión sobre Chiqué. Y me dice uno, ¿vos sabés, pibe, qué es Chiqué? No, le digo, la verdad, nombre de caballo carrera me suena, pero... No, Chiqué viene de chiquetazo. ¿Sabés qué es el chiquetazo? Es el orgasmo fingido.
0: No me dije, no lo sabía eso.
1: No, Néstor me dijo, me está mintiendo. No, pibe, ¿qué te crees? Que no se fingían antes los... Y empezó otro tipo de discusión con Chiqué. Sí. Y no me acuerdo de que me quedó el nombre. Yo digo, Chiqué, y empecé a usar Chiqué en la radio.
0: Es un tacazo.
1: Como nadie sabía qué quería decir, yo decía Chiqué cada dos minutos, como cosa loca, ¿no? Y hasta que llego al tango, busco ahí en la discoteca a mi viejo no lo tenía, pero no sé a dónde encuentro Chiqué. Y me pareció un tango musicalmente que excede el tango. Yo me imagino Chiqué que lo me lo imagino tocado hasta por tres japoneses.
0: Fue elegido por todos los grandes.
1: Es verdad eso, sí. ¿No? Sí, sí. Y es, sí. No es tan popular. No es El día que me quieras, chique, de ninguna
0: manera.
1: No,
0: desde luego, pero es otra cosa. También, pero no creas que no tiene popularidad, ¿eh?
1: No. A mí, después con el tiempo empecé a encontrar versiones de Chiqui.
0: No, El día que me quieras es inalcanzable.
1: Sí, eso sí.
0: Cualquier cosa que haya hecho Gardel es inalcanzable.
1: ¿Cualquiera?
0: Ese.
1: ¿Sí?
0: Bueno, sí,
1: pues,
0: sí.
1: Sí, sí, puede ser.
0: De composiciones, sí. Hay cada cosa que es inolvidable.
1: Y Gardel con las tres guitarras es divino. Me gusta más que con las tres guitarras que con la orquesta.
0: A mí me gusta todo.
1: Claro.
0: Me gusta... Lo del 20, lo del 17. Un día
1: me tenés que traer Gardel. Pero no lo que escucho todo el tiempo.
0: Mirá
1: por
0: lo
1: favor.
0: Que te traje, Gardel. Bueno. La versión de Milonguita, te querés pegar un tiro. Decir, no puede ser. Que no haya Milonguita. Más nada. Sí. Que el mundo se termine acá. Nadie puede hacer mejor las cosas que tú.
1: Puede ser. Bueno, pero yo te traje Chiqué en la versión de Astor Piazzolla.
0: Uy, qué coincidencia. Yo también tengo uno de Piazzolla para traer. ¿En serio?
1: Muy bien.
0: Pero nada que ver. Esa es la orquesta del...
1: De vieja, ¿no?
0: Del 46.
1: Claro.
0: No, debe ser.
1: Sí, es un disco viejo de Piazzolla.
0: Si lo eligió Astor, es bueno.

0: Había ahí, ¿sabe quién estaba? Hugo Baralis era el violinista, Astor el primer bandoneón, Attilio Stampone el pianista. Tenía 20 años Attilio.
1: Me imagino.
0: Todo ese momento.
1: Pero esta orquesta ya era de Astor.
0: Sí. Primero se separó de Troilo con Fiorentino y fue a dirigir la orquesta de Fiorentino, que no le interesaba a Fiorentino, a él le interesaba tener su orquesta. Y decía Baralis que Astor le había propuesto que se fueran juntos. Baralis estaba con Troilo también. Entonces se fueron y le dijo que iba a ser Piazzolla Baralis. Y después le dijo, mirá, se complica mucho esto. Vamos a dejar, poner el nombre mío, la orquesta de Astor Piazzolla, mejor. Y yo sé que era mejor, porque si no hubiera sido para problema, para lío. Pero la
1: ¿Se
0: cuestión.
1: fueron mal de la orquesta de Troilo o no? ¿O se fueron con la venia de Troilo?
0: No, el que. No, no, no. Le dijeron, nos vamos y. Troilo al que sacó fue a Goñi, que era el pianista. Porque se iba al cine y no iba al Marabú. Entonces un día llegaba tarde al Marabú y estaba Troilo esperándolo con el escribano.
1: Alfredo Dodi.
0: El amigo de Alfredo Goñi.
1: El amigo,
0: No,
1: sí.
0: Goñi, Goñi.
1: Goñi, ah,
0: Goñi,
1: Goñi,
0: Goñi,
1: ah.
0: Goñi. Orlando Goñi, un pianista
1: Orlando Goñi.
0: extraordinario de la cría de la línea de Francisco de Caro, el hermano de Julio, que cambió la pianística en el país.

0: Mira lo que te traje.
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que dicen, ya nos lo van a hacer saber, que arranca de a dos en la madrugada del martes, este martes donde juega la selección argentina ante Egipto. Esperemos que no nos hagan momia. Acá estamos, esperando a la Argentina desde temprano, ya mira, arrancando la madrugada, y de acá hasta las 13, primero nosotros, después discoteca en esta gran, entre comillas, matiné, dos por uno que hacemos, y enganchando con el panorama, y ya toda la previa de Argentina. Acá en un rato te vamos a hacer escuchar a Scaloni, por ejemplo, y te vamos a contar cuáles son los cambios y quiénes vuelven al primer equipo. Un día celeste y blanco, en este martes, donde juega la selección, octavo de final, en una jornada en la que quedó afuera de Estados Unidos hace un rato nada más. Cristiano Ronaldo se despidió de los mundiales, afuera, junto con Portugal. Perdón, pero me agarró picazón de garganta. Y ahí está la clave, En el día de hoy sabremos si el próximo fin de semana seguimos dentro del mundial. Porque de superar a Egipto, Argentina va a jugar el sábado. Teníamos la información de que va a ser el viernes, finalmente será el sábado a las 10 de la noche. Todo eso te lo vamos a contar en un rato, en este programa menos descontracturado, divertido, el que te roba una sonrisa, buena música, buenas historias, lo de siempre, de la Puna a la Antártida y de la Cordillera a las Toninas. 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Las ventajas de tener una radio que llega a todo el país, a los lugares más recónditos de la Argentina. Ahí. En un rato lo voy a charlar con Sonia. En el mediodía de ayer veía esta chica locutora, conductora de TN, que recorre todo el país, que conduce la mañana con Masaches, y yo nunca recuerdo los nombres, ustedes saben que soy así. Pero llegó a un pueblito así chiquitito en Neuquén. Así, Y había un hombre grande, paisano él. Muy, muy bien vestido, tipo de campo. Y le decía, ¿no va a ver el partido? No, señorito, yo lo voy a escuchar. ¿Pero por qué? Porque es más lindo escucharlo. E inmediatamente me di en esa imagen, digo, este lugar, lo único que llega a la radio, Radio Nacional, otra no llega. Y el tipo defendía esa, después lo vamos a escuchar, pero el tipo, no, yo, señorita, yo escucho, pero no le gusta verlo, es mejor escucharlo, decía. Y es verdad lo que nosotros pregonamos desde acá, escuchar la radio, lo lindo de estar interactuando juntos, de dormirnos con la radio encendida, aunque la dejes bajita, es una compañía para muchos de ustedes, para los noctámbulos, para los que sufren de insomnio, para los que están trabajando, para los que están manejando, para los que están tractoreando, sereneando, cosechando, y sobre todo en la madrugada. Y nosotros desde aquí damos lo mejor, bien o mal, lo mejor. Te puede gustar más o menos, no tengas dudas de que hacemos lo mejor. Lo mejor que podamos hacer para que vos la pases de la mejor manera posible. Porque a esta hora no hay nada mejor que sentirse acompañado y en familia. Y nosotros pretendemos que ustedes crean que de este lado, y de hecho lo somos, una familia muy particular, la familia de la radio. Y ustedes creo que en el fondo lo saben porque nos lo hacen saber con cada mensaje de amor que nos envían. Estamos cumpliendo 89 años... Radio Nacional festeja, es cierto, han festejado con otros programas, a nosotros no nos dejaron ni la bandeja, a otros le llevan la torta, pero nosotros estamos acostumbrados, nosotros ponemos el alma en esta radio. 20 años Sonia, 29 años quien te habla, es nuestra segunda casa, y vamos a defender esta casa de la mejor manera posible y con todas las armas legales posibles. No tengas duda de eso, porque sabemos de la importancia que tiene. Después habrá otros que quieran venderle verduras
Nosotros no. Nosotros no. Quédate bien tranquilo. Quédense bien tranquilos que nosotros ponemos el alma y el corazón. Por esta radio y por este programa, con lo que nos costó recuperarlo. Y es por eso que estamos orgullosos de lo que hacemos. Siempre en compañía de nuestra productora estelar, estrella, comercial, ejecutiva, productora general. Bueno, la que nos hace el té y el café, la verdad es esa. Pero el cargo se respeta. Jorgito Falcone, como siempre, la primera hora es de él, musicalizando, poniéndonos al aire, dándonos una mano. Ahí está Jorgito Falcone, después viene Gaby Zeni. Pero lo importante acá son ustedes, porque este programa nació por y para ustedes. Y ustedes, con sus mensajes, no hacen otra cosa que avalar lo que nosotros hacemos y que a las autoridades de la radio les llegue el hecho de que nosotros recibimos entre 60 y 70 mensajes diarios de todo el país. Por eso nos sentimos importantes. No porque nos creamos importantes. Ustedes nos hacen sentir importantes. Para ustedes somos importantes y eso es lo que vale, en definitiva. Que para ustedes seamos importantes. Como lo somos, por ejemplo, y al azar, para Ariel de Zárate, o para Maggie, o para Alejandra de Hachali, Víctor de Salta, simplemente por nombrar algunos. De todos los que todos los días nos hacen sentir su amor y su cariño. Y acá estamos, ¿eh? Y vamos a defender este horario y vamos a seguir adelante porque ustedes lo merecen. Pero nada de todo eso sería posible sin esta mujer hermosa. Que está siempre aquí a mi lado, que es la co-conductora de este programa, que es insustituible, inimitable, irreemplazable, infalible. Única. A ella, en esta sección que denominamos Redescubriendo al señor Cristian Castro, la presentamos de esta manera, mirá.

0: blanca, lluvia gris, era luna sin un fin, una estrella y de todas las más bellas, no tenga ninguna duda, así es ella. Señoras, señores, con ustedes, Sonia Ferraris.
1: Pero como dicen que les va, muy buena madrunoche para todo el mundo. Bienvenidas, bienvenidos. Qué placer reencontrarnos. ¡Feliz martes!
0: ¿Cómo estás, mi amor?
1: Bien, muy bien. Qué lindo seguir redescubriendo a Cristian.
0: Sí. Oye, este es un temazo de un disco de Fila 1 que lo hizo acústico y con gente en el estudio. Año 2015-2016. Y este tema es realmente muy lindo, ¿no? Sobre todo cuando pinta esa situación de quién sos vos. En este caso, está dedicado a vos. Una estrella y de todas las más bellas. Así es ella, así es Sonia Ferraris, esta co-conductora de este programa.
1: ¿Cómo estamos?
0: Bien, ¿cómo está el Mundial, mi amor?
1: ¡Ay, por Dios!
0: Afuera Cristiano, se va sin pena ni gloria, ¿eh?
1: Afuera los anfitriones.
0: 20 años de mundiales tiene, del 2006. Y la mejor posición de Portugal fue justamente en ese 2006, que salió cuarto. Después, no puedo no decirte que me dio algo de pena. Porque en definitiva es uno de los grandes, que ya no va a estar más, como el caso de Neymar. Y lo mismo va a pasar cuando termine este mundial, la participación de Argentina con Messi. Toda una camada que ya deja espacio a otros que vienen empujando, ¿no?
1: Bueno, como ya nos había pasado con Di María.
0: Exactamente. Viste, atrás viene Lamine Yamal, viene Erling Haaland, y vienen tantos otros jugadores que vienen empujando. Pero nada, una pena no lo de Cristiano, porque en definitiva, más allá de esa guerra, entre comillas, futbolística, ¿no? Ese quién es mejor. Siempre se dirigió con respeto a la Argentina. Eso hay que decirlo también. Y su esposa es argentina, además. Por eso digo que te da algo de cosa, ¿viste? Porque si, lleva Cristiano, los que son barcelonistas y los madridistas se tiran con todo. Y yo la verdad que termino lamentando el hecho de que se vayan los grandes. Se fue a Estados Unidos también, ¿no? Ha quedado país anfitrión.
1: Claro, eso es lo que estaba diciendo, sí señor. Después del papelón de Trump con la tarjeta roja y la FIFA, y por Dios.
0: Esto no queda así, ¿eh? Yo tengo información, esto es verdad, esto es lo que te voy a decir, Sonia, y les cuento a los oyentes. Yo tuve hoy una charla con algunos periodistas de los Estados Unidos, argentinos que viven en los Estados Unidos, no de los que viajaron de acá. Es más, hemos charlado en más de una oportunidad acá con él, Oscar Posedente, que es el dueño de Semanario Argentino, que es un pequeño multimedio donde está la revista Semanario Argentino, está el programa radio. Oscar Posedente, gran amigo, un gran profesional, me decía hoy que están afilándose los colmillos desde la UEFA, porque inclusive Sonia se emitió una carta hoy a partir de lo que sucedió con este jugador norteamericano al que le permitieron jugar, le sacaron la roja. Y si lo hubiesen hecho de sotoboche, por abajo, ¿viste? Y no. Donald Trump no tuvo mejor idea que salir a decir, sí, yo lo llamé, me pareció una... No sabía que existía... Primero, la burrada de Trump me decía que no sabía que existía la tarjeta roja. Sí, pero yo creo que... Bueno, la tarjeta roja no sé qué es, pero escúchame, no hizo nada, apenas lo tocó, fue un enredo de piernas. El tipo casi lo fractura, el norteamericano. Y le levantaron la sanción.

0: Y entre comillas yo pensaba, viste que no solo Chiquitapi hace estas cosas. Lo que pasa es que este es más pesado que Chiquitapia, ¿no?
1: Poquito nomás.
0: Sí, pero Infantino ya había quedado como el Thor, metiéndose en el vestuario de Irán, intentando hacerse el amigo, diciendo, bueno, porque a Irán le hicieron de todo. A ver, no mezclemos la política con el deporte, ¿no? Separemos las cosas. Estamos hablando del plantel futbolístico de Irán, al que no le dieron visado a parte de su plantel, a los masajistas, a los utileros, que no los dejaron trabajar en los Estados Unidos, que lo hacían viajar y salir del país solo para jugar. Infantino fue al vestuario a congraciarse con Irán. Bien, muchachos, tranquilos, esto se va a solucionar. Tipo más falso que una moneda de barro. Ni siquiera de cobre, porque viste que antes había, alguna vez hicieron monedas. Este es, lo de Infantino es realmente... Y por eso después vio a Tapia y digo, dime con quién anda y te diré quién eres, ¿no? Son todas las mismas, en una bolsa de gatos son. De, como decía Valles, vos Batle, el presidente de Uruguay, del primero hasta el último, ¿no?
1: Exacto.
0: En este caso, del primero hasta el último, dijo el querido expresidente de Uruguay. Pero en este caso, de la FIFA a la AFA, ¿no? Ni hablar de la Conmebol, porque en el medio está Alejandro Domínguez también, ¿no? Digamos todo. Y la verdad que ya este Mundial está salpicado mal. Lo bueno de todo esto, Sonia, es que por lo menos Estados Unidos quedó afuera.
1: Y apabullado.
0: Lo mataron. 4-1 lo pasaron por arriba. ¿Cómo es que dice la... ¿Te acordás cuando éramos chicos decía la mula se reconoce? ¿Te acordás cuando jugábamos y vos querías hacer una trampa? Decía, no, la mula se reconoce. ¿Viste ese dicho? Bueno, acá la mula se reconoció, independientemente... Quisiste entrar de zurda y de trampa y te cortaron las piernas, diría el querido Diego Armando Maradona. Pero realmente una vergüenza lo que sucedió y esperemos que esto termine acá, ¿no? Porque ahora lo planteabas vos, hay un jugador noruego con el que están pidiendo lo mismo, ¿no? Así que, y tendrán que ceder. Yo creo que a esta altura, Sonia, deberían hacer ¿cómo es que se dice? Una amnistía total. Decir, bueno, la verdad, nos equivocamos. Digo, la mancha está y la cagada se la mandaron. Pero ¿sabes lo que tienen que hacer? Decir, bueno, la verdad que lo hicimos con cometimos un error grave, pero lo vamos a subsanar de la siguiente manera. Todos los jugadores que hasta aquí están con tarjeta roja y no podían jugar, todos, amnistía total para todos los jugadores que... Es de la única manera que se puede salir de esto, ¿eh? Porque la verdad que lo bueno, insisto, y no por Estados Unidos ni por Pochettino, porque termina siendo argentino el técnico de Estados Unidos, pero de la mejor manera que se podía salir es que Estados Unidos quedara eliminado. Mirá si llegaba a la final. ¿Qué iban a decir? Estaba todo arreglado. Más allá de las condiciones futbolísticas de los Estados Unidos y de los merecimientos. Si hubiese llegado, aún se iba a dudar si había sido por merecimiento. Era la realidad. Así que nada, vamos a ver qué pasa con Argentina hoy ante Egipto y de qué manera se desarrolla esta semana. Estamos a 15 días que el Mundial termine, ¿eh? Cuando esperábamos que comience. Lo malo de este Mundial, Sonia, también tiene que ver con eso, que son tantos los equipos y tan ajustado el calendario que ahora fíjate que Argentina jugó el viernes y ahora juega el martes. Y si gana, juega el viernes, el sábado otra vez. Y si gana, jugará el martes. Y eso termina afectando en lo físico. Y vos viste cómo terminaron los jugadores argentinos contra Cabo Verde, ¿no? Acalambrados, contracturados. Pero bueno, vamos a ver qué pasa.
1: Lo nombrabas a Haaland hace un ratito. Si querés, te cuento después. Porque parece que no le alcanza la plata, Haaland. Está complicado de dividendos, así que ha decidido montar un kiosquito.
0: Bueno, si no, que venga acá a la puerta, puede venir acá a la puerta, puede venir a vender, si acá vende cualquiera.
1: No, pero parece que este le reditúa un poquito más.
0: Ah, bueno, me parece bien, y seguramente le falta.
1: En un ratito te cuento de qué se trata.
0: Y hoy me enteré, y también después lo vamos a charlar,
1: sí,
0: de dónde nace el festejo tan particular. Algunos ya lo denominan hasta el Haka noruego. Obviamente, en clara alusión a lo que hacen los All Blacks cada vez que juegan, ¿no? Pero en este caso, ¿viste el Roo? Roo. Esos que son remeros que todo el mundo, y me incluyo, Sonia, hablábamos de la reminiscencia vikinga, de los, y nada que ver. Esto nació hace 2 o 3 años nada más. Y es muy, muy, muy simpática la situación, y en un rato la vamos a contar también.
1: 11-3-870-74-85. Ese es el WhatsApp nacional. Recuerden, allí los leemos, allí los escuchamos. Con un mensajito de audio, 11-3-870-74-85. En vivo, nos quedamos hasta las 2, haciendo de a 2.
0: Hasta las 6, mi amor. Ah. Esto es una continuidad de la madrugada.
1: Ay, me gustó cuando usaste esa, hiciste esa comparación con los cines de barrio.
0: Claro,
1: ¿no?
0: La matiné el 2x1.
1: Qué lindo, yo, bueno, he alcanzado
0: claro.
1: A ir a ver dos películas.
0: Te metían en el cine a las 2 de la tarde tu vieja y te sacaba a las 6. Claro, qué mejor que era para el verano y la vacación de invierno. Te llevaban a las 2 de la tarde y te enganchaban dos películas. Y yo siempre te cuento lo mismo. En una época daban, al mismo tiempo que Kiss contra los fantasmas, daban Orca a la ballena asesina. Ese 2x1 era, me acuerdo, y entrabas a ver, y después te venía, y después cuando te terminaba el cine, ¿cómo hacíamos para aguantar tanto? Si ahora, viste, con vos y yo tenemos, entre tantas coincidencias, el hecho de que buscamos películas de 90 minutos. Netflix, cualquiera. El otro día, escúchame, El juicio de Nuremberg, creo que estaba nueva, es nueva, con Russell Crowe, que hace de Goering, un jerarca nazi. Y cuando vi cuánto duraba, 147 minutos, ni la puse. Y dije, uy, en Disney está la última de Avatar. Cuando vi que duraba 190 minutos, dije, tierra, trágame. No, ni en dope, no. 90 minutos, 2 horas tiene que ser un peliculón, tiene que trabajar De Niro, Al Pacino,
1: todo junto. Bueno, vamos a arrancar disfrutando de la música de nuestro de a dos. Seguimos paseando por los años 80, si les parece. En el comienzo, La Morena. Tracy Chapman, Baby, Can I Hold You?

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0: habla Pomelo. Soy Claudio, el camionero de Villa Pueyrredón. Bueno, nada más que desearle lo mejor para nuestra querida y amada selección. Y cada partido es una final. Así que gane el que me quedara es mejor. Y bueno, cariño grande para todos. Y bueno.
1: Hola, hola, muy buenas madrunoches, Dante, aquí de Bariloche saliendo para Menucos. Bueno, Fabián, te felicito por la intro, y la verdad te digo que ustedes son una gran compañía para nosotros, que por X motivo, a veces por trabajo, o porque estamos desvelados, o lo tienen, en fin, cada uno tendrá sus problemas, ¿no? Pero ustedes son los que están, nos hacen compañía y acortan las distancias. Lo hace más entretenido todo esto. Así que, bueno, no, desde ya muchas, pero muchas gracias. Y aguante de a dos. ¿Eh? Y que viva la radio. Que viva la radio. Gracias, abrazo grande.
2: Viva la radio siempre. Muchísimas, pero muchísimas gracias, Dante. Nos encanta ser tus acompañantes, ¿eh?, en tus recorridas por las rutas argentinas. Y, por supuesto, también para Claudio, un abrazo bien, pero bien apretado. Gracias por elegirnos, amigos camioneros transportistas, mientras rutean en estas horas lerdas de la madrugada.
3: Básica, simple, pero qué fuerte es esa frase. Que viva la radio, sí. Porque la radio en definitiva vive.
2: Y si no, pregúntale al caballero este de Quilimalal.
3: Quilimalal, Neuquén, uh-huh. Que vos, como siempre, tan meticulosa como sos, buscaste en el mapa de la República Argentina. ¿Y qué te dice de Quilimalal?
2: Es una pequeña localidad rural del departamento Picunches, en el centro de la provincia de Neuquén. Que está ubicada a unos 90 kilómetros de Zapala. Es productora de cerezas y es conocida por sus características murallas rojas, cuyo nombre en Mapundungún significa corral colorado. De Kili, que significa colorado, y Malal, que significa corral. ¿Sabés, según el censo del año 2022, cuántos habitantes tiene Quilimalal?
3: ¿Cuántos?
2: 137.
3: 137. De esos 137, vamos a escuchar a Raúl, a Don Raúl. Don Raúl, ¿no? Un hombre que carga sus años, muy simpático, con su sombrero gauchesco, a la que la periodista le preguntaba si iba a ver el partido de Argentina. Escuchen a Don Raúl lo que dice, porque seguramente no les adelanto nada. Escuchen a Don Raúl.
4: Escúcheme, Raúl, ¿usted lo ve por tele o lo escucha el partido?
5: Lo escucho los partidos. Porque me gusta más escucharlo que verlo.
4: ¿Usted se acostumbró a escucharlo por la radio?
5: Por la radio, es más emocionante. Es más emocionante.
4: No, no ve a Messi, a Libu, a no lo ve.
5: Sí. No, veo, pero lo estoy escuchando como juega.
4: ¿Y se lo va imaginando?
5: Sí.
4: ¿Usted dice que es más atractivo escucharlo que mirarlo?
5: Escucharlo que mirarlo. Sí.
3: La magia de la radio, mi amor.
2: Ni más ni menos. Seguramente el caballero debe escuchar, se me ocurre, el LRA 17, Nacional Zapala.
3: La importancia de Radio Nacional en todo el país. ¿Hasta dónde llegamos? Radio Nacional. La radio, en definitiva, ¿no? Compañera de emociones, suele decir nuestro querido amigo y compañero Damián Zárate. Hago mías esas palabras. Compañera de emociones. Y ahí estaba Don Raúl ante la inquisitoria pregunta, viste, insistente. Si usted no lo ve, no lo escucho, mi amiga, lo escucho. la radio, es la magia. Es la radio. Puedes llevarte a cualquier lado sin siquiera moverte. En donde estés sentado, en el patio de tu casa, en la cama, en tu habitación, en la cocina, haciendo un asado, cosechando la tierra, arando el campo. Es la radio.
2: Felices 89 años, Radio Nacional, buenas noches. Desde Concepción del Uruguay, Entre Ríos, aguante Argentina Mundial. Muy compañero del programa. ¿Me podrían pasar un tema por Jairo? Saludos, Daniel. ¿Cómo no, Dani? Si te quedas en sintonía, te prometemos un Jairo en la Discoteca Nacional. Bienvenido, es un placer acompañarte.
3: De hecho, a las dos arranca, ya lo tenía Jairo en catena.
2: Tal cual, exactamente. Muy buenas noches, Radio Nacional, muy buenísimo el programa. Soy de Quemú Quemú, La Pampa, Horacio Raúl. Ojalá gane Argentina. Hoy Horacio y Dorita nos están escuchando allí en Quemú Quemú, así que muchísimas, pero muchísimas gracias. Yo les voy a pedir algo. Hace un ratito lo escuchaba, venía escuchándolo a Alejandro Apo, ¿no? No ganemos el partido antes de que se juegue. Sí, es como que yo soy un poco enemiga del hoy ganamos 2-1, hoy ganamos 4-0. Tranqui, vamos, porque sí, me parece totalmente. Que es más, este mundial creo que está dando muchísimas más sorpresas que mundiales anteriores. ¿No? Así que seamos cautos, ¿no? Obviamente que todos deseamos que Argentina gane. Pero no te iremos, eso. No, sí, hoy ganamos, hoy le pasamos por arriba. No sé, me parece, qué sé yo, seamos prudentes.
3: Brasil, pentacampeón. Sí. Afuera. Alemania, tetracampeón, afuera. Uruguay, bicampeón, afuera. Holanda, tres veces finalista, afuera. E Italia, que ni siquiera lo jugó, cuatro veces campeón. Ya van tres mundiales que lo mira desde afuera. Tranquilo. Paso a paso, nene, diría el querido Mostaza.
2: Hola, buenas noches, Fabián, Sonia. Quiero felicitar a nuestra Radio Nacional por sus 89 años. Nacional es parte de mi vida. Sonia es una amiga a quien admiro y respeto muchísimo. Y Fabián es otro amigo al que aprecio enormemente. Quería agradecer a nuestra emisora por ser una gran amiga para mí y para muchos. Felicidades, Atair Soares, desde la ciudad de Sao Paulo.
3: Gracias, querido amigo brasilero.
2: Gracias, gracias a Tahir. Un abrazo bien fuerte y feliz cumple también para vos, que sos parte. Muy buena madrunoche de a dos. Les cuento que se los considera familia. ¿Será por compartir las noches? Gracias por su trabajo. Un fuerte abrazo, Laura de Chacarita.
3: Laurita, nuestra colega, mujer de radio.
2: Qué lindo que nos consideren parte de sus, afectos, duda. De su familia, ¿no? Es tanto eso.
3: Es lo que nos pusimos como objetivo y gracias a Dios lo estamos logrando.
2: Fabián, Sonia, buena madrunoche. Les cuento que hace 3 años empecé con el bachiller para adultos.
3: Te felicito.
2: ¡Qué lindo! Bueno, estoy a 5 meses de cumplir con uno de mis sueños. Gracias por tantas noches de estudios con ustedes. De fondo, siempre allí la radio. Claudio desde Esperanza, provincia de Santa Fe. Claudio, este aplauso es para vos, felicitaciones y me encanta. Me encanta eso de tener siempre un objetivo.
3: Hermoso, sensacional. Y no sé qué edad tiene, obviamente ya siendo un adulto, ¿no? Son las metas que hay que fijarse y de hecho es realmente enorgullece el hecho de que haga esto y la verdad que nos lo haga, que nos haga partícipe a nosotros también nos llena de orgullo.
2: Yo creo que eso de vivir siempre en función de algo es honrar la vida, ¿no? Como cantaba Eladia. Así que felicitaciones, Claudio, siempre para adelante. Sergio, nos está escuchando allí en Tacuarembó con las chicas, Diana, Cintia, Zuli, Nubia y Marisela, deseándonos siempre lo mejor. Muchísimas gracias por esos saludos a nuestras mamás y suerte para la selección argentina. Vamos arriba que se puede. Con 3 grados allí en Tacuarembó, los amigos nos están acompañando. Besos, muchísimas gracias por elegirnos una vez más. Llegó el martes, Sonia, Fabián, excelentes los programas de A2 y la Discoteca Nacional. Vamos a Argentina todavía. Héctor Osvaldo Vargas, del barrio Tres Cerritos, nos escribe que nos escucha a través de la FM 102.7, Héctor. Gracias.
3: Gracias.
2: Beso para vos, querido amigo. También vamos a saludar a Tony, de Neuquén. Fabi, que nos está escuchando por allí también.
3: Que nos dejó un mensaje muy lindo, que lamentablemente un problema técnico hizo que saliera entrecortado y por eso no podemos ponerlo al aire, pero lo pudimos escuchar y gracias, de verdad, de todo corazón.
2: ¡Olis, olis, olis! Queridísimos madrunocheros, ¡feliz cumple! Les sientan bien los 89. Les abrazo con el alma, Griselda de San Rafael.
3: Gracias, Grise.
2: Gracias, mi reina. Beso grandote, grandote para vos. ¡Hola, equipo! Una pregunta para Fabián. Escuché la entrevista a Scaloni. Me considero un 4 de copas, pero me parece que algunas preguntas de periodistas deportivos profesionales no tienen nada de fundamentos. Son repetitivas y hasta a veces graciosas. No encontré otro término. Mirá los gestos de Scaloni. ¿Qué dices? Saludos. Daniel, que está escuchando el día 2 junto a Miriam, su compañera, en Ushuaia. Tierra del Fuego. Dani, un beso grandote, grandote para vos y ya te responde Fabi.
3: Simplemente decir que no se debe hacer periodismo de periodistas, pero en este caso tengo que coincidir con nuestro querido oyente. Cuando vos querés más, ser más importante que el protagonista, ahí estás al horno. Y cuando querés sobresalir con tu pregunta para intentar complicar y mostrarte haciendo filosofía barata, te dejas puesto. Y yo sé por qué lo decís. Hoy a mí me daba la misma vergüenza escuchando dos periodistas de renombre y con trayectoria, filosofando más que preguntando y haciendo una pregunta de esas que duran 3 minutos y que el final, ¿sabés qué? Es tan fácil decir no o sí. ¿Viste? Porque terminan preguntando y contestándose ellos lo que quieren escuchar. Uno de los dos periodistas de hoy ya había tenido un cruce con el propio Scaloni hace 4 días. Pero coincido totalmente. No quiero explayarme porque me vio mandar una pomeleada de esas como solía decir Herrera, el canciller, me decía, ¿viste?
2: Beso grande, Dani. Bueno, está completamente de acuerdo, Fabi, con vos. Feliz programa, chicos. A tirar la mejor energía en este día decisivo para nuestra selección. Aguante Argentina. Les mando un fuerte abrazo. Cecil Hughes, nuestro querido amigo de Esquel, allí en la provincia de Chubut, está muy, pero muy elegante.
3: Mira vos.
2: La foto que nos envía por aquí a través de nuestro WhatsApp.
3: Está haciendo práctica de artes marciales ahí.
2: Seguramente,
3: sí. Sí, claro, ahí lo vi, mirá vos. No sé si es Aikido o si Palki, él ya nos lo va a contar.
2: Besos, Cecil, gracias. Gracias por tu mensaje. ¿Ves qué prudente? Me gustó. A tirar la mejor energía en este día decisivo. Aguante Argentina.
3: Muy bien.
2: Ahí estamos. Felices 89 años, Nacional. Desde que los encontré en el dial, son mi compañía todas las madrugadas. Qué lindo esto. Sonia y Fabián, son mis deseos de que sigan con este hermoso programa. Saludos, Tere, de Capilla del Señor.
3: Un beso, Tere.
2: Te digo que deseamos lo mismo, Tere,
3: sí,
2: querida.
3: Claro.
2: Muchos besos para vos. Bueno, besos para Beatriz de Paraná, para Miguel del barrio de Montserrat. Hola, Sonia, Fabián, doy el presente. Felices 89 años, Radio Nacional. Coincido con el paisano de Neuquén. Por radio es más emocionante escuchar un partido. Gracias. Gracias por la compañía de siempre. Lo sigo escuchando. Miguel, un abrazo bien fuerte para vos. Sonia, Fabián, espléndida madrunoche. Abrazo fraterno, siempre en mi corazón. Gracias por estar y brindarnos su excelente programación. Nos escribe en este caso el profe Chicho Arregues, desde Los Nogales, allí en Guaycama. Fabi, en la provincia de Catamarca. Abrazo fraterno también para vos. Profe, gracias por acompañarnos. ¡Uy, cuántos que somos! ¡Qué lindo! Buena madrunoche, Sonia, Fabián, mis amigos que me acompañan todas las noches. ¡Feliz martes! ¡Vamos a Argentina!
3: ¡Vamos, carajo!
2: ¡Feliz cumpleaños a la radio, que es la mejor compañía! Abrazo grande, se los quiere mucho. Alejandra de San José de Hachal.
3: Ale.
2: Gracias, Ale, besos para vos. ¡Vamos a Argentina, vamos a elección, que todo un país unido! ¡Queremos verte, campeón! Buena madrunoche, día 2, Sonia, Fabián, equipo, un placer escucharlos. Vamos por un bendecido martes y por otro triunfo de nuestra selección argentina. ¡Abrazote desde San Rafael, Isabela! Gracias, Isa. Abrazote también para vos. Víctor de Salta también, ¿eh? Nuestro amigo de la Puna Salteña nos saluda. Fabio, buena madrunoche. Sonia, Fabián, amigos de Radio Nacional, siempre en su compañía. Estela Maris de San Fernando. Hola, buenas noches. Feliz día de la radio. Gracias por la compañía. Un abrazo, Sonia, Fabián. Estela Maris, que bueno, tuvo por consejo médico, ¿no? Uh-huh. Que modificar su rutina de sueño y por eso a veces se le complica escucharnos. Pero bueno, nos ha dejado su presente y eso nos...
3: Está aprobada.
2: Nos gratifica
3: aprobada.
2: Mucho. Hola, ¿cómo están, amigos? Ojalá nos vaya bien con la selección argentina. Tengo mucha fe que nos irá de 10. Soy Carlos Cuenca, desde la ciudad del Carmen, en la provincia de Jujuy. Ajá. Uh-huh. ¡Qué lindo. Lindo! Carlos, bienvenido.
3: Bienvenido, Carlos.
2: Nuestro amigo de la zona de Los Valles,
3: sí.
2: Allí en la provincia de Jujuy. El gato de Corina también, Marcelo. Buena madrunoche, Sonia, Fabián. Feliz aniversario, Radio Nacional. Gracias, gatito. Beso para vos. Hola, queridos amigos. Muchas gracias por existir y hacer tan hermoso programa. Muy buena la música. Los quiero. Soy Ángel, del barrio Tablada, provincia de Santa Fe, en Rosario. Ajá.
3: Un abrazo grande para él.
2: Gracias, Angelito. Un beso grande también para vos. Hola, chicos, ¿cómo están? Gracias por su compañía. Soy María Laura Illanes Verón, de Hachal, provincia de San Juan. Acá cambiando un cierre de mochila.
3: Mira.
2: Que cada uno está ahora así.
3: Hace lo que puede.
2: Lo que puede y lo que quiere. No, lo que tiene ganas. Feliz día del locutor. Tarde, pero seguro. Pero nunca es tarde cuando los deseos son buenos. Así que muchísimas gracias, María Laura. Beso grande. Ay, mira, qué bueno. Yo tengo que cambiar el cierre de la mía también. Le pasé vela, le pasé jabón. Jackie me lo apretó ahí con una pinza y todo, pero no hubo caso.
3: Yo tengo una de las mochilas de una marca importante, ¿no? Que tiene el cierre que va y viene, ¿viste?
2: Sí.
3: Entonces, para allá va bien, pero para acá queda abierto y no cierra. Entonces hay que cambiarlo todo. Y sale un dinerito.
2: Y sale más caro cambiar el cierre que comprar una
3: porque
2: mochila.
3: Porque encima es una mochila buena, ¿viste? Entonces la tenés que llevar a la casa que sí, hace claro. La reparación. Te termina y la tendré que usar de un lado solo.
2: Uno más por aquí. Hola, muy buena madrunoche. Acá dispuesto a disfrutar de su hermosa compañía. Vamos todavía. Tan cierto esto de la radio. Así es como me siento en vuestra compañía. Imagino unos mates y la noche avanzando en la ruta. ¡Feliz cumple, Radio Nacional, a todos y cada uno de los que bancan, soportan y hacen este medio! Y en particular a mi querida LRA30. Abrazote enorme y feliz cumple gracias a ustedes que la bancan y la hacen. Andrés, que nos escucha justamente a través de nuestra LRA30 Radio Nacional Bariloche.
3: ¡Qué lindo! ¿Viste que estaba el río congelado?
2: ¡Ay, sí!
3: El Pica Leufú, dijimos, algo así era, ¿no? Qué impresionante, el tipo caminaba arriba del río congelado.
2: Sí, yo te digo ni loca igual, ¿eh? Camino arriba del río congelado.
3: A lo sumo te sacamos un poquito fría.
2: Estamos a 2 minutos y algunos segundos de la 1 de la madrunoche. Esto es de a 2 hasta las 2, mis queridos amigos. ¿Tenemos historia hoy?
3: Tenemos historia, una linda historia. Una linda y sutil historia también, como la de ayer.
2: El lago Pichileufú es Pichileufú, el que se congeló.
3: Qué bárbaro, el tipo caminaba por ahí y saludaba. Sí. No sé si se le abre un poquito. Ahí empieza a hacer.
2: No, terminás abajo, después querés salir. Ahí había una película corriendo. Que por ahí sí. Había alguien arriba y lo veía al que estaba queriendo salir de abajo. ¡Ay, no, por
3: sí,
2: favor!
3: Sí. Yo creo que igualmente yo, con lo friolento que soy. Yo no, creo que no llego a ser así contra, porque en donde me meto quedo duro como un paquete de pastilla.
2: Bueno, perdón, te interrumpí. Me dijiste que teníamos historia.
3: Sí, tenemos historia muy sutil, una historia muy linda de amor para entendidos. En un rato se viene. Son 0:58. El señor Gaby Zeni, que ya está en los controles, en los comandos, sabe que se aproxima el momento de la madrugada, esperado por algunos, festejado por otros, llega la información de la mano de Darío Bursin a Nacional.

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1: En la República Argentina, la una de la mañana. El ministro Luis Caputo destacó la baja del riesgo país.
2: Ha bajado el riesgo país, lo que también eso fomenta mayor inversión. Van a entrar en construcción los 9.000 kilómetros de ruta que estamos licitando, algunas ya han entrado. Esto es justamente mejoramiento en los 9.000 kilómetros de los corredores viales, que es por donde transita el 80% del tránsito del país, y digamos eso hoy lo está haciendo el sector privado. Es decir que, y se está haciendo de manera más eficiente, si vos ves las licitaciones que estamos haciendo, están viniendo por debajo del precio base que nosotros habíamos fijado.
1: En Paraguay piden 2 años y 2 meses de cárcel para Edgardo Cuéider. La Fiscalía paraguaya presentó la solicitud contra el ex senador argentino y su ex secretaria, investigados por contrabando y por la compra sospechosa de inmuebles. Cuéider también enfrenta causas por enriquecimiento ilícito en territorio argentino. Rige una alerta naranja por fuertes lluvias en el oeste de Neuquén, Río Negro y Chubut, y el área afectada se amplía hacia el día miércoles para toda la zona, incluido el sur de Mendoza. En Buenos Aires, los vientos moderados del oeste rotarán al noroeste. Se anticipa una máxima de 16 grados para hoy martes. A esta hora en la ciudad, 5 grados la temperatura. Cielo despejado.
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este tema que ha inmortalizado aquel trío que tantas alegrías nos dio en los 70. Estamos hablando de los Bee Gees. No, me equivoqué, tiene razón el señor Gaviceni, como siempre. Era ABBA. Para el caso es lo mismo. Llega el momento esperado por muchos en esta madrugada fría, desapacible. Llega de a dos esta historia de amor, cuyo título no dice absolutamente nada, pero la historia lo dice todo. En la madrugada del martes llega ya.

Huimos juntos de la distancia que nos mantenía lejos para volver unidos. Madrugamos para subirnos a esa barcaza a prueba de cobardes, para que en medio del mar, más allá de donde los faros seducen, no hubiera escapatoria. Nos mecen las olas, los altibajos, los vaivenes pasados, nos mecen las certezas, las ilusiones y las dudas que nos han traído engañados a este mar en calma. Nos mece la vida saliendo a nuestro encuentro, como ese tibio sol del horizonte que se alza manchando de luz todo lo que acaricia. Me mecen los nervios, la prisa y la calma, la espera. Me mecen los latidos que por momentos me delatan, que por momentos me hacen dudar de si sigo vivo. Me mece la esperanza, esa alegría contenida que ve más allá de donde alcanzan nuestros ojos. Y entre una madeja de pensamientos, noto que te acercás por mi espalda. Desvío tu mirada para que no puedas leer en mis ojos que ya, aunque aún no te lo haya pedido, que ya, aunque estemos tan acostumbrados a resistir, que no notemos que las fuerzas a veces nos faltan. Que ya, aunque todavía no lo imagines, aunque todavía no lo esperes, y sentándome junto a vos, sentándote junto a mí, posas con los ojos cerrados mientras el sol te pinta ese rostro bello. A lo lejos comienzan a verse los restos de un naufragio de piedra, y sé que ya estamos llegando. Llegando a la isla desierta a la que nos escapábamos para jugar a soñar. Al lugar donde viene a nacer lo nuestro.

0: Hola de a dos, ¿cómo están? Saben que los adoro, los quiero, no saben lo que son para mí. Pero bueno, no me gusta mandar audio porque nunca mando audio, siempre escribo. Pero la verdad la vi en la nota. No, me mató ese hombre, 80 años y esperaba a su hijo con una sopa. Y hacían, lo ayudaba a cultivar lo que cultivan. No, no, la verdad que, no. Lo vi toda la nota, completa. La verdad que se pasan ustedes con todas las cosas que hacen. No ayudan, no lo contienen, los cuidan, los quieren, un montón de cosas, no sé más qué decirle. La verdad que la introducción que tuviste, Fabián, hoy te pasaste.
1: Pero que viva la radio, yo que no tengo TV, y viva la patria.
2: Hola, hola, Nacional, feliz cumple. Bueno, coincido con el señor de Neuquén. Yo también lo escucho por la Radio Nacional. Así que es mejor escuchar que ver. Bueno, Sonia, Fabianco, un beso enorme, un abrazo de aquí, del paraje fiscal Chaco. Gabriel lo habla, Gabriel el fiscal. Acá le está pegando una helada terrible. 4 grados. Bueno, saludo, un abrazo.
3: Cuánta sintonía con el amigo Raúl, ¿no? De Neuquén, que escuchábamos hace un ratito. Fabi, ahí estaban Ariel de Zárate, muchas, pero muchas gracias. También la Furia de sí. Alcorta, con un viva la radio, viva la patria, vamos todavía. Y gracias a Gabriel, nuestro amigo del paraje El Fiscal, allí en la provincia de Chaco, por estos mensajitos de audio mientras escuchábamos a R.E.M. Everybody Hurts.
4: Qué lindo escuchar, viste, la tonada típica de cada lugar, ¿no?
3: Me encanta, sí.
4: Y dice, acá está pegando una helada, dice el hombre del fiscal. Y enseguida la reminiscencia de cuando éramos chicos, algo que se ha perdido ya por el hecho de este cambio climático que muchos niegan, y era que cuando salíamos a la mañana para la escuela, en el cordón de la vereda había escarcha. En el agua estancada había escarcha.
3: Una vez me dio un golpe con esa escarcha.
4: ¿Viste?
3: Uf. Un patinón.
4: Y ya no lo hay, viste, que ya no la hay. Y eso tiene que ver con que las temperaturas no son tan bajas. Yo ya lo he contado acá, yo tenía taller a la mañana y me sentaba en la cama. Algo que perdí, gracias a Dios perdí esa costumbre de dormir con pijama de invierno. Pero cuando era chico y hasta adolescente, mi vieja me hacía dormir con pijama de invierno. Ahora me estoy dando cuenta de lo cómodo que es dormir desnudo. Por más que haga frío, ¿qué me hacía

0: Ahora, cuando estaba mal, que me sentía mal, ni eso me provocaba sentirme un poco mejor. Me traía calma, ¿no?
1: Cuando entras a la cama no está fría, ¿no? Hasta que te calentás y toma temperatura, ¿no?
0: Me mando. A veces tendría que, digo, pucha, ¿por qué no vino Sonia? Pero no, no. Digo, no quiere, no puedo convencer.
1: Bueno, ok.
0: Pero, nada, cuando estaba así, una remerita, y a lo sumo, mirá lo que te digo, que es antiestético total. Duermo en bolaina y con media, porque los pies se me ponen frío. Unos soquetitos me meto a veces, ¿viste? Hay quienes duermen con bolsa de agua caliente. Yo con los soquetes me la banco. ¿Cómo voy a pintar los labios? ¿Qué, por los soquetes, dice usted, Xeni? ¿Qué tendrá que ver? Mire, un amigo mío decía, ¿qué tendrá que ver el culo con el mes de agosto? Decía. Pero era así, era un dicho campero. Pero esa escarcha se ha perdido, sino es síntoma de que el invierno no es tan crudo como cuando éramos niños. ¿Es así? ¿Qué me hace así? No es así. Hace menos frío que cuando éramos chicos. Olvídate. Y esta respuesta va para la productora que me hace puñito así con la mano, me hace montoncito.
1: Bueno, hablemos de cosas serias. Estamos viviendo el Mundial 2026 y sí. A mí me gusta siempre buscar esas notitas de color, ¿no?
0: Sí.
1: Tiene que ver con el entorno a los partidos y a tanta sorpresa. Uh-huh. Te decía hace un ratito que Haaland parece que tiene un problemita ahí de no le alcanza la plata para pagar la tarjeta. Estamos en sintonía con Erling Haaland, parece.
0: Sí.
1: Está esperando un aumento.
0: Sobre todo eso, porque juegan un equipo chiquito así que claro. Es el Manchester City.
1: Exacto, sí.
0: Que debe ganar poco. Igual te digo, hasta hace 10 horas, 12 horas, 15 horas, le tenía simpatía. Después de ver de cómo mal destrató el periodismo argentino, ya lo tengo apuntado también. ¿Viste eso de perder la humildad no es bueno? Por eso Messi sigue marcando el camino. Pero Erling Haaland no solo pierde la humildad, sino que va a salir de pobre a partir de este emprendimiento.
1: Sí, exactamente, ahí tenés. Viste que está tan de moda el tema, ¿no? Sí. Tengo un emprendimiento, todo el mundo tiene emprendimiento, obviamente no te queda otra, ¿no?
0: Sí.
1: Bueno, Haaland bate récords dentro de la cancha y busca hacerlo también en el mundo del marketing deportivo con su particular peinado, ¿no? Seguramente todos lo habrán visto, ¿no? Con ese peinado bien tirante, sí. esa colita. Y llama la atención siempre el tema de las gomitas que usa para el pelo.
0: Sí, sí, porque bastante particulares.
1: Hay que tener cuidado con las gomitas para el pelo, porque uno no puede usar cualquier cosa. Y no, porque depende cuál te pongas, el pelo se te daña,
0: sí.
1: ¿no? Tiene que ser una gomita de calidad que no te rompa el pelo.
0: Lo resquebraja, ¿no?
1: Exactamente. Bueno, lejos de limitarse a los goles y los récords dentro de la cancha,
0: sí.
1: Erling Haaland, que viene de eliminar a Brasil de la Copa del Mundo con sus dos goles, también demuestra tener un gran olfato para los negocios.
0: Uh-huh.
1: El delantero del Manchester City, como decías recién, decidió convertir un hábito personal en una inversión millonaria al transformarse en accionista de Knecke, que es la marca de gomitas para el cabello que utiliza para mantener su característico peinado.
0: Sí.
1: Ojota. Hay gente que la ve. El tipo la vio.
0: Sí, la vio. El tipo la vio. El tipo vivo, decía. ¿Te acuerdas?
1: Exacto,
0: tipo
1: vivo. Exacto. Bueno, en lugar de firmar un contrato publicitario tradicional, ¿qué hizo el noruego? Optó por un camino diferente.
0: Uh-huh.
1: Convertirse en uno de los dueños de la empresa. Directamente.
0: Qué bárbaro.
1: Bueno, la decisión llegó después de años utilizando el producto y convencido del potencial de la marca. Uh-huh. El tipo no usa cualquier gomita para el pelo. ¿Qué hizo Haaland? En lugar de seguir comprando gomitas de pelo todos los años o de hacer un acuerdo para la publicidad, un canje,
0: sí.
1: Dijo no. ¿Para qué una publicidad? Yo mejor quiero ser socio de esta marca. Así que lo que hizo fue asociarse con la marca de gomitas de pelo que él usaba en 2023.
0: ¿Y ahí?
1: Y bueno, obviamente, esto le dio resultados rápidamente, ¿no? Tras la incorporación de Haaland como accionista.

0: accionista en 2023,
1: sí,
0: la compañía, escuché esto, registró un crecimiento del 10% en su facturación durante 2024.
1: Qué bárbaro.
0: Pero el gran salto de sí. Knecky llegó en 2025, cuando la empresa impulsó su expansión en Asia,
1: sí,
0: aprovechando la imagen internacional del futbolista. Esa estrategia permitió incrementar el negocio en un 50%, consolidando a Knecky en nuevos mercados. ¿Qué me contás? Bueno,
1: tal,
0: el fenómeno también se trasladó a las ventas. ¿Eh? Sí. La marca lanzó un kit especial con las 8 gomitas que utiliza Haaland, presentado en una caja con distintos colores, inspirados en las camisetas que más vistió a lo largo de su carrera, uh-huh, además de 2 tonos neutros pensados para el uso diario.
1: ¿Qué tal?
0: Bueno, Haaland explicó, ¿no?, que suele combinar el color de la gomita con la camiseta que lleva puesta.
1: Sí.
0: Este detalle, bueno, terminó convirtiéndose en parte de su identidad y en un argumento de venta para la marca.
1: Uh-huh.
0: Así que esa costumbre, que durante años pasó inadvertida para muchos hinchas, terminó convirtiéndose en un sello distintivo de su imagen pública. ¿Sabes cuánto sale el set de gomitas de pelo con la imagen de Haaland?
1: 5 o 6 mil pesos.
0: ¿Cuánto está el euro, chicos?
1: Y el euro está un poco más que el dólar, ponele 1800.
0: 1800 está
1: más,
0: bueno,
1: o menos.
0: 28 euros te sale el pack.
1: Qué
0: de 8 gomitas de Haaland.
1: Qué va.
0: Un éxito, ¿eh? Se venden como pan caliente,
1: sí,
0: te digo. Pero bueno, si las querés comprar de a una, entre 3 y 4 euros.
1: Gavizeni estuvo a punto de comprar, pero no le alcanzaba el pelo para tanta gomita, dijo. Entonces la dejó pasar.
0: Así que bueno, mientras continúa brillando en las canchas, Haaland también construye un negocio exitoso fuera del fútbol. El tipo sigue generando millones, no únicamente haciendo goles.
1: Y me engancho del amor de mi vida, hablando de Haaland, hablando de Noruega, por dos razones. Primero, a propósito de esto de que él combina las camisetas con la bandita, acabas de decir, se me dio porque vi 3 modelos de camiseta de Noruega. La verdad que la titular, digamos, que tiene es roja, con una estrella, con una banda vertical azul que cruza a la altura del pectoral izquierdo, y otra horizontal que cruza en forma de cruz todos los dos pectorales.
0: Uh-huh.
1: Esa no me gustaba, roja con azul. Una toda blanca, que era demasiado blanca, pero sacó un modelo de camiseta negra hermosa, realmente hermosa. Y se me dio por preguntar cuánto valía. Y vale la friolera de 170 mil pesos la camiseta de Noruega, de la marca de la pipa. Que tiene todas las camisetas que se usan en el Mundial, pero así valen y así cuestan. Y otra cosa que tiene que ver con Haaland, porque no sé si lo viste, después de eliminar a Brasil, él comandó el festejo de todo Noruega. El plantel, la gente en las tribunas, inclusive la que estaba en Noruega, al ruido de golpeando un tambor y haciendo el gesto de ese festejo que se llama Remo Vikingo o Viking Row, y hay un grito que dice ¡Row! ¡Row! Y justamente es remo en noruego. Y todos pensábamos, Sonia, de hecho, periodistas decían, este festejo nació de la mano de los viejos vikingos, un festejo ancestral de Noruega. Nada que ver, nada que ver. Este famoso festejo, que de hecho, como decíamos en el arranque, Sonia, ya es casi como un haka noruego, lo creó un maestro de escuela de 38 años, hace muy poquito, Ole Freustad, o Ole Freustad, así se llama, ¿no? Que quería crear un cántico y una coreografía que unificara a los hinchas y representara la identidad cultural y el espíritu marinero de los antiguos vikingos, para celebrar esta histórica vuelta de Noruega a un mundial después de 28 años. Hace nada. Primero lo miraron de reojo, de hecho algunos se burlaron, pero enseguida tomó forma y lo empezaron a utilizar todos. Mirá el éxito que ha tenido. Y la coreografía consiste en eso, en que jugadores, cuerpo técnico y miles de hinchas se sientan hombro con hombro y simulen el movimiento de remar al unísono en aquellas barcazas vikingas. ¿Lo recuerdan? Hay una película, Vikingos, de Tony Curtis y Kirk Douglas, con Ernest Borgnine, que es un peliculón, se la recomiendo de paso. Vikingos, Ernest Borgnine, Tony Curtis y Kirk Douglas. Por si la tienen ganas de ver, es una película de finales de los 50, principios de los 60. Bueno, esta coreografía ya la han adoptado todos y de hecho la festejamos todos. Las tribunas en la Copa del Mundo está plagada de noruegos haciendo ¡Row! ¡Row! Impresionante, realmente para este festejo que se volvió fenómeno global y que trascendió ya lo deportivo. Y se ha viralizado, ¿no? Las redes, obviamente, las redes hoy, Sonia, son una gran autopista para este tipo de situaciones. Así que nada, quería contarles esto porque todos pensábamos que esto venía de miles de años, ¿no? Lo inventó un maestro, 38 años. Y para cerrar esta, antes de ir a la música de la 1:30 y para empezar a transitar la última media hora, lo prometido, vamos a escuchar lo que decía hoy del rival, ayer en realidad, del rival, Lionel Scaloni, el técnico de la Argentina, cuando le preguntaban por Egipto, a horas del partido, esto decía el técnico de la selección.
2: Bueno, es un rival, además de que tiene muy buenos jugadores, lleva mucho tiempo jugando con este entrenador. Es un equipo que ataca y que tiene tres o cuatro futbolistas de buen nivel, de muy buen nivel, diría yo. Salah, Marmoush, son jugadores de gran nivel y no va a poner la cosa difícil. Y como digo siempre, es una selección, son los mejores de su país y es un país futbolero y bueno, va a ser complicado. Esperemos estar a la altura.
1: Y acá, una vez más, sacamos a relucir el comentario de Sonia de hace un rato, ¿no? Lo dice Scaloni, todos los rivales son difíciles. No hay que subestimar a nadie. Ya vieron lo que pasó con Cabo Verde y el susto que nos pegamos, ¿no? Egipto aún es más difícil. Entre ellos tiene uno de los delanteros más importantes del mundo. Salah, el delantero del Manchester United. Perdón, lo estoy diciendo mal. Del Liverpool. El delantero del Liverpool, me equivoqué. El delantero del Liverpool, que es de los más importantes del mundo. Así que, ojo, con precaución y sin subestimar a nadie. ¿Con qué nos vamos, mi amor?
0: ¿A la tanda?
1: Sí.
0: Con un éxito del año 2004, de la mano de James Blunt. You are beautiful.

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0: Sonia, Fabián. Mamo es 89 años. No, y es como dice Fabián. De verdad, yo también antes cuando era gurí, en la provincia, y dormía con pijama. Ahora también. Es solamente lo justo nomás, sin media, así nomás, y bueno, el chiripá, como decimos en la provincia. Pero sí, es así. Bueno, que lo pasen lindo. Buenas madrugadas a los dos. Aguanta Argentina.
1: Sonia, Fabián, Fabián y Sonia en día 2. Me olvidaba. Muchas felicidades por el aniversario de Radio Nacional. 89 años. ¡Wow! Buenísimo. O sea, que lo pasen muy bien. Y son geniales, chicos, todos. Todo el equipo completo de Radio Nacional. Gracias por estar y por su dedicación de cada día. Isabela desde San Rafael.
2: Pero muchísimas gracias, Isa, por ser parte, claro, las primeras transmisiones de LRA, Estación de Radiodifusión del Estado, ¿no? Por aquel entonces, LRA1, fueron el 6 de julio de 1937.
3: Y así decía el frente de la radio. Sí, radio señor. Nacional, radio del Estado.
2: Así que muchísimas, pero muchísimas gracias por tus saludos. Bueno, un beso grande también para Juan de Mataderos, que nos dejaba por allí su mensaje a través de nuestro WhatsApp mientras disfrutábamos de esa Enid O'Connor con Nothing Compares to You.
3: Yo quiero saludar y darles el lugar que se merecen a todos nuestros amigos oyentes que se comunican a través del Facebook de Día 2, y festejando los 89 años de la radio, un posteo que hicimos, fotos con Sonia y hablando de estos años de radio, y ahí estuvieron presentes Betty Pacheco, que dice felicitaciones, Ana María Canepa, saludos y un fuerte abrazo, Ariel Giara, muchas felicidades, Eli Páez, feliz aniversario nacional, Nina Cáceres también, al igual que Gustavo Jorge Oxley Bogado, Ana Leticia Lombardo, todos felicitando. Por aquí aparece María Cristina Maciel, el deseo de que continuemos al aire, el gato de Corina, Hugo Petit, Guillermina Mancilla, todos saludos de felicitaciones por los 89 años y el beso para ambos, Sonia y que les habla, Héctor Martínez también, Griselda, Esther Muñoz, Florentino Gómez, Alia Bayay, Diego Martins, nuestro querido amigo de Uruguay, y también Ernesto Delgado Duarte de Dolores, Uruguay, todos ellos gracias. Mil gracias, un abrazo de corazón. 988 somos ya, queremos llegar a los 1000 en el Facebook. De a dos, Fabián Codevila y Sonia Ferraris, Radio Nacional AM870.
2: Tenemos por aquí un beso grande para Gino D'Angelo. Ajá. Nos está escuchando en Pergamino. Uh-huh. Por acá tenemos a la tenista Julia Riera compitiendo dentro de las más grandes, nos dice Gino. Sí. La está rompiendo en Alemania.
3: Muy bien.
2: Julia Riera, así que gracias, Gino.
3: Por el dato.
2: Claro. Un abrazo bien fuerte para vos. Uh-huh. Buenas noches, Sonia, Fabián. Desde aquí les hago el aguante a ustedes y a la selección argentina. Soy Lalo de Tartagal. El único representante que tuvimos en nuestra tierra fue el Colla Gutiérrez, que jugó en la selección. Un orgullo tartagalense. Uh-huh. Besos. Gracias, Lalito, nuestro amigo remisero de Tartagal.
3: Colla Gutiérrez, que jugó con la camiseta de Boca, con la camiseta de Vélez, entre otros equipos, con la camiseta de la selección, y que se murió muy joven, lamentablemente. El Collita Gutiérrez, un enorme y talentoso delantero.
2: Te va a emocionar este mensaje que nos llegó hace un ratito, Fabi.
3: A ver.
2: ¿Desde dónde nos dijiste que el amigo Raúl escuchaba el partido a través de la radio porque le gusta más, le parece más emocionante imaginarse los jugadores y demás?
3: ¿De Quilimalal?
2: Sí, señor.
3: No.
2: Buenas noches, saludos desde Quilimalal, provincia de Neuquén. Un abrazo, Jorge.
3: Se me pone la piel de pollo. Jorge, qué lindo. De Quilimalal. ¿Lo conocerá a don Raúl? Me imagino.
2: Sí, mejor, si son 137 habitantes,
3: ¿eh? Paraíso de las Cerezas, entre otros.
2: Qué belleza.
3: De los Duraznos.
2: Sí, señor.
3: Qué lindo sería poder charlar con Jorge y con don Raúl alguna noche, ¿no? Ojalá se pudiera dar ese cruce. Jorge, si nos estás escuchando, la verdad, nos produce una enorme emoción el hecho de que estén con la... Y nos gustaría saber, como ya Sonia anticipó, desde qué radio sintonizan Nacional, ¿no? Ahí en Neuquén.
2: Les mando un abrazo desde La Paz hacia el otro lado del charco. Les cuento que en estos momentos estoy estudiando un asunto de derecho civil. Mañana toca arrancar tempranito y después a la guardia de 22 a 6. Éxitos a la albiceleste. Les mando un fuerte abrazo a ustedes, Sonia, Fabián, Jacqueline y operadores de turno. Y a la gran audiencia de DEA 2 y Discoteca Nacional. Me encanta. Saludos, Diego Martins, Diana y Mateo desde La Paz, Canelones, Uruguay. Uh-huh. Que nos envían por aquí imágenes. Hermosa familia, los Martins. Sí, sí. Así que muchísimas, pero muchísimas gracias, Dieguito. Y bueno, que todo vaya de 10, hoy tempranito.
3: Un beso grande para toda la familia.
2: Hola, Sonia, Fabián, muy buena madrunoche. ¿Cómo están? Yo acá prendida a Radio Nacional desde antes de que empezaran ustedes, que son mi compañía de todas las noches. Se los quiere. Bendiciones. Uh-huh. Cristina Osuna, de San Rafael, provincia de Mendoza. Me olvidé de decirles, ¡feliz cumple! Que sean muchos años más, bendiciones. Gracias por ser mi compañía todas las noches. Gracias a vos, Cristina, por tanto mimo, por tanto cariño y por ser parte también.
3: Claro.
2: Hola, muy buena madrunoche, Sonia, Fabián, feliz martes, buen programa, bendiciones. Saludos y abrazos, Osmar, nuestro amigo de Fray Ventos. Gracias, Osmarcito.
3: Un beso grande para él.
2: Un beso grande para vos. Felicidades, Nacional. Buena madrunoche. Abrazo, los quiero mucho. Gerardo, de Salsipuedes, provincia de Córdoba. Gerardo, un abrazo bien, pero bien fuerte para vos. La noche de los Gerardos.
3: Sí.
2: Mira, Gerardo Gómez, de La Marque también, allí en Río Negro. Ajá. Buena madrunoche. Cuento una anécdota. El viernes pasado con el partido estábamos mirando. Y yo a lo último estaba muy nervioso. ¿Quién no, Gerard? ¿Quién no estaba nervioso? Me fui afuera, ya no aguantaba y prendí la radio del auto. Justo mete el gol Argentina. Contento, toco bocina, entro a la casa, todos calladitos. Resulta que en la tele iba más atrasado y todavía no había metido el gol, así que lo festejé doble.
3: Es así, tal cual lo que cuenta. Hay un delay importante hoy con las comunicaciones, que la radio, desde el lugar de los hechos, llega más rápido, sí, sí.
2: Ay, qué garrón, no te puedo creer los que estaban adentro. Beso grande, Gerard, gracias por compartirnos esta anécdota. Mis queridos amigos, saludos por el Día del Locutor y feliz cumple a la radio. Son parte de mi vida nocturna. Abrazo, Radio Nacional, la mejor lejos. Mario, de Tafí del Valle, provincia de Tucumán. Sí, sí. Muchísimas gracias, Mario.
3: Gracias, Mario.
2: Buenas noches para los dos. Feliz cumple a la radio. Los escucho siempre, aunque no les escriba todos los días. A nivel fútbol, que gane el mejor. Soy María del Valle de la Camila. Bendiciones a raudales. Colonia La Camila, allí en la provincia de Santa Fe.
3: Qué lindo, ¿no? Se van sumando oyentes a Día 2.
2: María del Valle, beso para vos.
3: Un beso
2: Gracias
3: grande.
2: Por acompañarnos. Hola, Sonia. Hola, Fabián. Qué bueno escucharlos. Qué romántico, Fabián. Qué lindo recibimiento a Sonia. Aquí hace un frío, pensando en el frío en el partido de Argentina. Abrazos cálidos. Gloria de San Salvador de Jujuy, nos escribe.
3: A dormir con media, como dije yo.
2: Un beso grande. Glo, gracias por acompañarnos. Hola, Sonia. Fabián, de Mendoza los escucho. Les escribo por primera vez.
3: Mira.
2: Me acompañan un ratito hasta que me venza el sueño. Mirta Lemo.
3: Vamos, Mirta.
2: Bienvenida, Mirta.
3: Beso
2: nos
3: grande.
2: Encanta acompañarte. Bueno, Nicolás Obadilla nos está escuchando allí en Tucumán, como siempre.
3: Con su mamá.
2: Con su mamá Isabel, obviamente. Feliz cumple a la Radio Nacional. Saludos de mi mamá y míos. Aguante Argentina. Vamos todavía. Nico, besos para vos y, por supuesto, para mamá también. Hola, chicos. Recién llegando a mi camuchi. Trato de llegar cansada. Así uno vence pensamientos. Pero con ustedes todo se hace llevadero. Gracias por estar, por ser el dúo más maravilloso que haya existido en radio.
3: ¡Epa!
2: Se los quiere. Buen miércoles, Nelly de San Benito.
3: Gracias, Nelly. Justamente nuestro programa es para olvidarse de lo tedioso del día y arrancar esta nueva jornada de una manera diferente.
2: Beso inmenso para vos y para Ismael, Nelly querida. Buena madrugada, mi gente hermosa. Un gusto poder escucharlos nuevamente. Compañeros de noches largas para los solitarios. Ajá. Les mando un millón de abrazos, de esos que curan el alma. Genios. Javier, de Comodoro Rivadavia. Qué lindo, Javier.
3: Sí, sí.
2: Por favor, un beso enorme, enorme para vos. Yo leí por ahí alguna vez algo que que me pareció maravilloso. El abrazo es el mejor pegamento para las almas rotas.
3: Está bueno, muy lindo.
2: Así que un abrazo fuerte, Javi, gracias. Hola, saludos desde el norte. Jalan y sus gomitas. Yo lo soluciono con gomina, como decía Minguito. Un gran abrazo y vamos hoy a Argentina. Eduardo, nuestro compa veterinario de Salta, nos escribe también. Sí. Muchas gracias. A Santiago también. A todos, amigas, amigos. Oscar de Elviso. A Violeta de Salta también. Qué linda música. Besos, Fabi y Sonia. Y más tarde, que gane Argentina. No lo puedo creer, tantos años cumplen. Feliz aniversario, Radio Nacional. Violeta de Salta, como siempre allí presente. Román también nos escribe de Neuquén Capital. Hola, hola, gente hermosa. ¿Cómo va? Les mando un fuerte apretón de manos y un abrazo de oso desde la FM 103.1. Nos escucha Román. Muchas gracias. Claudio de Zapala, allí cerquita de Quilimalal.
3: Sí.
2: Hola, Sonia, Fabián, felicidades a Radio Nacional. Cumplo el mismo día, 6 de julio. Soy Claudio Catalán, de Zapala. Espero que la selección hoy nos regale un triunfo. Nosotros en Zapala tenemos a un campeón del mundo, el Huevo Acuña.
3: Sí.
2: Yo los escucho en la M710 o en la FM 93.9. Muy bueno el programa. Gracias. Claudio, un abrazo bien fuerte. Gracias a vos y espero que hayas pasado un muy feliz cumple.
3: Y ayer fue 6 de julio, y hoy, porque me lo recordó un jugador de España al vencer a Portugal. Claro, el tipo dice, San Fermín, claro, y yo, y Luca no entendió, entonces le canté. 1 de enero, 2 de febrero, 3 de marzo, 4 de abril, 5 de mayo, 6 de junio, 7 de julio, San Fermín. Le digo, hoy está la fiesta de la cornada, la tomateada, todo lo que se vive habitualmente, para repudiar, si se quiere, más allá del festejo, el maltrato a los toros. Por eso yo festejo cuando le meten esa cornada en el Tujes. Viste que es cierto, después de hombre o mujer o niño. Pero ustedes lo buscaron, muchachos. Basta, avancemos, ¿no? Digo, la vida va hacia adelante y todavía seguimos pensando en en las plazas de toros, en las corridas, en San Fermín, soltando los toros, y después no quieren que el toro le dé una cornada, si los están sacando de su hábitat natural. Basta de esas cosas, maltrato animal, a esta altura. Me parece bárbaro el festejo, la tomateada, es graciosa, es autóctona, pero a los toros, pobrecito. Y yo sé que muchos españoles que escuchan esto te quieren saltar a la yugular, porque te dicen que es propio de ellos, es muy... me parece que ya hay que olvidarse de esa situación.
2: Y hay que evolucionar un poquito,
3: evolucionar,
2: ¿no?
3: Evolucionar es la palabra.
2: En algunas cuestiones. Estamos a 8 minutos apenas de las 2 de la madrugada. ¿Qué les parece un poquito más de música?
3: Vamos.
2: Me encanta esto.
3: Dale.
2: Llega. Sí. Fernan Blondes. What's up?

Sonia, acá estoy escuchándolo, llegando al centenario Neuquén acá. Les mando un abrazo grande, voy a seguir escuchando el programa hasta que me duerma.

0: Ahí teníamos a Four Non Blondes, What's Up, ¿qué pasa? Mientras lo escuchábamos a Juan José, otro amigo camionero, bueno, obviamente escuchando Radio Nacional, eligiéndonos y llegando a Centenario allí en la provincia de Neuquén. Muchísimas gracias, Juanjo, buen descanso para vos. Y déjame saludar también a NASA, Nazareno Merino, otro amigo camionero, que nos escribe Fabi a nuestro WhatsApp. Feliz cumpleaños nacional, fiel compañera. Y ustedes, cracks, son la compañía en las rutas sureñas. NASA es oriundo de Chivilcoy, provincia de Buenos Aires. Así que un abrazo bien fuerte para vos. Muchas, pero muchas gracias por acompañarnos.
1: ¿Sabés quién está cumpliendo años hoy también? Si yo te digo Burt Ward, ¿sabés de quién te hablo? Nadie contesta.
0: Yo sé que hoy cumple en años Banana, sé que cumple Dora Baret, sé que cumple Ringo Starr, pero no, ahí hasta ahí, hasta ahí te llego.
1: Burt Ward. ¡Feliz cumpleaños, Burt Ward! ¿Sabés quién es? Ricardo Tapia. El querido Robin de la serie del 66, que nació un día como hoy de 1945, de esa serie mítica que siguen dando los sábados a la mañana ahora en Canal 13. Duró 2 años nada más, del 66 al 68, y luego la película Batman en el 66, y también hicieron las nuevas aventuras de Batman en el 77, y está con vida el hombre, gracias a Dios. Así que desde acá, al querido y mítico Robin, a Burt Ward, a Ricardo Tapia, así llegaba la traducción para Latinoamérica. Porque vos decías, ¿cómo puede ser? Si se llama Bruce Wayne, ¿por qué acá es Bruno Díaz? Porque llegaba así, y Ricardo Tapia, era Burt Ward. Ya nos queda nada, negra.
0: ¿A vos?
1: Sí, vos te quedás.
0: Con muchísimo placer.
1: Hasta las 6 se quedan aguantando a esta negra, a este programa hermoso que es Discoteca Nacional, en esta matiné 2x1 de la madrugada. Gracias por tanto amor, por tanto afecto una vez más. Nos han conmovido con sus mensajes, con su presencia y con su lealtad. Gracias a Vicente, gracias Jacqueline Carol McCary Vicious, gracias a todos ustedes, entrañables, hermosos y amados oyentes. Nos reencontramos mañana en el aire con De A Dos. Ustedes sigan hasta las 6 de la mañana. Se viene Discoteca Nacional, esperando por Argentina. Argentina-Egipto, 13 horas en Atlanta, Georgia. Chau.
2: 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Las 2 de la madrugada en la República Argentina. 3 defensas pidieron la absolución de los imputados en el juicio por el hundimiento de Lara San Juan. Los abogados de Luis López Maceo, Héctor Alonso y Hugo Correa sostuvieron que la Fiscalía no logró probar incumplimientos funcionales ni la relación entre sus conductas y el hundimiento del submarino. La audiencia estuvo marcada por extensos planteos técnicos y jurídicos en defensa del personal militar jerárquico a cargo de la nave. Hoy continuará el juicio con la réplica del Ministerio Público. La Administración Nacional de la Aviación Civil aprobó requisitos para procedimientos de aproximación basados sobre el rendimiento en pistas visuales de aeródromos no controlados. La resolución 425/2026 crea el primer marco normativo específico para diseñar e implementar estos procedimientos en aeropuertos sin torre de control. Navegación basada en el rendimiento, o PBN por sus siglas, permite aproximaciones por instrumentos más precisas y seguras, incluso sin ayudas convencionales en tierra. La medida reduce riesgos como el impacto contra el terreno y mejora el acceso a aeródromos con limitaciones topográficas o de infraestructura. Nacionales Mundial con la información de Eladio Arregui.
3: Continúan los octavos de final de la Copa del Mundo. Desde las 9, Argentina-Egipto. Comienza la transmisión. El partido se iniciará a la 1 de la tarde en Atlanta. En Argentina, Leandro Paredes será titular. Tagliafico reemplazará a Medina.

0: por AM590 o a través de la FM95.5 rige una alerta naranja por lluvias. En Capital Federal y alrededores, temperatura 4 grados 3 décimos, cielo despejado, humedad 86%.
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me encanta esta hora del día. No sé si vos lo sabías, ¿eh? Yo hace rato que lo sé. ¿Por qué? Porque me da la posibilidad de abrirte de par en par las puertas de la Discoteca Nacional.

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teníamos a Joaquín Sabina, Fito Páez, Fito Páez, Joaquín Sabina, desde Enemigos Íntimos. ¿Te acordás aquel álbum en conjunto, año 1998, para Llueve sobre mojado?

una de esas canciones, ¿no? Que nunca se fueron, una de esas canciones que volvemos a escuchar, esas que siempre estarán en el aire de Radio Nacional y más que nada en nuestra discoteca. 13 minutos pasaron de las 2. Bienvenidas, bienvenidos, quienes a partir de este momento se suman a nuestro aire. Gracias a quienes nos vienen acompañando con Fabi Codevila en nuestro DEA 2 desde los primeros minutos del martes, ya 7 de julio de 2026. Buscando que sea un bonito día, ¿eh? Si obviamente no hay un buen día, nosotros por aquí buscaremos inventarlo. Nos quedamos hasta las 6 haciendo la discoteca nacional desde LRA1, Radio Nacional Buenos Aires, AM870 para todo el país. Hay 49 de nuestras emisoras, ¿eh? Y eso verdaderamente nos mima el alma. Desde Salvador Mazza, bien al norte de nuestra patria, allí en la frontera con Bolivia, hasta la Antártida, desde la cordillera al mar, a las Toninas, como dice Fabi, ahí estamos. Presentes, acompañando tu vida, estés donde estés, vayas donde vayas, haciendo lo que te toque, siempre hay una de nuestras radios dispuesta a acompañarte. Así que obviamente acá hay un equipo, ¿no?, que está dispuesto a hacer que estas horas sean un poquito más llevaderas. En la puesta en el aire, por ejemplo, Gabriel Octavio Ceni. Supervisando en el control central de Radio Nacional Buenos Aires, hoy Fabito Martínez. En la planta transmisora de LRA1, allí en General Pacheco, Walter Luaces y Daniel Rodríguez. Besos, queridos compañeros. Gracias por vuestra labor, porque justamente es merced a ellos que este mensajito de madrunoche que se genera, que se gesta en Maipú 555, en el pleno corazón del microcentro porteño, llega a todos los rincones de la patria, gracias a nuestras emisoras. A propósito, hoy saludamos a los compas y colegas de LRA 30, Radio Nacional Bariloche, en la provincia de Río Negro. Nacional Bariloche José Balseiro. Por allí nos ubicás en AM590 o bien en la FM95.5. Nos produce y nos coordina Jacqueline Macarevicius, y hechas las presentaciones de rigor, señoras y señores, en un ratito nada más empezaremos a desandar los caminos de nuestra patria, desde el Servicio Meteorológico Nacional, como hacemos habitualmente, los caminos de la información. Siempre nos gusta contarnos cositas interesantes en estas madrunoches, así que esto recién empieza. Imagínate cómo sigue. Habemos una bonita historia para compartir minutos después de las 3. Hoy, un súper especial, ¿sí? A las 4 y algunos minutos, en esta jornada en la que se celebra el Día Internacional de Conservación del Suelo. ¿Sí? Tiene una historia muy, muy interesante esta conmemoración que vamos a compartir también en esta madrunoche de radio. Y como decíamos hace un rato, feliz día a todos los Fermines. Bueno, también estaremos hablando de la celebración de San Fermín, más que nada por allí, por las Españas. Ponemos primera y arrancamos entonces a disfrutar de la música de la discoteca nacional con los Catupecu Machu versionando Spinetta. 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

venga que vamos a tirar la toalla, ¿eh? Nadie está muerto, vamos a ponguearle a esta vida marreta un ramo de sueños. ¿Qué les parece? Ahí estaban los Caballeros de la Quema desde La Paciencia de la Telaraña. Año 1998 con Avanti Morocha. Antes habíamos escuchado a Andrés Calamaro con Alejandro Sanz y Flaca. Faltan segundos para llegar a las 2:30 de la madrunoche. Esto recién empieza. Tenemos un largo camino por recorrer gracias a los amigos que nos ratifican que por allí se quedan, como nuestro amigo Eduardo, el veterinario, en Salta. ¿Sí? Mañana tiene, hoy, en rigor de verdad, pacientitos bien temprano, así que ya se acuesta, pero con la radio encendida. Te estaremos acompañando, Edu. Beso para vos, para Malvina, que desde Paraná se va sumando, para Luis de Río Grande, allí en Tierra del Fuego. Hasta mi sombra lleva abrigo con estos fríos. La nuestra también, te lo puedo asegurar, Luisito. Un beso grandote. Gracias por tus saludos cordiales, ¿eh? Desde el sur. Gracias también a Ricardo, nuestro amigo cocinero de Villa Langostura, que por allí se va sumando. Angelito de Rosario, que nos ratifica que se queda un ratito más en sintonía. A Javier de Comodoro Rivadavia también, ¿eh? Sigo escuchando. Gracias por estar por la noche, por ser esa compañía que da paz. Que Dios te bendiga. Un abrazo grande para vos también, Javier. Será un gusto seguir acompañándonos. Bueno, a Andrés, que está por allí en Bariloche. A Oscar Alberto Escobedo, que desde Córdoba por allí se va sumando también. A Julio, de Campamento Vespucio, ¿eh? En la provincia de Salta también. Querida Sonia, un gusto escucharte de nuevo. Gracias por acompañarnos hasta las 6. Me quedo por aquí. Feliz cumple para Radio Nacional. Me crié escuchando LRA 25, Radio Nacional Tartagal. Vamos, Julio, todavía. Qué lindo saberte por allí. Gracias, por ser un fiel compañero también de la radio. Bueno, a Franco, nuestro amigo camionero que está viajando de Rincón de los Sauces hacia Añelo, en Neuquén, en la zona de Vaca Muerta. Bueno, muchísimas gracias. Un abrazo bien fuerte, buena ruta para vos, Franco. Será un gustazo ser tus compañeros de cabina. Gracias, a todos, a todas, a Gloria, que se queda por allí también en sintonía en Jujuy. A propósito, nos conectamos, hay un WhatsApp que lo hace posible. A tomar nota, 11-3-870-74-85. Ahí los leemos, ahí los escuchamos, 11-3-870-74-85. En instantes, arranco la recorrida por nuestra patria. Sí, a través del Servicio Meteorológico Nacional. Bueno, lo contábamos con Fabi hace un ratito, ¿no? Con 16 grados bajo cero, se congeló el río Pichileufú, allí cerquita de Bariloche, en Río Negro. Así que, lógicamente, estaremos haciendo una recorrida por nuestra gélida Argentina, porque no hay un solo rincón que zafe de este invierno crudo. Por lo pronto, vamos a intentar ponerle un poquito de calor a través de la música de la Discoteca Nacional a esta madrunoche de martes. Llega Pedro Aznar ahora a Primera Vista.

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0: 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Por su imponente belleza, fue declarado por la UNESCO como Patrimonio Mundial en 1981. 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

0: Hola, buenas noches. Soy Burgo de las Flores. 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
1: Hola, Sonia. Muy buenas noches. ¿Cómo estás? Bendecido día. Estás reportando bien. Pasando por la ciudad de Julio, por la ruta 5, yendo a Perito. Jorgito durmiendo. Atención, la compañía tuya y de todos los pacientes. Bueno, simplemente eso, para saludarte. Besos.
2: Hola, hola. Sonia, buenas madrunoches. Acá seguimos viajando. Acá llegamos a Jacobacci. Estamos a 145 kilómetros de Menuco, así que seguimos viajando. Acá estamos siguiendo el programa. Besos y abrazos.
3: Hola, Sonia, ¿cómo estás? Bueno, la radio es cuantitativa. Mucha cantidad de radio. La radio también es cualitativa, porque es sol, es noche, es deporte, es amor, es sonrisa, es canción, son historias. La radio es de todos, es de ese anonimato que nos identifica con mucho cariño, que nos hace sentir, que nos hace vivir noche a noche, día a día. Muchas cosas que necesitamos la gente. Por eso, muchas felicidades. Y este abrazo quiero que sea distinto. No un abrazo del corazón, sino un abrazo eterno. Un abrazo por siempre. Muchas felicidades. Cacho Arias de Tartagal, Salta.
4: Gracias, Cacho. Gracias. Gracias por esa emoción, ¿no? Que nos compartiste y que nos contagiaste de corazón. Muchísimas gracias a Carlos Burgos, del paraje de La Porteña, allí en Las Flores, tan generosos. Bueno, a Sebastián, nuestro amigo compañero de rutas. Bueno, Jorgito, que va durmiendo, ahí los vamos acompañando. A Dante, que sigue viaje, cerquita de Menucos, ya. Y la radio acompañando, por allí se nos escuchaba de fondo. Gracias a todos, a todas. Qué placer inmenso saberlos allí, siendo parte alrededor de este fogón imaginario, como nos gusta decir siempre, ¿no? Con forma de programa de radio. Beso inmenso a Raúl, también en Trenquelauquen, bueno, cuidando a su mami, que está con algunas nanas. Un beso grande para vos y para ella, que se recupere prontito. A Griselda de San Rafael, rompe corazones, amiga. Qué linda sos. Muchas gracias. Besitos para vos. Bueno, también para Miriam, que está por allí en Quilmes. Buena madrunoche, mi querida Sonia. Gran frescor, pero por suerte estuvo soleado. ¿Cómo estará mañana el clima? Ya te lo cuento, mi amor. Besos. Lindo martes también para vos. Bueno, les decía que Luis nos está escuchando allí en Río Grande. También Angelito en Rosario. Andrés en Bariloche. Muchas gracias. Julio Mazo de Santo Tomé, provincia de Corrientes. Por aquí se suma también. Hola, buenas madrunoches. Sonia, querida, estoy en la sintonía esperando tu saludo. Abrazo fuerte. Julio Mazo. Besos, gracias, gracias por acompañarnos, qué lindo, lindo saberte por allí. Les saluda Gunter de Lima, Perú. Bonita música en la discoteca. Pero bienvenido, Gunter, qué placer acompañarte. Nos está escuchando a través de internet, ¿sí? Gracias, enormes, enormes, y bienvenido, lógicamente, a nuestra discoteca. Lindo, Lima, cómo me gustó. Beso grande, grande para Ariel también, que sigue en sintonía allí en Zárate, en el norte de la provincia de Buenos Aires. Gracias. Abrazo fuerte, fuerte para vos. También por aquí para Joaquín, Sonia. Los escucho por AM790. Muy lindo el programa. Feliz cumple, Radio Nacional. Joaquín de Malargüe, provincia de Mendoza. Bueno, bienvenido, Joaquín, ante todo. Es hermoso saberte por allí. Hola Sonia, buenas noches. Acá estamos arrancando la jornada laboral. Mandarle un saludo a Jorge y Ale, que estamos yendo a trabajar. Abrazo grande y buena semana. Dieguito Bamonde, de Comodoro Rivadavia, allí en la provincia de Chubut. Bueno, un abrazo bien fuerte, Diego, para vos, para Jorge, para Ale. Y viste cómo es esto, ¿no? Algunos llegan, otros vuelven, algunos se van, algunos arrancamos, otros terminan. Y es así. La radio es cómplice y es testigo de los momentos de cada uno. Así que gracias, chicos. Ahí estaremos, haciéndonos compañía en este arranque de martes. Por lo pronto, a las 2:48, emprendo la recorrida. Me voy a Río Grande, en Tierra del Fuego, donde ahora el cielo está parcialmente nublado. La temperatura es de 2 grados 3 décimas. La sensación térmica, 3 grados 2 décimas bajo cero. Y el pronóstico que indica lluvias y nevadas hoy durante gran parte del día, ¿sí? Desde las primeras horas, desde la madrugada. La máxima por Río Grande está prevista en 3 grados. Me voy a Córdoba capital. 2 grados la sensación térmica, señores. ¿Qué ha sucedido por allí? Pero atención, porque se espera una máxima de 22 grados hoy por Córdoba capital, ¿sí? Con cielo despejado. Sigo viaje. San Carlos de Bariloche. Acá me detengo un ratito. Yo les contaba hace instantes que con 16 grados bajo cero, por ejemplo, cerquita de Bariloche, se congeló el río Pichireufú, ¿sí? Allí en Río Negro. Bueno, la intensa ola de frío continúa, ¿sí? Por allí, obviamente haciendo estragos en nuestra Patagonia. A propósito, en San Carlos de Bariloche están vigentes dos alertas. Uno naranja por lluvias fuertes y uno amarillo por nevadas fuertes. En este momento la temperatura es de 5 grados 4 décimas, la térmica 0 grado, está lloviendo y se espera una máxima de 9 grados. Hoy, insisto, con nevadas fuertes durante la madrugada y lluvias fuertes a partir de la mañana y durante todo el día, en San Carlos de Bariloche, provincia de Río Negro. Sigo viaje. En Salta, cielo despejado, 4 décimas de grado bajo cero, la temperatura, 82% la humedad, y para hoy se anuncia una máxima de 14 grados, con cielo despejado. De Salta me voy a Paraná, provincia de Entre Ríos. La visito a mi querida amiga, Malvina, que por allí está presente, como siempre, acompañándonos. 9 grados 6 décimas la temperatura, 8 la térmica, el cielo está despejado y para hoy se espera una máxima de 17 grados con cielo despejado. Mientras tanto, por la Ciudad Autónoma de Buenos Aires, tenemos el cielo despejado y 3 grados 8 décimas de temperatura. 87 el porcentaje de la humedad, se espera una máxima de 17 grados. Hoy, con cielo algo nublado. Y hace un ratito, nuestra amiga de Quilmes nos preguntaba, ¿no?, cómo va a estar el clima hoy, durante la mañana. Bueno, ya en la zona sur, saliendo un poquito de la ciudad de Buenos Aires y alrededores, se esperan mínimas de 2 grados bajo cero, Miriam querida. ¿Sí? En este momento, por allí por Quilmes, fíjate vos, a 60 kilómetros, un poquito menos de la ciudad de Buenos Aires, la temperatura es de 1 grado 8 décimas y la térmica 1 grado 4 bajo cero, 16. La máxima hoy, con cielo algo nublado, indica el pronóstico. Por Quilmes y alrededores, en la zona sur de la Ciudad Autónoma de Buenos Aires. Así que si salís temprano, hacelo bien abrigada. 9 minutos para llegar a las 3. En un ratito se viene una historia muy conmovedora, ¿sí? Real. La esperanza en el medio de una catástrofe. Así la podríamos titular. Ahora seguimos viaje por el país, pero a través de la música. A La Rioja nos vamos con Sergio Galleguillo.

0: Ahí teníamos a Peteco, de fiesta en fiesta, chacarera de los hermanos Ríos y Carlos Carabajal. Antes, los Guaira, la Sixto Violín, de Jorge Marciali y Raúl Carnota, tras Sergio Galleguillo y la chacarera de la cuadra. Señoras, señores, como quien no quiere la cosa, de a poquito vamos llegando a las 3 de la madrunoche. Momento del quiebre, ¿no? De nuestro encuentro de cada comienzo de día. Se viene una bonita historia, muy conmovedora. Pero antes, nos informamos con el puntano Fernando Pedernera.
1: 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Las 3 de la madrugada en la República Argentina. El ENRE corrigió al alza las tarifas generales de Edenor por un error de cálculo. Mediante la resolución 233/2026, el Ente Nacional de la Regulación del Gas y la Electricidad rectificó los valores de la tarifa general que se habían aprobado erróneamente en mayo. Los nuevos importes para usuarios no residenciales o generales con demanda menor a 10 kilovatios aumentan y se rigen retroactivamente desde el 1 de junio de 2026. La corrección se aplica solo a usuarios sin subsidio de la distribuidora Edenor y ya fue notificada a la empresa. La Secretaría de Educación aprobó el Estatuto Académico del Instituto Universitario de Iberá. Mediante la resolución 433/2026, se validó el reglamento de esta institución privada que ya cuenta con autorización provisoria para funcionar como instituto universitario. El trámite era un requisito indispensable antes de iniciar cualquier actividad académica, según el decreto que le otorgó la autorización provisional en noviembre de 2025. Nacional es Mundial con la información de Ladio Regui.
2: El Mundial y sus consecuencias, lo dice el técnico argentino Lionel Scaloni.
3: Creo que este Mundial está siendo para todos complicado. El otro día parecía que Francia sí era un rival temible, lo sigue siendo, pero con Paraguay le costó. Ahora vimos España con Portugal, que creo que ganó bien, pero también le costó hasta el último minuto. O sea, a mi entender, creo que los jugadores, la gran mayoría de los que han jugado muchos partidos este año, bueno, lo están sintiendo. Y por eso creo que el nivel no es del que estamos acostumbrados. Desde las islas de cada nación subimos juntos sin división.
1: En San Martín de los Andes, Villa La Angostura y Junín de los Andes, provincia de Neuquén, donde escuchan Radio Nacional en AM 1440 y por la FM 92.5, rige una alerta naranja por lluvias. En la ciudad de Buenos Aires y alrededores, temperatura 3 grados 8 décimos, cielo despejado, humedad 87%.
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El tsunami se había tragado su barrio. Pero Hideaki Akaiwa sabía que su esposa seguía allí. El 11 de marzo de 2011, un poderoso terremoto frente a las costas de Japón provocó el tsunami que arrasó numerosas poblaciones del noreste del país. Akaiwa, de 43 años, estaba trabajando cuando las aguas alcanzaron Ishinomaki, la ciudad donde vivía con Hiroko, su esposa, desde hacía 2 décadas. Cuando logró acercarse a su vecindario, encontró las calles bajo casi 3 metros de agua. Automóviles, fragmentos de viviendas y objetos arrancados por la corriente flotaban por todas partes. No podía comunicarse con Hiroko. Tampoco estaba dispuesto a quedarse esperando, sin saber si seguía con vida. Consiguió un equipo de buceo y entró en el agua. Avanzó cerca de 180 metros entre el frío, la oscuridad y los restos que la corriente desplazaba. Cualquier objeto podía golpearlo, dejarlo atrapado o arrastrarlo bajo el agua. Estaba muy fría, oscura y daba miedo, recordaría después. Cuando finalmente llegó a su casa, encontró a Hiroko atrapada en la parte superior de la vivienda inundada. Seguía viva. Akaiwa logró sacarla y llevarla hasta un lugar seguro, pero todavía faltaba alguien. Su madre había desaparecido. Durante los días siguientes, recorrió refugios, preguntó en el ayuntamiento y buscó información entre los sobrevivientes. El agua apenas descendía y gran parte de Ishinomaki continuaba siendo accesible únicamente a pie o en pequeñas embarcaciones. 4 días después del tsunami, Akaiwa volvió a internarse en las calles inundadas. Avanzó con el agua hasta el cuello, hasta llegar al vecindario donde su madre había sido vista por última vez. La encontró en el segundo piso de una casa. Había permanecido allí durante 4 días, rodeada por el agua y esperando que alguien llegara. Akaiwa también consiguió ponerla a salvo. Después de encontrar a su esposa y a su madre, continuó recorriendo la zona. Buscaba a amigos desaparecidos, llevaba provisiones y trataba de localizar a otras personas que pudieran seguir atrapadas. Cuando le preguntaron por qué había arriesgado su vida para encontrar a Hiroko, respondió con una sencillez que hizo todavía más poderosa su historia. Porque ella es muy importante para mí. Hideaki Akaiwa no tenía un uniforme de rescatista ni esperaba convertirse en una figura conocida. Era un hombre que observó cómo el mar destruía su ciudad y decidió que mientras existiera alguna posibilidad, no abandonaría a las personas que amaba.

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El ídolo de México, allí estaba Pedro Infante, Cucurrucucú Paloma. Antes escuchamos a Chavela Vargas con Noche de Ronda, de Agustín Lara, Ibrahim Ferrer el cubano y quizás, de Osvaldo Farrés. Recorrida por el mundo a través de la música, momento sensible en la discoteca nacional que ahora nos lleva a Italia.

paseito por Italia a través de la música con Umberto Tozzi, Gente di Mare. Recién Claudio Baglioni, A modo mío. 3:30 en la República Argentina. Hacemos una pausa y a la vuelta les cuento quién es hoy el protagonista del especial de la Discoteca Nacional. Hoy.

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6: Era callejero por derecho propio. Su filosofía de la libertad.

libre como el viento era nuestro perro, nuestro y de la calle que lo vio nacer. Era un callejero con el sol a cuestas, fiel a su destino y a su parecer, sin tener horario

nos dejó el espacio como testamento, lleno de nostalgia, lleno de emoción. 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

0: al fin y al cabo, no era más que un perro.
1: Qué historia, ¿no? Allí teníamos, por un lado, Alberto Cortés, por el otro, Facundo Cabral y Callejero. 3:37 en la República Argentina. Señoras, señores, les cuento quién es el protagonista hoy de nuestro especial. Bueno, una de las figuras más destacadas de la música popular, sin dudas, de América Latina, en todo el siglo XX. Si yo te digo Doña Soledad, Samba por vos, Milonga de pelo largo, Candombe del olvido, Pal que se va, Milonga para una niña, si yo te digo Además de Corrales y Tranqueras, si yo te digo Crece desde el pie o Stephanie, lógicamente el primer nombre que se nos viene a la cabeza es el de Alfredo Zitarrosa. Así que en un ratito nada más, a partir de las 4, parte de las mejores canciones, porque son todas las mejores, Alfredo Zitarrosa, el poeta, el compositor, el cantante, el escritor, el periodista, el locutor, bueno, una de las personalidades más notables de la música popular, insisto, no solo de Uruguay, sino de América Latina. Así que ya sabes quién será el protagonista de nuestro especial de hoy. Bueno, quien ha dado que hablar también por estas horas ha sido el gobernador de Tucumán, Osvaldo Jaldo, ¿sí? Porque se ha decretado un mini asueto administrativo, una especie de medio feriado, a partir de las 12 de hoy, las 12 del mediodía, obviamente, que tiene que ver con la administración pública, con las escuelas provinciales, para que puedan seguir el partido de la selección argentina contra Egipto por el Mundial 2026. La Municipalidad de San Miguel de Tucumán también confirmó su adhesión a esta medida, insisto, que ha sido impulsada desde el gobierno de Tucumán, ¿sí? Asueto administrativo a partir de las 12 del mediodía para poder ver el partido de la selección frente a Egipto. Que dicho sea de paso, bueno, ya con los dos partidos de hoy, Argentina-Egipto y Suiza-Colombia, van a quedar definidas las llaves de los cuartos de final, ¿no? Francia-Marruecos, por un lado, ¿no? Francia que venía de vencer a Paraguay y Marruecos dejando afuera a Canadá, y por el otro los resultados de ayer, ¿sí? España dejando afuera a Portugal y Bélgica dejando afuera a Estados Unidos. Bueno, Noruega e Inglaterra. Por allí Noruega hizo lo propio con Brasil, Inglaterra con México, y quedan entonces los encuentros de hoy, ¿sí? Insisto, Argentina-Egipto a partir de las 13 de nuestro país y Suiza-Colombia a partir de las 5 de la tarde. Por lo pronto, tengo por aquí un beso enorme, enorme, enorme para Jorge de Quilimalal, provincia de Neuquén. El hombre por allí nos está escuchando a través de Radio Nacional Zapala en nuestra AM710 y es un placer porque está desde temprano, ¿sí? Nos estaba escuchando ya con Fabi Codevila y se quedó siendo parte de esta discoteca nacional, así que es un gustazo enorme, enorme, enorme saberte allí en sintonía. Gracias. Otro amigo de Neuquén, Ricardo de Villa Langostura. Sí, nuestro amigo cocinero, por allí también, canta presente. Bueno, Osmar desde Fray Ventos, feliz, ¿sí? Por nuestro especial de hoy. También tenemos por aquí otro mensajito de Franco Rojas, nuestro amigo camionero que estaba viajando de Rincón de los Sauces hacia Añelo, ¿sí? Allá en Neuquén, en la zona de Vaca Muerta. Mandarle saludos al Chispa y al tío, grandes mecánicos que me arreglaron el camión para poder seguir viaje. Franco, pero por supuesto, gracias al Chispa y al tío desde aquí. Feliz y fría madrugada, querida Sonia y equipo. Felicidades, Radio Nacional, hermosa, noble y federal. Me encantó la definición. Un gran abrazo, José Luis, desde Corrientes. Presente también, José, gracias a vos por ser parte, siempre tan, pero tan generoso. Hola, buena madrunoche, Sonia. Fría noche por estos lados. Nos escribe Luis Marcelo desde Gualeguaychú, allí en la provincia de Entre Ríos. Gracias, gracias enormes también a Jorgito, mi querido alfajor, que estaba disfrutando allí con la música italiana. Bueno, Nicolás Obadilla, por aquí, dice, seguimos en sintonía. Sonia, querida, ¿podrías pasarme el pronóstico por estos lados? Pero cómo no, me voy a Tucumán entonces. Querido Nico, en este momento el cielo está despejado, ¿sí? 4 grados 3 décimas la temperatura, 1 grado 6 la térmica en el Jardín de la República. Y el pronóstico está indicando hoy una máxima de 17 grados y cielo despejado. Mañana miércoles, cielo algo nublado, mínima 6, máxima 20. Se vienen lindos días, con máximas de 20 grados hasta el viernes inclusive, por San Miguel de Tucumán. Nico, beso para vos y para mamá Isa. En San Fernando del Valle de Catamarca, mientras tanto, el cielo está despejado, 4 grados 8 décimas la temperatura, 2 grados 2 la térmica y la máxima para hoy 18 grados. Con cielo despejado, indica el pronóstico. En Neuquén, cielo algo nublado, 5 grados 2 décimas la actual y la máxima para hoy está prevista en 18 grados, con cielo parcialmente nublado. Así que a disfrutar. Porque realmente para las temperaturas que se vienen dando, es decir, una máxima de 18, una máxima de 20 grados, es un golazo. Veranito de San Juan, diría alguno por ahí. 3:43 en la República Argentina. Esta es la radio en vivo, la radio que no para, la radio que te acompaña siempre. ¿Cuál? Nacional, tu radio, la que te lleva a recorrer también los rincones de la patria a través de la música, como en este caso. Llega Eduardo Falú a Julio Jerez.

Una de las cinco cantantes más importantes de la historia de nuestro folclore, con Mercedes, con Marían Farías Gómez, con Suma Paz y con Ramona Galarza. Allí teníamos a la Calandria, Marta de los Ríos, con esta Vidala Chayera, Llorando Estoy. Antes, Eduardo Falú con el poema canción de Atahualpa Yupanqui, a don Julio Jerez. Y ahora, momento de la música ciudadana en la Discoteca Nacional.

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1: Vamos con ese 2x4, nos escribe a Griselda, por allí desde San Rafael. Qué lindo cierre de horas con Ángel Vargas, Ángel D'Agostino y Compadreando. Una milonga de Alfredo Atadía y Mario Soto. Luego cantó Jorge Valdés, Adiós Chantecler, un tango de Enrique Cadícamo, y recién era ella. Beba Vidart, y me bautizaron milonga, de Osvaldo Rizzo y Beba. Faltan segundos para llegar a las 4. Señoras, señores, como quien no quiere la cosa, vamos de a poquito llegando al momento de nuestro especial de hoy. Música para un mundo mejor, ¿no? Se podría titular a este segmento con Alfredo Zitarrosa. Pero antes, nos informamos con el cumpa, Fernando Pedernera.
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3: Las 4 de la madrugada en la República Argentina. Luis Caputo presentó el plan financiero hasta 2027. El ministro de Economía dio a conocer el programa para afrontar pagos en moneda extranjera hasta el final del mandato de Javier Milei. El plan se apoya sobre garantías internacionales aseguradas con el Banco Mundial y el BID, además de la reestructuración de operaciones con bancos internacionales. Se retoma el juicio por la desaparición del Noam Danilo Peña con transmisión de las audiencias. Será la última actividad antes de la Feria Judicial de Invierno, que se extenderá hasta el 24 de julio. Como las personas que comparecerán ante el tribunal ya no serán considerados testigos víctimas debido a su vínculo familiar con Loan, se decidió volver a transmitir las audiencias a través del canal de YouTube del Poder Judicial de la Nación. Nacional es Mundial con Nicolás Álvarez.
4: Este martes la selección argentina juega frente a Egipto a la 1:00 p.m. con transmisión de Radio Nacional. Antes del partido habló Paredes del rendimiento del equipo.
5: Muy bien. Yo creo que el cansancio es normal, el calor influyó mucho, el campo también, en las mejores condiciones, pero estamos muy bien físicamente y políticamente.
3: En las Islas Soledad y Gran Malvina, provincia de Tierra del Fuego, donde escuchan Radio Nacional en AM640 y por la FM88.1, rige una alerta amarilla por vientos. En la ciudad de Buenos Aires y alrededores, temperatura 3 grados 2 décimos, cielo despejado, humedad 92%.
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1: Minutos pasaron de las 4, es el martes 7 de julio de 2026 y por aquí vamos, arrancando una nueva hora juntos, juntas, dándole la bienvenida a quienes, vaya uno a saber por qué cuestión en esta parte de la madrugada se suman al aire de Radio Nacional. Bienvenidas, bienvenidos. Sabemos que hay algunos del Club de las 4. Es un placer recibirlos. Por ejemplo, mira, a Laurito Ferreira, nuestro amigo de González Catán, a Andrés de Coronda, allí en la provincia de Santa Fe, agradeciendo las milongas de recién y deseando un feliz cumple a Radio Nacional. Muchísimas, pero muchísimas gracias, querido amigo. Y también por aquí está bueno darle la bienvenida a Hugo, que está trabajando allí en una fábrica en Santa Lucía, provincia de San Juan, escuchándote y tomando un cafecito. Bendiciones a montones, Hugo, para vos. Bienvenido también Jorgito Miguel desde Albardón, allí en San Juan. También Juan Manuel de San Carlos, allí en el centro de la provincia de Santa Fe. Un abrazo fuerte. Ya me hice un sueño, dice. Bueno, bienvenido entonces. Y a Elenita Belloso, nuestra querida amiga de Viedma, en la provincia de Río Negro. A todos, a todas, la bienvenida a este tramo de la Discoteca Nacional. También se suma Mauro Torres. Nos pondrá en el aire a partir de este momento para darle play a nuestro especial con uno, insisto, de los grandes personajes de la música en América Latina, ¿no? Del siglo XX, nacido como Alfredo Iribarne en Montevideo, Uruguay, el 10 de marzo de 1936, pero el mundo de la música lo conoció como Alfredo Zitarrosa. Así que vamos a disfrutar de una de las voces más maravillosas y una de las personalidades más notables de la música popular, no solo de Uruguay, sino de toda nuestra región. En nuestro especial Zitarrosa, y en el comienzo una milonga que dedicó y compuso en homenaje a su amigo Carlos Julio Becho Eizasmendi. Letra que inmortaliza a ese talentoso violinista del Sodre, el violín de Becho.

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0: Esta canción, Alfredo Zitarrosa, la dedicó a una mujer que ejercía la prostitución. La conoció en 1976 en un bar de un hotel en San Pablo, Brasil, durante su exilio. Una historia de soledad, de desencanto que inspiró esta desgarradora pieza con la que ponemos punto final a nuestro especial de hoy de la mano del cantautor uruguayo Alfredo Zitarrosa. Milongas, vidalas, chamarritas, zambas. En este especial escuchamos el violín de Becho, Si te vas, la milonga de Atahualpa Yupanqui, Los hermanos, milonga en do, chamarrita de los milicos, adagio de mi país, zamba por vos, Doña Soledad, la milonga del pelo largo de Gastón Ciarlo, Dino, de Corrales a Tranqueras, otra milonga, en este caso de Osiris Rodríguez Castillos, Nene Patudo. Escuchamos también La Amorosa en la voz de Zitarrosa, una zamba de los hermanos Díaz y Oscar Valles. La Vidalita de Carlos Bonavita y Zitarrosa a José Artigas. La Chamarrita Pal que se va, Crece desde el pie y Stephanie. Faltan segundos para llegar a las 5 tras el especial hoy con Alfredo Zitarrosa. Nos informamos con Fernando Pedernera y hay más Discoteca Nacional.
1: 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Las 5 de la madrugada en la República Argentina. El gobierno implementó un nuevo protocolo para combatir la trata de personas en aeropuertos. El objetivo es modernizar y agilizar los controles frente a las nuevas modalidades del crimen organizado y se deja sin efecto el protocolo del año 2018. Las nuevas directivas rigen para todo el personal de la Policía de Seguridad Aeroportuaria. Establecen la creación de puestos específicos de oficiales referentes del delito de trata de personas en las distintas unidades para que haya personal especializado. La justicia paraguaya pidió 2 años y 2 meses de cárcel para el ex senador Cuéider, acusado de tentativa de contrabando. La solicitud fue presentada por la Fiscalía ante el Tribunal de Sentencia especializado en delitos económicos de Asunción y el pedido alcanzó también a su exsecretaria. Sin embargo, el tiempo de condena se redujo de un máximo de 5 años a 2 años y 2 meses porque el hecho no llegó a consumarse en su totalidad. Nacional es mundial con la información de Nicolás Álvarez.
2: En la continuidad de la Copa del Mundo se viene Argentina-Egipto por los octavos de final. Antes del partido de este martes que va a transmitir Radio Nacional, habló Nahuel Molina.
3: Egipto también un equipo que va a ser muy duro, un equipo que suma mucha gente en ataque y esto de estar bien ordenado va a solucionar muchas más cosas y la comunicación entre nosotros. Pues obviamente además del rival, pensar en nuestro juego, en intentar siempre ser protagonista como lo intentamos siempre.
1: En Esquel y zona de influencia, provincia de Chubut, donde escuchan Radio Nacional en AM560 y por la FM88.7, rige una alerta amarilla por nevadas. En la ciudad de Buenos Aires y alrededores sigue bajando la temperatura, 2 grados 7 la actual. Cielo despejado, humedad 89%.
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Y aquí vamos, de aquí para allá, agradeciendo siempre, como cada día, estar por aquí abriéndole la ventana a la vida. Señoras y señores, agradeciendo estar vivos un día más en la faz de la tierra. ¡Claro que sí! Agradeciendo al sol, a la luna, a la lluvia, al mar, poder abrazar, poder decir te quiero, que el aquí y ahora nos pueda encontrar. Es de bien nacidos ser agradecidos. Así que gracias enormes, enormes a todos y cada uno de ustedes, oyentes de Radio Nacional en el país, en el mundo, por hacer posible que la radio siga latiendo. ¡Buen día para todo el mundo! ¡Bienvenidas, bienvenidos! Arriba los y las del Club de las 5. Cuánta euforia tenemos esperando el partido de la selección, esperando tener una alegría en este martes 7 de julio de 2026. Vaya el saludo, el abrazo y el agradecimiento renovado a quienes se nos vienen acompañando desde los primeros minutos de esta jornada en la que decíamos hoy tempranito se conmemora el Día Nacional de la Conservación del Suelo. Sí, esto tiene una pequeña historia, ¿no? Es en conmemoración de la fecha del fallecimiento, en 1960, del investigador estadounidense Hugh Heinemann, pionero en promover la preservación de este recurso natural, tan importante, por supuesto. Además, es el Día Mundial del Cacao, uno de los ingredientes principales del chocolate. Esta fecha surgió en 2010 por iniciativa de la Organización Internacional de Productores de Cacao y de la Academia Francesa de los Maestros Chocolateros y Confiteros, quienes buscaban otorgarle a este fruto una distinción especial para honrar sus propiedades y beneficios. Finalmente se eligió el 7 de julio, dado que fue la fecha en la que se concretó la llegada del cacao desde América a Europa, allá por 1550. Así que también un poquito de historia acerca del por qué hoy se celebra el Día Mundial del Cacao. También coincide esta jornada con el cierre de la tradicional Semana de la Dulzura. Igual, siempre se está a tiempo, ¿no?, de regalar una golosina esperando un beso. 9 minutos han pasado de las 5 de la madrugada. Señoras, señores, bienvenidas, bienvenidos quienes por allí se van sumando, quienes van cantando presente. Analía, por ejemplo, de María Grande, allí en la provincia de Entre Ríos, se suma. Sonia, querida, estoy en compañía y en sintonía desde temprano y no quería dejar de comunicarme. Muchas gracias y bendiciones por tu compañía hermosa. Gracias, Ana. Que tengas un hermoso día. Gerardo, de Sal Si Puedes, seguimos. Gerardo, desde temprano, él ya nos venía acompañando con Fabi en nuestro día 2 y por aquí nos recuerda que sigue. Si tienen frío, acuéstense en la esquina de su pieza. Tiene 90 grados. Gracias, Gerardo. Gracias por el consejo, lo voy a tener en cuenta. Héctor, del barrio Tres Cerritos, allí en la provincia de Salta, nos sigue acompañando a través de nuestra FM 102.7. ¿Vamos a Argentina todavía? ¡Claro que sí! Mirta, de Florida, disfrutando del especial con Alfredo Zitarrosa, nuestra uruguaya querida. Con respecto a Adagio en mi país, nos cuenta que fue tremendo, tremendo el desempleo en aquel momento. Yo llegué a ver a un linjera peleando con un perro en un tacho de basura. Tremendo. Gracias, Mirta. Un abrazo bien fuerte para vos. Jorge, asoma desde Aedo. Cuántas cosas lindas. Compañera del alma, aquí estoy resurgiendo como el ave Fénix, pero muy bien y con la compañía de la discoteca mucho mejor. Abrazo enorme, como siempre, mi respeto. Te sigo escuchando hasta cada momento. Compañera del alma, gracias por estar del otro lado. Siempre te digo que sos una gran compañía. Para el vigilador, que está en su garita. Para el camionero que recorre las rutas. Para la enfermera que está de guardia en un hospital. Y también lo sos para mí. Gracias por iluminar con tu voz mis noches. Eso no tiene precio. Sonia, querida, lo que no tiene precio es tu mensaje. No puedo agregar nada, Jorge. Me llenas de emoción. Muchas, pero muchas, muchas, muchas gracias. Me encanta acompañarte.
José Luis nos está escuchando allí en Corrientes. Un gran cantor, José Luis. Nos acaba de enviar una versión en su voz del tango Nostalgias, verdaderamente imperdible. Gracias, gracias, José. Gracias por el gran especial de Alfredo Osmar desde Fray Bentos. Claro que sí, un yorú agradecido. Escuchando la mejor programación, la discoteca de Radio Nacional. Sonia, querida, estamos arrancando la mañana con el compa Gustavo rumbo a la bahía. Saliendo de hacer noche en Deró. Claudio, un abrazo bien fuerte. Buena ruta, ¿sí? Besos y más besos para vos y para Gustavo. Griselda, nuestra amiga de San Rafael. ¡Qué increíble! Deben hacer más de 15 años que no escuchaba a Zita Rosa. Gracias, gracias de corazón por el especial de hoy. Un placer, Gri. Me encanta que lo hayas disfrutado. Zita Rosa, me encanta. Lo escuchaba de pequeña. Muy linda la música. Ana María de Santa Fe. Besos para vos. Andrés de Bariloche. Qué bueno y oportuno escuchar a Zita Rosa. Gracias, Andrés. Hola, Sonia, escuchándote, como en otras oportunidades, desde Zapala. Felices 89 para Radio Nacional. Siempre sintonizándote. Gracias, Jorge. Bienvenido. Qué lindo acompañarte. Qué hermoso es escuchar radio desde Viale, Entre Ríos, capital nacional del asado con cuero. Nos escribe Ramón Núñez. Bueno, bienvenido, Ramón. Qué placer acompañarte también. Todos los días se va sumando algún amigo, alguna amiga. Cada vez somos más. Somos muchos más que dos, sin lugar a dudas, en estas madrugadas de Radio Nacional. Dios mío, cómo arranca esta jornada gélida en todos los rincones de la patria. Mira, en la ciudad de Buenos Aires tenemos el cielo despejado y una temperatura de 2 grados 4 décimas. 92% la humedad, 1015.3 hectopascales la presión, viento del oeste a 4 kilómetros en la hora y el pronóstico indicando una máxima amigable, se podría decir, ¿no? 17 grados, hoy con cielo algo nublado. Mañana miércoles, parcialmente nublado, mínima 6, máxima 18 grados por la Ciudad Autónoma de Buenos Aires. En un ratito, mate en mano, emprendo la recorrida por la patria. ¿Sí? Voy a visitar, por supuesto, Corrientes, María Grande, Sal si puedes. Me voy a cruzar el charco y me voy a ir a Fray Bentos. También le voy a contar a Osmar cómo arranca este martes por allí. También voy a pasear por San Rafael, por Bariloche, por Zapala y por Bahía Blanca. Ahora, música, señoras y señores. ¡Qué lindo recuerdo! Para acompañar tu despertar, tu cierre de jornada de trabajo también, ¿eh? ¿Por qué no? Para acompañar tu vida, siempre, desde Radio Nacional. Llegan los fabulosos Cadillacs, siguiendo la luna.

sueño. Estaba aquí en junta de discoteca nacional. Muchísimas gracias por su compañía, está mucho madrugada. Un abrazo grande a Javier Antonio. 100 puntos de programa.

0: ¿Cómo te va? ¿Cómo andas, amiga? Buenos días. Cantamos firme como un Salamanca el piano. Bueno, señorita, gracias por estar siempre, por estar. Muy linda música, tarde. Muy linda música. Te mando un beso grande, saludo al equipo y cuando pueda, hace un recital de Alberto Cortés, el hombre de la Pampa. Muy bueno. Te mando un besote grande, un abrazo y hoy que gane Argentina. La verdad, que nos dé una buena alegría. Te mando un besote grande, que tengas buen martes y que tengas buen día. Chao, amiga, gracias por estar. Acá están tus rebotes firmes. Después, escuchando recitar la música. Dale. Nos vemos siempre, ¿eh? Gracias por estar. Muchas gracias. Nos hace muy buena compañía. Nos vemos.
1: Hola, reina. Buen día. Bueno, soy el Paisa, volviendo de unas vacaciones de 40 días que me debían. Así que era para comentarte, oficialmente este es mi último viaje. Después de 34 años, casi 35, en octubre cumpliría 35, me bajo del camión. Así que bueno, era para compartirlo con ustedes.
2: Hola, Sonia, feliz martes y feliz día para ti. ¿No has dicho que hoy es el día de la dulzura? Que tengas un feliz día. Desde la distancia, mi dulce compañía, la reina de la madrunoche, mañana para mí. Un beso grande, Sony, y un abrazo fuerte para todo tu equipo. ¡Feliz cumpleaños, Nacional! Y hoy, ¡vamos a Argentina!

Pero gracias infinitas a todos los amigos que por allí han cantado presente a través de nuestro WhatsApp con sus mensajes de audio, a Sergio de Tacuarembó, a Renato de Bahía Blanca, muchas gracias. Paisa querido, bueno, felicitaciones, se cierra una etapa, pero lo mejor está por venir, a disfrutar lo que llega. Abrazo al alma, y la madrugada tiene eso, ¿no? Que nos podemos compartir estas historias tan nuestras. Gracias, gracias de corazón por tenernos en cuenta. A Luis, nuestro amigo de Asturias, allí presente también, como siempre, abrazo a la distancia. Querido amigo, nos encanta acompañarte. Gracias, gracias por estar cerquita, de corazón. Bueno, voy a pasear por el país, voy a visitar amigas, amigos. Me voy a Zapala, en la provincia de Neuquén, donde están vigentes dos alertas amarillos. Uno por lluvias fuertes y otro por vientos fuertes, para hoy. En este momento la temperatura es de 6 grados 7 décimas, la térmica 4 grados 2 y se espera una máxima de 16 grados por Zapala, provincia de Neuquén. Sigo de paseo, atención, prometí que me iba a dar una vuelta por Fray Bentos, allí en el departamento de Río Negro, Uruguay. 3 grados la temperatura en este momento, la humedad 88%, el cielo está despejadísimo por Fray Bentos. Sigo de viaje en San Carlos de Bariloche. Habíamos comentado hoy tempranito que con 16 grados bajo cero se congeló el río Pichileufú, ¿sí? Allí en Río Negro, cerquita de Bariloche. Bueno, están vigentes también dos alertas. Uno naranja por lluvias fuertes y uno amarillo por nevadas fuertes en San Carlos de Bariloche. 5 grados y medio la temperatura ahora, la térmica 0.2 grados. Sigue lloviendo, estuvo lloviendo durante toda la madrugada y se espera una máxima de 9 grados. De Bariloche me voy a María Grande, provincia de Entre Ríos, donde el cielo está despejado. 7 grados 9 décimas la temperatura, la humedad 73% y se espera una máxima de 17 grados. Hoy con cielo despejado, lindo martes por María Grande. En Salta, cielo despejado, 2 grados 4 décimas bajo cero la temperatura en este momento. 75% el porcentaje de la humedad, el pronóstico indica una máxima de 14 grados con cielo despejado. Y en Corrientes, mi querido José Luis, en este momento el cielo está despejado. 2 grados 5 décimas la temperatura, 1 grado la sensación térmica y el pronóstico que indica una máxima de 16 grados con cielo despejado. Así las cosas en este arranque de martes 7 de julio de 2026 en nuestra patria. Gracias a quienes se van sumando por allí. A Miguel del barrio de Montserrat, viene ahí con el especial. Vamos, Miguel, todavía me encanta que lo hayas disfrutado. Hola, buen martes para todos. Hace 2 meses una compañera organizó una salida educativa al Congreso. ¿Para qué día? Adivina, para hoy. Yo no te puedo creer. Yo voy como docente acompañante. Ni bien termina el recorrido, nos volvemos para llegar al mediodía al cole. Ay, Dios mío. Bueno, que lleguen bien, Solé. Un abrazo bien fuerte. Gracias, gracias también por compartirnos esta partecita de tu historia. Sonia, ahí emprendiendo la vuelta para Bariloche y de paso seguir escuchando el programa. Te deseo que tengas un lindo martes. Hasta mañana, besos y abrazos, Dante, nuestro amigo camionero oriundo de San Carlos de Bariloche. Dante, querido, buena ruta, ¿sí? Buen destino, gracias, gracias por acompañarnos. Ahí está Griselda, desfibrilador en mano esperando Argentina-Egipto. Creo que vamos a estar todos iguales, te digo, Gris. Si la cosa viene como con Cabo Verde, por Dios. Hola, Sonia, vamos a Argentina. Feliz madrunoche, Sonia, querida, saludos desde Rosario. Nos envía Andrés. Vamos todavía, Andrés. Abrazo bien fuerte. Gracias. Gracias por acompañarnos. Buenos días, Sonia. Hermosa la música de hoy. Miramos el partido en la sede del Sindicato de Comercio de Pacheco, que es donde trabajo. Por el horario, ¿vio? ¡Qué nervios! ¡Que tengan un hermoso martes! María Castañola. Gracias, mi reina. Besos enormes, enormes para vos. Carlos, mi querido amigo de Salta. Siempre allí presente. Abrazo, compañero.
Richard, de General Artigas, otro Yorugo amigo. Buen día, compañera de las mañanas. Espero que estés bien. Hace un refrío por acá. Un abrazo. Richard, por acá también. Hace un refrío. No sabes. Hola, buenos días. ¿Cómo estás? Soy Jorge y siempre me acompañas desde San Rafael a Malargüe. Gracias por tu compañía. Gracias por elegirnos, Jorge, y bienvenido. La primera vez que nos escribe nuestro amigo mendocino. ¡Qué placer saber que somos tantos! Teco, de General Pacheco, también se suma por aquí. ¡Buen día, hermosa! ¡Fabuloso el especial de hoy! Una vez escuché un tema por Zita Rosa, el canario de madera. Si lo tenés, me gustaría escucharlo otra vez. Estabas con Marcelo Guaita por aquel entonces. ¿Ibas al jardín todavía? No, Teco de mi corazón. Gracias. Lo vamos a buscar. El tema que nos sugerís de Zita Rosa. Muchas gracias. Qué lindo saber que hay tantos amigos que nos acompañan desde hace tantos tiempos, ¿no? Por lo menos mis primeros pasos en las madrugadas de Radio Nacional fueron al lado del gran Marcelo Guaita y todo el equipo de La Fonola. Qué lindos recuerdos. Ay, pensar que es un soplo la vida, ¿no? 20 años, 20 años no es nada, que febril la mirada, Dios. Bueno, 5:33, ¿qué les parece si seguimos adelante? Recta final de la Discoteca Nacional a pura música. Ahora con Abel Pintos, Pájaro Cantor.

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chica no puede estar sola si está buena. Contámelo, Coti. 50 horas. Coti Sorokin, ya casi sobre el final de nuestra discoteca nacional del martes 7 de julio. Señoras, señores, damas, caballeros, niñas, niños, vamos emprendiendo la retirada de a poquito. El equipo que los ha acompañado durante toda esta madrugada y, bueno, en el despertar de algunos de ustedes. Ha sido un placer inmenso, como siempre. Gracias por elegirnos, gracias por haberle dado sentido una vez más a la radio y alentar al campeón, ¿sí? Hoy a la 1 de la tarde, ¿sí? Vamos todavía. Frente a Egipto, bueno, a la noche, si Dios quiere, nos estaremos reencontrando minutos después de las 0 con Fabi Codevila haciendo día 2, ya comenzado el miércoles. Luego, abriéndonos de par en par las puertas de la discoteca nacional. Que tengan un excelente martes, todos y todas. Hoy el cierre musical, antes de que llegue el panorama federal de noticias, estará a cargo de un cumpleañeros, que está vigente, sigue cantando como los dioses. Tuve la oportunidad de ir a verlo, escucharlo el año pasado en La Plata. Estamos hablando de César Honorio Pueyrredón, ¿sí? De César Banana, que está cumpliendo sus jóvenes 74 julios en el día de hoy. Así que, a modo de homenaje, vamos a cerrar nuestra discoteca de la mano de su música. Tarde o temprano, así se hará. Chau, hasta mañana.

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6: Para el Panorama Nacional, gracias compañeros por estar siempre tan atentos. Les agradezco enormemente de tenernos informados. Habla Mirta, la uruguaya de Florida.
7: Hola, hola, hola, hola, muy pero muy buenos días, bienvenidos a cada uno de ustedes a este martes 7 de julio del 2026. Otra jornada donde la selección argentina va a escribir historia y por supuesto nosotros vamos a estar acompañándolos, alentándolos en la radio del Mundial, en Radio Nacional AM870, Radio Nacional Folclórica 98.7 y las 50 emisoras distribuidas a lo largo y a lo ancho del país. Estamos hasta las 7 de la mañana en este panorama federal de noticias con mucho frío, pero parece que este es el último frío de la semana, porque después empieza a subir la temperatura. Vamos a verlo esto en un ratito cuando repasemos el pronóstico extendido. Te digo que en estos momentos en la ciudad autónoma de Buenos Aires la temperatura es de 2 grados 4 décimas. La humedad relativa ambiente 92%, la máxima para hoy de 17 grados. ¿Y cómo están ustedes?
8: Mi nombre es José. Para esta baja temperatura lo abrigamos bien porque somos gente grande y podemos llegar a tener problemas. Campera térmica, calza térmica. El Rosario acá del barrio Calle Mendoza.
7: Y esta ola antártica que tenemos en todo el país y que los oyentes nos las van reflejando. Mi nombre es María Fernanda Heras, estoy acompañada por Fernando Pedernera. Muy buenos días, Fernando.
9: ¿Qué tal, María Fernanda? Muy buenos días para todos.
7: Y nosotros de esta manera arrancamos el panorama federal de noticias, como los tenemos acostumbrados. Vamos a recorrer las calles.
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9: No hay incidentes de tránsito al momento en la ciudad autónoma de Buenos Aires, pero atención que volcó un camión sobre la autopista del oeste, kilómetro 46 y medio a la altura de General Rodríguez. El camión se encuentra volcado sobre la banquina derecha, pero no hay demoras hasta el momento.
7: Repasamos el estado de los accesos y las autopistas. El tránsito es normal y fluido en Puentes Pueyrredón, La Noria, Alsina, Autopista La Plata-Buenos Aires, Richeri, Autopista 25 de Mayo, Delepiane, Lugones, Cantilo, Cámpora, Ilia, Autopista 9 de Julio, Perito Moreno, Camino del Buen Aire, Autopista del Oeste, Panamericana y Avenida General Paz.
9: En cuanto a los servicios, los ramales Tigre, Mitre y José León Suárez de la línea de trenes Mitre están circulando a horario.
7: Vamos a recorrer la línea Roca, los ramales La Plata, Glau, Bosque y Ezeiza corren dentro de los cronogramas previstos.
9: También están operando a horario las líneas Belgrano Norte, Belgrano Sur, Urquiza, San Martín y Sarmiento.
7: Con respecto al subte y el premetro, comenzaron a operar de acuerdo con los cronogramas previstos.
9: Y en el Aeropuerto Internacional de Ezeiza, lo mismo que en el Aeroparque Metropolitano Jorge Newbery, la operatividad es normal.
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7: Este es el pronóstico por regiones para este martes 7 de julio del 2026.
9: En el NOA, Jujuy, Salta, Tucumán, Catamarca, La Rioja y Santiago del Estero, día frío con cielo parcialmente nublado, mínimas entre 2 y 6 grados, máximas de 14 a 18 grados con posibles heladas en zonas serranas y valles.
7: En el NEA, Misiones, Corrientes, Chaco, Formosa y Entre Ríos, estable con predominio de nubes, mínimas de entre 7 a 11 grados, máxima de 17 a 21 grados con baja probabilidad de precipitaciones.
9: En Cuyo, Mendoza, San Juan y San Luis, frío y seco con cielo despejado a poco nublado, heladas matinales, mínimas entre 2 grados bajo cero y 3 grados, máximas de 12 a 16 grados.
7: En la región del centro, compuesta por Córdoba, Santa Fe, Buenos Aires, La Pampa y Amba, parcialmente nublado con sol intermitente, mínimas de 3 grados, máximas de 17 con ambiente fresco durante la tarde.
9: Patagonia, Río Negro, Neuquén, Chubut, Santa Cruz y Tierra del Fuego, muy frío con intervalos nubosos, nevadas en cordillera y posibles precipitaciones en el este. Mínimas de entre 5 bajo cero y 2 grados sobre cero, máximas de 8 a 13 grados con vientos moderados.
7: Y terminamos la recorrida con el sector antártico argentino e islas del Atlántico Sur, condiciones polares con mucho viento, cielo nublado y nevadas, temperaturas de entre 15 grados y 5 grados bajo cero con sensaciones térmicas inferiores a 25 grados en zonas expuestas.
9: Compartimos el cronograma de pagos de la ANSES correspondientes a julio.
7: Las jubilaciones y pensiones que no superen el haber mínimo y las asignaciones familiar y universal por hijo se pagarán a partir de pasado mañana, miércoles 8, a beneficiarios con documentos terminados en cero.
9: Pensiones no contributivas se pagarán a quienes presenten DNI terminados en 0 y 1 también a partir de mañana.
7: Las jubilaciones y pensiones que superen el haber mínimo se estarán abonando desde el jueves 23 a los documentos concluidos en 0 y 1.
9: La asignación por embarazo se abonará a quienes presenten documentos terminados en 0 desde el lunes 13.
7: La asignación por prenatal y la asignación por maternidad se pagará a partir del martes 14 a los titulares de beneficios con DNI finalizados en 0 y 1.
9: Las asignaciones de pago único primera quincena se abonarán desde el lunes 13 a beneficiarios con todas las terminaciones de documento.
7: Las asignaciones familiares de pensiones no contributivas podrán ser cobradas también hasta el martes 11 de agosto por titulares de beneficios con todas las finalizaciones de documento.
9: Por último, la prestación por desempleo Plan 1 será percibida a partir del miércoles 23 por quienes presenten documentos terminados en 0 y 1.
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0: nacional, es mundial.
1: Argentina busca el pase a cuartos de final ante Egipto.
0: El seleccionado campeón del mundo se cruzará con el país africano desde las 13 en el Mercedes-Benz Stadium de Atlanta.
1: La euforia de los hinchas argentinos no se detiene y volvieron a organizar el ya tradicional banderazo en la previa del partido.
0: Miles de fanáticos coparon el Active Oval, un espacio verde ubicado dentro del Piedmont en Park.
1: Muchos de los 40.000 simpatizantes albicelestes viajaron a Atlanta incluso sin entradas para el encuentro.
0: En Argentina, mientras tanto, varias provincias decretaron asuetos y permisos especiales en varios lugares para ver la selección.

0: puedan ver el partido.
1: En los tramos finales donde se está definiendo este campeonato del mundo. Por eso nosotros como gobierno vamos a instrumentar una resolución que a partir de las 12 del mediodía vamos a dar asueto administrativo a la administración pública.
0: Lo mismo ocurrirá en Jujuy, donde desde el mediodía habrá asueto administrativo y escolar.
2: Los municipales de Puerto Madryn y de Las Flores también tendrán jornada reducida desde las 12.
0: En La Rioja, personal de la administración pública y las escuelas tendrán un permiso especial entre las 11:30 y las 18.
2: Lo mismo ocurrirá en Chaco, aunque la decisión abarca solo a quienes se desempeñen en la Casa de Gobierno.
0: Deportes. Con tres cambios, Lionel Scaloni ya tiene definidos los 11 que enfrentarán a Egipto.

0: celeste en el Mercedes-Benz Stadium de la ciudad de Atlanta, en el estado de Georgia. La Argentina busca el pasaje a cuartos de final. Y todo un país en sintonía con Nacional, la radio del Mundial y nuestros enviados especiales, con todo el equipo de deportes de la radio apoyando cada una de las transmisiones. Allí está Daniel Moyo junto a Carlos Fernando Navarro Montoya con la técnica de Chiquito Profili, y aquí desde el estudio Nicolás Álvarez, Martín Perazo y todo un gran equipo de deportes de Nacional. Y ayer fue día de conferencia de prensa, y ahí estuvo Lionel Scaloni, rozagante, sonriente, contestando cada una de las preguntas. Y quien rompió el hielo fue nuestro compañero, el mono Navarro Montoya. Le hacía una de las preguntas más importantes. Mono, ¿qué le preguntaste a Scaloni?
1: Carlos Fernando Navarro Montoya para Radio Nacional. Hablaste que el partido, obviamente, cuando hay futbolistas es diferente, no hay dos partidos iguales. ¿Pero crees que la fisonomía, la figura de Egipto es similar a lo de Cabo Verde en cuanto a que se sienten cómodos jugando en un bloque bajo? Y la otra consulta es si ya Leandro Paredes está al 100%, si está disponible para jugar.
2: Sí, Leandro está disponible, y por lo que creo que me dijo Nico, dijo que va a jugar, así que dijo que va a jugar, ¿no? Que se metería en el equipo, así que juega. Y creo que no, que Egipto no juega tan bajo, no. Es un equipo que está hecho de otra manera, es un equipo que ataca y bastante diferente. También es verdad que Cabo Verde contra Arabia fue un equipo totalmente diferente al que jugó con nosotros. Con nosotros y con España estuvieron en bloque bajo, y con Arabia fue otro equipo. Entonces estamos preparados para lo que sea. Nosotros siempre le decimos a nuestros futbolistas, mira, esto es lo que vemos, hacen esto la mayoría de las veces, pero muchísimas veces contra nosotros muchos cambian, entonces hay que estar atento a eso porque puede pasar, y tenemos que estar y contrarrestar a eso si es necesario. En principio es un equipo que no se defiende bajo, tiene jugadores para defender o para atacar, mejor dicho, y cuando se defiende bajo creo que no es lo suyo, no lo hicieron, pero bueno, mañana ya veremos qué nos presenta.
0: Ahí estaba Scaloni respondiéndole al mono Navarro Montoya y dando como primicia que va a jugar Leandro Paredes como volante central. Y también habló de Egipto, y una vez que culminó, le preguntaron a Scaloni por qué hasta aquí no había jugado el volante de Boca, si fue tan importante cada vez que vistió la albiceleste, y Scaloni respondió:
2: no, porque Leandro vino lesionado, simple, no tiene otra lectura. Las veces que Leandro ha dado sensación de estar bien, porque incluso cuando ha estado no al 100% ha jugado, después de Qatar ya te hablo, ha jugado casi siempre Leandro, y bueno, lamentablemente no ha venido, bueno, ha venido lesionado después del partido en, no sé, 5 Copa Libertadores con Boca, y hizo un esfuerzo bárbaro para llegar, y bueno, el suplente creemos ideal era Alexis, porque Enzo en su equipo estaba jugando una altura más, siempre cada vez más llegando al área, y por eso optamos que cuando no estaba Leandro juegue Alexis, sabiendo que Alexis también puede jugar una altura más y lo hace muy bien, pero el motivo principal es que Leandro no estaba al 100%, estaba lesionado, esa es la realidad.
0: Ahí estaba Lionel Scaloni hablando de Leandro Paredes. Y si hablamos del rival, Scaloni, ¿qué tenés para seguir aportando de Egipto?
2: Hemos hablado ayer de Egipto, de las cosas que queremos hacer. No voy a hablar adelante de cualquier cuestión, ustedes imaginate, sería. Pero sí que hubo charlas y hablamos y debatimos de cómo enfrentar a este rival. Porque al final, si nos quedamos en Cabo Verde, y este partido va a ser diferente. Hay otros jugadores, juega de otra manera, entonces, bueno, a lo que nos podemos encontrar, sabiendo que no podemos perder nuestra esencia, haciendo hincapié un poco de lo que necesita, que creo que le respondí ahora Gustavo, de hincapié un poco en lo que creemos que tenemos que tener para que el equipo, bueno, sea el que conocemos.
0: Ahí estaba Lionel Scaloni hablando de Egipto, y también tuvo la chance Scaloni de responder y de bancar a la selección argentina, este equipo que corre y deja la vida por la camiseta, ¿o no, Lionel?
2: Me mataste ahí, ¿eh? Yo la verdad que no soy fanático de los números, de lo que corre el equipo, no. Si me apuras, no lo sé, no sé lo que corre el equipo. Entonces no podía hacerte la relación porque no la sé, pero que el equipo corre. no tengo duda, porque si no, cuando juegas contra rivales como Cabo Verde, que físicamente son superiores, porque es evidente, son más rápidos, más fuertes, si equiparás un montón de cosas y después la pelota gira, bueno, terminás llevándote el partido. Pero que el equipo corre, no tengo duda, eso lo doy por descontado, porque sé que van a dejar hasta la última gota de sudor, hasta el último momento que estemos en un mundial. Eso no, lo que menos me preocupa es eso, yo estoy para mejorar otros aspectos.
0: Ahí estaba también y tuvo, claro, ¿cómo no va a tener tiempo? Si todos lo adoramos, todos lo idolatramos, todos estamos esperando verlo en la cancha. Tuvo tiempo también de expresarse sobre Lionel Messi.
2: Bueno, Leo creo que está bien, no refirió nada a pesar de jugar 120 minutos el otro día y tener 39 años. Y si tiene, no me lo dijo, así que jugará igual. Y Egipto es una muy buena selección, porque además que tiene jugadores de jerarquía, tiene un entrenador que viene trabajando hace tiempo con ellos, tiene una idea marcada de juego y juega bien. Juega bien, y es verdad que ha ganado solo un partido de cuatro, los otros los ha empatado, pero siempre ha tenido, bueno, una marcada línea de juego, ha complicado a todos sus rivales, y mañana no, bueno, hará lo mismo, es un rival complicado.
0: Ahí estaba Scaloni hablando de Lionel Messi, y también tuvo tiempo en este Mundial tan loco en el que han quedado afuera Brasil, pentacampeón, Alemania, tetracampeón, Uruguay, bicampeón, Países Bajos, tres veces finalista. Este Mundial, qué difícil es este Mundial, Scaloni.
2: Creo que este Mundial está siendo para todos complicado. No hay una selección, el otro día parecía que Francia es un rival temible, lo sigue siendo, pero con Paraguay le costó. Ahora vimos España con Portugal, que creo que ganó bien, pero también le costó hasta el último minuto. O sea, no hay selecciones que han mantenido o lo que se venía haciendo antes del Mundial. ¿Por qué? Porque los rivales juegan, porque es muy difícil, hay unas condiciones diferentes a lo que se venía viendo en los otros mundiales. A mi entender, creo que los jugadores, la gran mayoría de los que han jugado muchos partidos este año, bueno, lo están sintiendo, y por eso creo que el nivel no es el del que estamos acostumbrados. Pero dicho esto, creo que el nivel de Argentina es aceptable, hemos ganado los cuatro partidos y creo que eso es para estar satisfecho. Como siempre hay cosas para corregir, incluso cuando se gana, pero creo que el nivel de todas las selecciones, más allá de que siguen siendo un montón, hay cuatro o cinco favoritas, esas mismas favoritas no están desplegando lo que parecía antes del Mundial, por todos estos motivos que te acabo de explicar.
0: Ahí estaba el técnico de la selección respondiendo cada una de las preguntas. Esta selección argentina que se vislumbra para jugar en el día de hoy ante Egipto con algunas variantes. De hecho, ya contamos la de Paredes en la mitad de la cancha y obviamente también se especula con la entrada de Julián Álvarez por Lautaro Martínez y de Nico Tagliafico en el lateral izquierdo. Resumiendo, el Dibu Martínez en el arco, la línea de cuatro en el fondo, Nahuel Molina, Cuti Romero, Lisandro Martínez y Nico Tagliafico. La mitad de la cancha, Rodrigo De Paul, Leandro Paredes, Enzo Fernández, Thiago Almada, Leo Messi y la duda, Julián o Lautaro, Lautaro o Julián. Lo develaremos en un rato nada más. Y tenemos más, ¿eh? Quédate ahí que en un rato seguimos escuchando testimonios de la selección argentina.
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4: Seis de la mañana, 19 minutos en la República Argentina, en la ciudad de Buenos Aires. Actualizamos datos del tiempo. La temperatura 2 grados 2 décimas. El cielo totalmente despejado. La humedad relativa ambiente 90.

0: cargo de la nave.
1: Hoy continuará el juicio con la réplica del Ministerio Público.
0: Más información con Marcelo Del Buono desde Radio Nacional Calafate.
2: El juicio por el hundimiento del submarino Ara San Juan entra en su etapa final y esta semana podría conocerse el veredicto. Si no hay demoras, el miércoles el Tribunal Oral Federal de Santa Cruz podría dictar sentencia en la causa por el hundimiento del submarino ocurrido el 15 de noviembre del año 2017, tragedia en la que perdieron la vida los 44 tripulantes. Hay que recordar que los acusados se enfrentan cargos por incumplimiento de los deberes de funcionario público y estrago culposo agravado por la muerte de 44 personas.
0: Se retoma el juicio por la desaparición de Loan y vuelven a transmitirse las audiencias.
1: Será la última actividad antes de la Feria Judicial de Invierno, que se extenderá hasta el 24 de julio.
0: Las personas que comparecerán ante el tribunal ya no serán considerados testigos víctimas debido a su vínculo familiar con Loan, por lo que se decidió volver a transmitir las audiencias a través del canal de YouTube del Poder Judicial de la Nación.
1: Más información con Nerina Álvarez.
3: En el marco del juicio por la sustracción de Loan Danilo Peña, este martes 7 de julio continuará la ronda de declaraciones testimoniales ante el Tribunal Oral Federal de Corrientes. Para esa jornada fueron citados Miguel Ángel Noguera, Diego Arnaldo Peña y Roque Valeriano Noguera. En tanto, el miércoles 8 será el turno de Alfonso Benítez, Gavina Valeria Noguera y Lidia Isabel Noguera. Finalmente, las restantes declaraciones quedaron programadas para el martes 28 de julio. Se trata de una semana clave en el debate oral, ya que cada uno de estos testimonios buscará aportar nuevos elementos para esclarecer qué ocurrió con Loan aquel 13 de junio del 2024, cuando desapareció en el paraje Algarrobal, en la localidad correntina de 9 de julio.
0: Karina Milei encabezará mañana una reunión de la mesa política.
1: El oficialismo tiene como prioridades legislativas para los próximos meses la reforma política, el régimen de zona fría y las modificaciones al proyecto de inocencia fiscal.
0: Más información con Liliana Arias.
4: El gobierno nacional tendrá una intensa agenda esta semana. Comenzará a las 10:30 con la conferencia de prensa ya anunciada por el vocero presidencial Adrián Rabier. En tanto que el miércoles a las 17 está programada la reunión de mesa política que encabezará por primera vez Diego Santilli como jefe de gabinete. Finalizado este encuentro, los ministros viajarán hacia Tucumán para participar de la vigilia que organiza la provincia en el marco de los festejos del Día de la Independencia. En este contexto, y hacia la medianoche, el presidente Javier Milei encabezará el acto. Luego de entonar el himno nacional, el jefe de Estado dirigirá un discurso al cumplirse 210 años de la Declaración de la Independencia Argentina. Es por esto que fueron invitados los gobernadores para participar del acto. En tanto, el 9 de julio, Milei, junto a todo su gabinete, participará a las 11 de la mañana del Tedeum que el arzobispo de Buenos Aires, Jorge Ignacio García Cuerva, oficiará en la Catedral Metropolitana. Desde Casa Rosada, el jefe de Estado volverá a caminar junto a su gabinete hacia ese templo porteño.
1: Caputo presentó el plan financiero hasta el 2027.
0: En conferencia de prensa, el ministro de Economía dio a conocer el programa para afrontar los pagos en moneda extranjera hasta el final del mandato de Javier Milei.
1: El plan que presentó Caputo se apoya en garantías internacionales aseguradas con el Banco Mundial y el Banco Interamericano de Desarrollo, además de la reestructuración de operaciones de pase positivo con bancos internacionales.
5: El objetivo nuestro es refinanciar los vencimientos a la menor tasa posible, como haría cualquier ciudadano común en su caso si tuvieran deuda. Entonces, refinanciar a una tasa cada vez más baja, obviamente que es muy, muy importante.
0: Caputo sostuvo que en Argentina se había normalizado defaultear la deuda.
5: En Argentina habíamos normalizado el atropello a la propiedad privada. Habíamos normalizado no cumplir los contratos. Habíamos normalizado defaultear nuestra deuda. Y eso tiene unas consecuencias enormes después a la hora de hacer política. Algunos querían ver con mayor claridad lo que nosotros veníamos repitiendo desde hacía semanas, que es que teníamos esencialmente las necesidades de financiamiento cubiertas o identificadas por el 2026 y 2027. Lo que hicimos hoy fue ponerlo en blanco y negro.
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0: 6:25 en la República Argentina, en la ciudad de Buenos Aires, la temperatura 2 grados 2 décimas, cielo despejado.
1: Internacionales. El gobierno de Venezuela actualizó las cifras de muertos y heridos a 11 días del doble terremoto.
0: El número de fallecidos aumentó a 3.342, mientras que la cifra de heridos se elevó a 16.740.
1: La gran mayoría en el estado de La Guaira, el más afectado del país, informó el presidente del Parlamento venezolano, Jorge Rodríguez, que no informó la cifra de desaparecidos.
0: Incendios forestales en Europa consumieron más de 19.000 hectáreas en Francia, España y Portugal.
1: En medio de la ola de calor que sufre gran parte del viejo continente, advierten que la temporada de incendios será larga.
0: Portugal es el país más afectado, donde el fuego consumió más de 15.000 hectáreas.
1: También hay zonas afectadas en España, Francia y Grecia.
0: Vamos a presentar ahora las efemérides del día en la voz de Magdalena Arnoux.
2: Hoy, martes 7 de julio, recordamos la muerte en 2014 del jugador y entrenador de fútbol argentino Alfredo Di Stéfano. Nicolás Álvarez, del área de deportes, nos contó por qué se lo recuerda como el más grande de todos los tiempos.
3: Hablar de Alfredo en el mundo del fútbol es mencionar a Alfredo Di Stéfano, la saeta rubia. Paseó su talento y su capacidad como futbolista en el fútbol de nuestro país con las camisetas de River y Huracán respectivamente. Luego su paso por el fútbol colombiano con la casaca de Millonarios y su época de gloria y de esplendor en España con la camiseta del Real Madrid, donde fue 5 veces campeón de la Liga de Campeones de Europa. Además fue futbolista de selección, jugó en la Argentina y en la Española respectivamente. Y más allá de la importancia que han tenido para el mundo del fútbol jugadores de la talla de Pelé, de Johan Cruyff y de los argentinos Diego Armando Maradona y Lionel Messi, hablar de Alfredo Di Stéfano es hablar de la revolución en el mundo del fútbol, un jugador imprescindible.
2: Se cumple también un aniversario de la muerte de Carlos Reutemann, fue corredor de Fórmula 1 y 2 veces gobernador de Santa Fe. Así cubría la noticia de su fallecimiento la televisión pública el 7 de julio de 2021.
4: Papá se fue en paz y dignidad después de luchar como un campeón, con un corazón noble y fuerte que lo acompañó hasta el final. Siento orgullo y bendición por el padre que tuve. Sé que me acompañará todos los días de mi vida hasta que nos volvamos a encontrar en la casa del Señor, publicó Cora Reutemann.
2: Conociéndote. También un día como hoy, pero de 1952, nacía el cantante y compositor argentino César Banana Pueyrredón. Se destacó principalmente a fines de los 80 con sus canciones No quiero ser tu amigo, Cuando amas a alguien y Felicidad no tienes dueño.
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0: Desde la mañana, 29 minutos en la República Argentina. Vamos a ir con el pronóstico extendido para la Ciudad Autónoma de Buenos Aires. Dijimos que en estos momentos 2 grados 2 décimas, no se entusiasmen, de temperatura la máxima para hoy de 2 grados. Para mañana, miércoles, va a subir un poco la mínima, 7 la mínima, 18 la máxima, con cielo parcialmente nublado. El jueves, 8 la mínima, 16 la máxima. Y el viernes, 8 la mínima, 13 la máxima. Rápidamente vamos a actualizar y reiterar algunos datos que tienen relación con el tránsito. Choque en la autopista del oeste, vuelco de un camión a la altura de General Rodríguez en el kilómetro 46.5. Y recordando que este fin de semana largo, el tren Sarmiento no presentará servicios en el ramal 11 Moreno. No circula desde el jueves 9 de julio hasta el domingo inclusive. Momento de repasar los principales títulos.
1: Nacional es mundial y con transmisión de la única radio que llega a cada rincón del país, La Argentina busca el pase a cuartos de final ante Egipto.
0: Etapa definitoria en el juicio por el Ara San Juan.
1: Se retoma mañana el juicio por la desaparición de Loan.
0: Luis Caputo presentó el plan financiero hasta el 2027.
1: Los fallecidos por el terremoto en Venezuela superan los 3.300.
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10: Muy bien, muchas gracias a cada uno de ustedes que nos acompañan. Es una compañía mutua que tenemos hasta las 7 de la mañana en este panorama federal de noticias. Actualizamos datos del tiempo en la Ciudad Autónoma de Buenos Aires. Temperatura 2 grados 2 décimas. Cielo totalmente despejado. La humedad relativa ambiente 90%. El viento del noroeste a 4 kilómetros en la hora. Y les dije que la máxima para hoy será de 17 grados. Pero ¿cómo estará? ¿Cómo estará el tiempo en los distintos puntos del país?
11: Hola, buen día. Soy Rosalía de Mendoza y para abrigarme, bueno, me pongo bufanda, gorro, lo que encuentro, campera, guantes y tomo infusiones calentitas a cada rato, mucho mate y demás. Saludos a todos.
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0: conjuntos de la Argentina, pero nacional es mundial. Y hoy el mundial se juega en...
1: Se juega en Atlanta, donde en este momento la temperatura es de 23 grados, la humedad del 89% y el cielo está nublado. Hay mucho calor y humedad, cielos mayormente soleados. Se espera una máxima de 33 con térmicas de hasta 36 grados y hay un riesgo aislado de chaparrones, pero por la tarde. Tengamos en cuenta que el partido se juega a las 12, hora de Atlanta, a las 13, hora de Argentina.
0: Y la información del campo de juego, la información de los jugadores.

0: Argentino de Fútbol. Ya sabemos quién impartirá justicia. Recordemos que el partido se juega a las 13 horas, hora de nuestro país, en el Mercedes-Benz Stadium. El francés François Letexier será el árbitro principal del crucial choque entre los campeones del mundo y el combinado africano. Lo acompañarán sus compatriotas Cyril Bougnier y Mehdi Rahmouni como asistentes, más los noruegos Espen Eskas e Isaac Barsekin, ambos cuarto y quinto árbitro respectivamente. Argentina-Egipto será el tercer partido de François Letexier en este mundial, tras Ecuador, Costa de Marfil y Cabo Verde, Arabia Saudita. Este árbitro está considerado por la FIFA y también por la UEFA, a tal punto que fue el encargado de dirigir la última final de la Europa League. Y a propósito de los cambios que tendrá esta selección, vamos a escuchar a dos que vuelven a la titularidad. Estamos hablando de Leandro Paredes y de Nico Tagliafico. El volante de Boca se expresaba de esta manera.
1: Seguramente de que no va a ser ningún partido fácil, como bien lo sabíamos, como éramos conscientes, siempre tuvimos muy claro eso, y Egipto será una selección muy difícil seguramente. No dijo no juegan más, dijo que llegamos intentando presionar, intentando seguir haciendo nuestro juego, que hasta el final dejemos la imagen de que queremos siempre lo mismo, y creo que lo intentamos. Yo siempre me ven, yo trato de entrenarme día a día, de dar lo mejor para verme siempre adentro. Después, obviamente, que somos 26 jugadores, el entrenador tiene que decir por 11, y a nosotros nos queda estar a disposición, ¿no? No siempre se puede jugar bien, no siempre se puede dar la imagen que queremos, a veces toca sufrir, otros días sufrimos, pero lo importante era ganar, y creo que ganar así también es importante. Entonces, seguramente mañana intentaremos dar la versión que queremos. Estamos muy bien, yo creo que el cansancio es normal, el calor influyó mucho, el campo también, estamos en las mejores condiciones, pero estamos muy bien físicamente y futbolísticamente. Porque somos conscientes de que todas las selecciones son muy competitivas, que cualquiera le puede ganar a cualquiera. Obviamente que hace ruido ver afuera a Brasil, pero como dije, después de ver, no hay partido fácil, las selecciones están preparadas, todas muy bien.
0: Hasta ahí la palabra de Leandro Paredes. Y ahora Nico Tagliafico, el ex lateral de Banfield y de Independiente, que volverá a esa función de lateral izquierdo que en el cual ha sido casi infalible. Lo escuchamos a Nico Tagliafico.
2: Me quedo con el empuje que el equipo desde el primer minuto quería clasificar. No era un partido para que no se nos escape, y sin embargo fue muy duro. Tengo que felicitar a Cabo Verde, porque la verdad el primer mundial es un mundial increíble, pero me quedo con ese empuje, con esa sensación de que teníamos que pasarlo como sea. Ahora estamos para descansar, para pensar 100% en Egipto, en Atlanta, que va a ser también otro partido duro. No hay partido fácil en el mundial.
0: Ahí estaba la palabra de Nico Tagliafico. Y ahora Nahuel Molina, el lateral derecho de la selección argentina, hombre del Atlético de Madrid, también decía lo suyo.
3: Partido más frío, obviamente tienen por ahí más de lo defensivo, estar más ordenado, y con la pelota creo que tenemos jugadores que dentro de su movimiento el desorden al rival lo complica mucho. Entonces nada, estar más organizado, creo que defensivamente, creo que podríamos haber hecho en los dos goles, podríamos haber solucionado mejor, así que nada, estar ordenado y confiar para lo que viene. Bueno, Egipto también un equipo que va a ser muy duro, un equipo que suma mucha gente en ataque, y como decía recién, esto de estar bien ordenado va a solucionar muchas más cosas, y la comunicación entre nosotros. Después, obviamente, además del rival, pensar en nuestro juego, en intentar siempre ser protagonista como lo intentamos siempre, así que nada, un poco eso. Ah, bueno, obviamente por ahí nosotros dentro del campo intentamos estar a nuestro ritmo, no ante la gente obviamente siempre va a querer más y alentarnos a que sigamos jugando como lo veníamos haciendo. Desde nuestro punto de vista, creo que estar lo más tranquilo posible y estar lo más fresco posible para que cuando lleguen los momentos de clave el equipo resuelva de la mejor manera. No, creo que el equipo siempre intenta y siempre es protagonista y siempre está en busca de seguir mejorando y no quedarnos con lo que pasó.
0: Ahí estaba la palabra de Nahuel Molina, Nacional, la radio del Mundial, en esta gran transmisión que arrancamos casi desde el panorama nacional, que seguirá durante toda la mañana y desembocará en el partido allá por las 13 horas, buscando el objetivo de meternos en cuartos de final. En un rato volvemos con más Mundial 2026.
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5: 6 de la mañana, 40 minutos en la República Argentina. Continuamos con el desarrollo de las principales noticias a esta hora del día.
6: El riesgo país alcanzó su nivel más bajo en la gestión del presidente Milei.
5: El vocero presidencial, Adrián Rabier, afirmó que después del anuncio del programa financiero 2026-2027, ese indicador tocó el mínimo en más de 8 años.
6: El funcionario se pronunció en su cuenta de X, donde publicó un gráfico que muestra en 408 el indicador económico.
5: El informe de Liliana Arias.
7: Luego del anuncio del programa financiero 2026-2027 que realizó el ministro de Economía, Luis Caputo, el riesgo país alcanzó su nivel más bajo en la gestión actual y el mínimo en más de 8 años. Lo dijo así el vocero presidencial Adrián Rabier a través de sus redes sociales. Allí también señaló que el compromiso con el equilibrio fiscal y la acumulación de reservas consolidan la confianza del mercado, sosteniendo la tendencia a la baja del indicador.
5: El ministro de Economía, Luis Caputo, dio más detalles sobre el indicador.
8: Ha bajado el riesgo país, lo que también eso fomenta mayor inversión. Van a entrar en construcción los 9.000 kilómetros de ruta que estamos licitando, algunas ya han entrado. Esto es justamente mejoramiento en los 9.000 kilómetros de los corredores viales, que es por donde transita el 80% del tránsito del país, y digamos eso hoy lo está haciendo el sector privado. Es decir, que y se está haciendo de manera más eficiente. Si vos ves las licitaciones que estamos haciendo, están viniendo por debajo del precio base que nosotros habíamos fijado.
6: Comienza el peritaje al celular de Jessica Sirio, que entregó a la justicia.
5: El teléfono se abrirá ante peritos de todas las partes en la causa que investiga el presunto enriquecimiento ilícito y lavado de dinero.
6: La justicia busca determinar si se usó para filmar miles de dólares escondidos en un vestidor atribuido a la casa del exintendente de Lomas de Zamora, Martín Insaurralde, exmarido de Sirio.
5: A Maradona, Vanessa Morla afirmó que Diego conocía la presencia de enfermeros.
6: La hermana del abogado del exfutbolista prestó testimonio en la 25ª audiencia del debate oral que se desarrolla en los tribunales de San Isidro.
5: Aseguró que el astro eligió la vivienda ubicada en Tigre sabiendo que contaría con asistencia sanitaria, aunque aclaró desconocer si el paciente estaba al tanto de que se trataba de una internación domiciliaria.
6: Las jornadas judiciales se retomarán la próxima semana debido a los feriados previstos para los días jueves y viernes.
5: Mario Bordi, uno de los abogados presentes, afirmó que la mujer mintió y que el tribunal detectó inconsistencias entre lo declarado por Morla y lo registrado en audios y mensajes de WhatsApp.
6: El Banco Nación recibió la máxima calificación crediticia.
5: La afiliada local de Fitch Rating mantuvo la máxima nota de largo plazo del banco y ratificó la de corto plazo en A1, con eje en su liquidez y en su liderazgo.
6: La entidad pública recibió un espaldarazo del mercado luego de que la calificadora Fitch ratificara la nota de AAA para su endeudamiento de largo plazo, la máxima de su escala de calificaciones nacionales, y mantuviera la perspectiva de estable.
5: El Senado buscará tratar proyectos impulsados por el gobierno.
6: La Libertad Avanza intentará reunir los acuerdos necesarios para sesionar la próxima semana y avanzar con una agenda legislativa clave.
5: Entre los temas previstos figuran las reformas sobre propiedad privada, que ya cuenta con un dictamen de comisión, y la ley Hojarasca, que propone derogar unas 70 normas consideradas obsoletas.
6: La convocatoria se definirá en la reunión de labor parlamentaria prevista para mañana al mediodía.
5: El dólar oficial se mantuvo estable a 1.510 pesos en el Banco Central, que compró 81 millones para reservas.
6: La divisa norteamericana se ubicó por encima de los 1.500 pesos para la venta en el Banco Nación, lo que fue la primera jornada de la segunda semana del mes de julio, atravesada por un feriado de 2 días.
5: Para la compra de la cotización fue de 1.460 pesos.
6: En tanto, el dólar blue cerró el día en el orden de los 1.515 pesos para la venta, con una variación del 0.34%, al igual que para la compra, alcanzando los 1.495 pesos.
5: Al respecto, el ministro de Economía, Luis Caputo, consideró que el peso argentino replicó el comportamiento que tuvieron otras monedas en el mundo.
8: Cuando mirás el comportamiento del dólar en el mundo, fue esencialmente lo que pasó con las diferentes monedas con respecto al dólar en el resto del mundo. Así que el peso argentino replicó el comportamiento que tuvieron. Y además yo creo que en ese sentido, para los que comentan eso, digo que hay que ser un poco más consistente con lo que se dice, porque si en 1.400 te van a militar atraso cambiario, bueno, no te pueden militar preocupaciones en 1.500.
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5: Rusia lanzó un nuevo ataque masivo contra drones y misiles en Kiev.
6: Constituye el segundo bombardeo contra la capital ucraniana en menos de una semana y dejó al menos 14 muertos y decenas de heridos.
5: El ataque se produjo en vísperas de la cumbre de la OTAN en Ankara, donde el presidente de los Estados Unidos, Donald Trump, tiene previsto reunirse con su par ucraniano, Vladimir Zelensky, para abordar el tema de la guerra.
6: Condena internacional por el lanzamiento de un misil chino en el Océano Pacífico.
5: La operación militar generó el rechazo de Australia, Japón y Nueva Zelanda, que reclaman mayor claridad sobre las maniobras del régimen de Beijing y siguen de cerca su actividad naval en aguas cercanas.
6: El lanzamiento fue considerado por diversos gobiernos como una acción desestabilizadora.
5: La ministra de Asuntos Exteriores de Australia, Penny Wong, afirmó que la prueba representa una amenaza para la estabilidad regional.
4: Provincias.
6: Un hombre atacó a su pareja y luego se quitó la vida en Santiago del Estero.
5: Desde LRA 21 nos amplía este tema Eduardo Speche.
9: Un hombre hirió gravemente a su pareja y se suicidó en un incidente ocurrido en la localidad de San Antonio, a pocos kilómetros de la capital de Santiago del Estero. Damián Iñiguez Ubaldo, de 55 años, disparó con un arma de fuego a su esposa, Valeria Villalba. Luego de eso, se habría quitado la vida con la misma arma en la vivienda ubicada sobre la ruta 211. La víctima fue trasladada de urgencia al Hospital Regional Ramón Carrillo con pronóstico reservado. Este intento de femicidio es investigado por las fiscales Silvia Jaime y Silvina Paz y se suma a otros 2 femicidios consumados en las últimas 2 semanas.
6: La provincia de Jujuy dio inicio a la temporada turística de invierno.
5: Recibimos un informe de Daniel Reynoso desde la emisora de Radio Nacional en la capital jujeña.
10: El ministro de Turismo, Federico Posadas, expone las bondades de Jujuy para esta nueva temporada invernal.
11: Jujuy es lo que es, no solo por su paisaje, sino fundamentalmente por su cultura. Hay una sinergia inevitable para que, en la medida que ponemos en valor nuestra cultura, nuestro turismo se potencia. La mejor demostración es el Centro Cultural de la Mora, el Cabildo, muchas obras de infraestructura que han puesto en valor la cultura de nuestra provincia, en términos patrimoniales, en términos de identidad.
6: Avanza la vacunación antigripal en la provincia del Chubut.
5: El informe desde Radio Nacional Esquel es de Silvio Vega.
12: La jefa del Departamento de Inmunizaciones de la Secretaría de Salud de la provincia de Chubut, licenciada Sandra Villarroel, habló sobre la vacunación antigripal. Ya se aplicaron más de 71.000 dosis sobre la población objetivo, que es de unas 95.000 personas. Habló de la importancia también de aplicar estas vacunas, sobre todo en esta fecha.
13: Estamos ya con 71.000 dosis de vacunas aplicadas en la provincia. Es un número importante, teniendo en cuenta que nuestra población a vacunar es un poquito más allá de 90.000 personas, o sea que ya tenemos un porcentaje muy alto de cobertura.
6: La Prefectura Naval Argentina secuestró un cargamento de droga en Misiones.
5: Fue en el marco de las tareas desplegadas para combatir el narcotráfico y el crimen organizado en la zona de frontera.
6: Carmen Segovia nos amplía la información desde Radio Nacional Puerto Iguazú.
14: La Prefectura Naval Argentina incautó más de 280 kilos de estupefacientes en un procedimiento realizado en la localidad misionera de Puerto Libertad. El hecho se inició como resultado de tareas de inteligencia que permitieron tomar conocimiento acerca de un presunto ingreso de estupefacientes desde la República del Paraguay a través del río Paraná. Asimismo, se incautó la embarcación utilizada para el transporte. Intervienen en la causa el Juzgado Federal y la Fiscalía Federal de Oberá, que dispusieron el secuestro de la droga y de la embarcación, cuyo valor total supera los 1.000 millones de pesos.
6: Corrientes se prepara para el partido entre la Argentina y Egipto.
5: Más información con Roberto Pujol desde Radio Nacional Santo Tomé.
15: El Mundial se vive en Corrientes. El partido entre Argentina y Egipto por los octavos de final del Mundial 2026 se transmitirá en pantalla gigante en el FanFest de la Rotonda Poncho Verde, con entrada totalmente libre y gratuita. Para esta jornada, el municipio de la ciudad de Corrientes ha confirmado que el evento ofrecerá actividades recreativas desde temprano en la previa al encuentro. Nuevamente, cientos de vecinos y familias volverán a colmar la Rotonda Poncho Verde para alentar a la selección argentina.
6: El ministro de Justicia, Juan Bautista Maíquez, firmó convenios de cooperación en Salta.
5: Vanessa Espinosa nos amplía este tema desde la emisora de Radio Nacional en la capital salteña.
16: El ministro de Justicia de la Nación, Juan Bautista Maíquez, visitó Salta y junto al gobernador Sáenz firmaron 3 convenios de cooperación para promover la mediación como herramienta de resolución de conflictos, implementación del régimen penal juvenil y la adhesión al Programa Nacional de Desfederalización y Asistencia contra el Microtráfico de Estupefacientes. El ministro Maíquez destacó a Salta como referente en la implementación del sistema acusatorio y puso en valor la articulación entre la Nación y las provincias para fortalecer la lucha contra el delito. Explicó también que la experiencia salteña servirá de base para avanzar en mejoras al Código Procesal Penal Federal y promover políticas de cooperación entre las distintas jurisdicciones.
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5: Seis de la mañana, 53 minutos en la República Argentina. Ampliamos información del tránsito. Este fin de semana a largo no prestará servicio la línea Mitre en ninguno de los 3 ramales desde el jueves hasta el domingo inclusive.
6: Vamos a compartir el ranking de temperaturas ascendentes. La temperatura más baja en este momento en el país está en Ciudad Jardín, Lomas del Palomar, provincia de Buenos Aires, con una actual de 3 grados 3 bajo cero y una sensación térmica de 5 grados 6 décimos bajo cero, con toda la humedad, 100%. En Las Flores, también provincia de Buenos Aires, 2 grados 8 bajo cero. Completa el podio Santiago.

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Rai 阿根廷迈向世界为您播送在世界上的阿根廷电影，今天为您介绍电影《荒蛮故事》。

0: 电影《荒蛮故事》，西班牙语是 Relatos Salvajes， 它是一部丹米安·斯兹弗隆执导的阿根廷黑色喜剧剧情片，入围2014年的格纳电影节主竞赛单元，被《时代》杂志评为年度十大佳片第九名，获得了第87届奥斯卡最佳外语片的提名。
1: Lo que te estoy proponiendo me avergüenza y mucho, pero nos conocemos desde hace años y siento que tenemos esta confianza.
2: ¿Trabajo o placer?
3: Las dos cosas, espero.
4: Realizarme, móvete.
5: ¿Qué te pasa, hermano?
3: Buenas noches, ¿uno solo?
6: Veo que sos buena para las matemáticas.
7: El acta de infracción dice que el auto estaba mal estacionado y eso se considera prueba suficiente.
8: Papá.
1: ¿Qué pasó?
3: ¿Cómo se llama esa chica de pelo largo?
8: ¿Cuál?
3: Tu compañera de trabajo.
5: Por culpa de ese tipo se suicidó tu papá y lo único que se te ocurre es insultarlo.
2: Te estoy diciendo que el cordón estaba sin pintar.
9: ¿Sabes que sos un negro resentido? ¡Forro!

0: momento, Néstor.
1: ¿Qué violencia? A ver. Yo estoy describiendo una realidad, ¿no? ¿Dónde está la violencia?

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1: El gobierno habilita una empresa privada para que levante guita en pala, obviamente a cambio de una comisión para los funcionarios que nosotros mismos elegimos. Indignante, pero es así. Y tenés dos caminos: o pagás y te relajas un poco, o te revienta el corazón del estrés.¿Sabes qué, flaco? Yo tengo muchas razones para vivir. Quiero navegar, viajar por el mundo con mis nietos. No te calentes. Take it easy.
2: ¿Qué tal? Buen día.
3: Buen día.
2: Mira, me hicieron esta multa. Yo ya pagué el acarreo, pero hay un error porque el cordón estaba despintado.
3: ¿Me permite?
2: Sí.
3: Son 560 pesos. Mira, yo estoy un poco nervioso, así que te pido que por favor me escuches. ¿Sí?
2: El cordón estaba sin pintar. Yo creo que deberías mandar a alguien a la dirección de donde me levantaron el auto para verificar que tengo razón. Después, en nombre del gobierno de la ciudad, pedirme disculpas.
3: Porque tengo razón. Devolverme la plata del acarreo.E indemnizarme por todo este tiempo que me están haciendo perder.
4: El acta de infracción
3: dice que el auto estaba mal estacionado. Y eso se considera prueba suficiente. La multa son 560 pesos que usted tiene que abonar sí o sí. Si no paga, empiezan a correr los intereses.
2: ¿Vos me estás escuchando?
3: Prueba suficiente las pelotas. Te estoy diciendo que el cordón estaba sin pintar.
4: Primero,
3: le voy a pedir que no me insulte, porque yo estoy trabajando. Segundo...Usted debería informarse sobre cómo funciona la ley.
4: Que desconozca las normas no implica que esté exento de pagar las consecuencias por incumplirlas. Usted mañana mata a alguien.
3: Y después dice, no, no sabía que no se podía matar.
4: Va preso. Está bien, por ahí nadie se lo explicó.
3: Pero va preso igual. ¿Se entiende?
2: Este ejemplo que acabas de dar es bastante desacertado.
3: Con ese criterio yo tendría que saber de memoria cuáles son las calles en las que se puede estacionar y en las que no se puede estacionar, independientemente de que estén bien o mal señalizadas.
4: Exacto.
3: La información está disponible en la página del Departamento de Tránsito.
2: Bien. Necesito hablar con un superior tuyo, por favor.
3: No, no hay ningún superior para llamar.
2: ¿Ah, no?
3: ¿Quién sos? ¿El presidente de la República, pelotudo? Caballero, hay mucha gente. Si usted no quiere pagar, por favor, déjeme seguir atendiendo.
2: ¿Qué si
3: sientes en un chorro? Decime, contame.
4: Seguridad, cabina 7.
3: ¡Llamás a seguridad!
5: ¡Qué bien!Yo estoy haciendo un reclamo, me estoy defendiendo como un ciudadano y soy un delincuente, tenés que llamar a seguridad.
3: ¡Llamala! ¡Llamala seguridad ahora!
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1: ¿Qué tal? Mira, yo estacioné mi auto.
2: La cédula verde, por favor.
1: Sí. Si puedes hablarme bien.
2: Estoy hablando bien, señor.
1: Más o menos.
2: El servicio de carreo son 490 pesos y la multa por infracción la va a recibir en su domicilio.
1: Sí, pero es que no me escuchas lo que yo te quiero explicar. El cordón estaba absolutamente despintado. O sea, no había ninguna forma de que yo me enterara de que ahí no se podía estacionar.
2: Comprendo. Ahora, si quiere retirar el vehículo de acá, tiene que abonar el servicio de acarreo, ¿sí? Después, si quiere, puede hacer un descargo de lunes a viernes de 8 a 14 en la Dirección Nacional de Tránsito, que es Carlos Pellegrini, 211, primer piso.
1: No. Mira, ¿sabes qué vamos a hacer? Yo te voy a pedir, por favor, que vayas a hablar con quien tengas que hablar. Yo me quiero llevar mi auto de acá sin pagar un solo centavo. Que me devuelvan lo que gasté en el taxi hasta acá y que me pidan las correspondientes disculpas. ¿De qué te reís? Estoy hablando en serio. ¿Dónde está la oficina donde te piden disculpas cuando cometen un error?
3: Estamos todos en la misma, señora. Apúrese, por favor.
2: Mire, el acta del oficial dice que su vehículo está en infracción, ¿sí? Nosotros no necesitamos más que eso. Entonces le vuelvo a reiterar, si quiere sacar ahora su vehículo de acá, tiene que abonar. Caso contrario, le pido que se retire y me deje seguir atendiendo.
1: ¿Y si no tengo plata?
2: Puede cancelarlo con tarjeta de crédito, débito o bienvenido otro día, lo que sí se le va a cobrar el estacionamiento.
1: ¿Sabes que sos un delincuente, no?
2: Estoy haciendo mi trabajo,
1: no,
2: señor.
1: Los que trabajan para delincuentes son otros delincuentes.
2: Bueno, una manera de verlo.
1: Miserable servidor de este sistema corrupto.
2: Gracias, que tenga un buen día.
0: 荒蛮故事在首映之后受到了评论家的好评，无论是在本地还是在国际层面，他在每个国家的首映都取得了成功，包括在圣塞巴斯蒂安和哈瓦那的几个电影节上获奖。荒蛮故事获得了2015年奥斯卡最佳外国电影提名奖。

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0: 谜一样的双眼是一部阿根廷的警察悬疑电影，于2009年拍摄，由胡安·何塞·坎帕内拉执导，是基于爱德华多·萨谢里的小说《他双眼的问题》而改编的。爱德华多·萨谢里与坎帕内拉共同编写了剧本，主演里卡多·达林、索莱达·维拉米尔、吉利尔摩·弗朗西拉、哈维尔·格迪诺和巴勃罗·拉格。这部电影由阿根廷和西班牙共同出资拍摄，成为2009年最成功的阿根廷电影，也是阿根廷电影史上收视率最高的电影之一，拥有超过250万观众，继1986年官方故事之后，2010年它成为第二部赢得奥斯卡最佳外国电影奖的阿根廷电影。
1: Hace 25 años que me pregunto.
2: Le presento a la señorita Irene Menéndez Hastings, la nueva secretaria del juzgado.
3: Señor Espósito, llamaron de la 25 que tienen un homicidio.
1: Y hace 25 años que me contesto lo mismo. Deja, fue otra vida. Ahora quiero entender todo.
4: ¿Y qué sabes de escribir novelas vos?
1: Quiero escribir sobre la causa de Morales.
5: El tipo va todos los días a las terminales a ver si encuentra al asesino, doctora.
1: Es como si la muerte de la mujer lo hubiese dejado ahí detenido para siempre. Tenés que ver lo que son los ojos de él. Está en el estado de amor puro.
5: No hay manera que te pueda sacar de la cabeza, Irene.
1: ¿Cómo hizo para aprender a vivir sin ella?
6: Dígame una cosa. Cuando lo encontremos al tipo este, ¿qué condena le toca?
1: Y homicidio calificado por violación le corresponde perpetuo.
3: ¿Sabes quiénes son? Mike Hammer, boludo.
1: El asesino sabe que lo estamos buscando.
5: El tipo puede cambiar de todo, pero hay una cosa que no puede cambiar. No puede cambiar de pasión.
7: ¡Eres cagón!
1: ¿Le puedo pedir un favor? No se meta.
7: ¡Van a saber lo que es la justicia, hijo de puta!
4: Entera fue mirar para adelante. Atrás no es mi jurisdicción.
7: ¡No! ¡No!
6: No piense más. No piense más.
5: No se debe nada, tío. Lo que tomo yo lo pago yo y vos lo sabes.
1: Los ojos hablan.

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1: El tipo puede hacer cualquier cosa para ser distinto, pero hay una cosa que no puede cambiar, ni él, ni vos, ni yo, nadie. Mírame a mí, soy un tipo joven, tengo un buen laburo, una mina que me quiere, y como decís vos, me sigo cagando la vida viniendo a tuburios como este.Más de una vez me dijiste, ¿por qué estás ahí, Pablo? ¿Qué haces ahí? ¿Y sabes por qué estoy, Benjamín? Porque me apasiona. Me gusta venir acá, ponerme en pedo, cagarme a trompadas si alguien me hincha las pelotas, me gusta. Y vos lo mismo, Benjamín. Vos no hay manera que te puedas sacar de la cabeza, Irene. Y la mina tiene más ganas de casarse que Susanita.Debe tener más de 37 revistas de traje de novia arriba del escritorio. Se comprometió con fiesta y todo. Pero vos seguís esperando el milagro, Benjamín. ¿Por qué? Vení.
2: ¿Qué tal, escribano? ¿Cómo le va?
3: ¿Qué dice? ¿Cómo está?
2: ¿Cómo anda?
3: Bien, bien.
1: Escribano, ¿qué es Racing para usted?
3: Bueno, una pasión, querido.
1: Aunque hace 9 años que no sale campeón.
3: No, una pasión es una pasión.
1: ¿Te das cuenta, Benjamín?El tipo puede cambiar de todo, de cara, de casa, de familia, de novia, de religión, de Dios. Pero hay una cosa que no puede cambiar, Benjamín. No puede cambiar de pasión.
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0: strepitosa dimostrazione musicale di Raúl Barbosa con Que Nadie Sepa Mi Sufrir.
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Bienvenidos, bienvenidas a la emisión en español de RAE, Radiodifusión Argentina al Exterior. Desde la ciudad de Buenos Aires y hacia todo el mundo, les saludamos. Guillermo Vega en la operación técnica, mi nombre es Juan Sixto y nos encontramos en vivo con una noticia que sacude a todo el ambiente artístico musical del rock y del tango. Hace minutos se supo que falleció Daniel Melingo, el músico con una extensa carrera que abarcó 4 décadas, falleció en su casa. Hace 10 días se publicó su última entrevista con Teleshow, el portal Teleshow, en la que habló de sus nuevos proyectos. Murió hoy en su departamento de la calle Estomba, en el barrio porteño de Chacarita. Tenía 68 años. Fue su hijo quien lo encontró sin vida. El músico atravesaba una enfermedad respiratoria que lo había llevado a recibir cuidados paliativos en su domicilio. Alejandro Daniel Melingo nació el 22 de octubre de 1957 en Buenos Aires. Su niñez transcurrió entre los barrios de Balvanera y Parque Patricios, y su vínculo con la música fue temprano. Su padrastro era manager del legendario cantor Edmundo Rivero, y su abuela paterna había sido cantante en el teatro a la Scala de Milán. Estudió guitarra clásica y clarinete en el Conservatorio Nacional de Música Carlos López Buchardo y completó su formación en el Conservatorio Municipal Manuel de Falla en la Universidad Católica Argentina, donde cursó armonía, composición, etnomusicología y música contemporánea. A fines de 1979 viajó a Brasil para escapar de la dictadura militar aquí en la Argentina y se incorporó a la banda del músico Milton Nascimento, figura central de la música popular brasileña. De regreso en Buenos Aires se sumó a Los Abuelos de la Nada, donde tocó saxofón, clarinete y guitarra junto a Miguel Abuelo, Andrés Calamaro, Cachorro López, Gustavo Basterrica y Bolo Corbella. De esa etapa es el álbum Vasos y Besos, que incluye Chalamán, descrita por sus propios compañeros como una genialidad hecha reggae marca Melingo. Dejó la banda en 1983 para dedicarse a los Twist, que había fundado en 1982 con Pipo Cipollati y que completaron Fabiana Cantilo e Hilda Lizarazu. Con sonidos de corte de rockabilly y letras irreverentes, el grupo publicó 3 álbumes, La Dicha en Movimiento, Cachetazo al Vicio y La Máquina del Tiempo, y dejó canciones que quedaron en la memoria de toda una generación. En 1984, Charly García lo invitó a participar en la presentación de Yendo de la Cama Living, y luego lo incorporó a su banda junto a Fito Páez, Fabiana Cantilo, Pablo Guyot, Willy Iturri y Alfredo Todd. De ese periodo data el álbum Piano Bar, uno de los discos más célebres del rock argentino. En 1986 viajó a España, donde colaboró con Los Toreros Muertos y formó luego Lions in Love, con la que grabó 2 discos. De regreso en Buenos Aires, en el año 95, publicó su primer disco como solista, H2O, con predominancias de ritmos reggae y funk inspirados en la tira El Eternauta, producido por Cachorro López y con Calamaro y Cipollati de invitados. El giro definitivo llegó en 1997, cuando Melingo se volcó al tango y asumió la conducción del programa televisivo Mala Yunta en la señal de cable Solo Tango, donde músicos de rock interpretaban tango, justamente. Al año siguiente lanzó Tangos Malos, disco con el que comenzó a recorrer escenarios de todo el mundo al frente de los Ramones del Tango. Le siguieron Ufa, Santa Milonga y Maldito Tango, estos 2 últimos producidos en Francia por el sello Mañana de Gotham Project.
En su etapa tanguera musicalizó poemas de Enrique Cadícamo, Celedonio Flores, Dante Lingera, Julián Centella, Carlos de la Púa y Luis Alposta, con quien formó la dupla autoral desde 1998 y compuso más de 40 tangos. Su último proyecto discográfico, Tangos Bajos, reunía versiones de sus canciones con casi 40 artistas, entre ellos Calamaro, Fito Páez, el Piti Álvarez, Pablo Lescano y el músico italiano Vinicio Capossela. La presentación del álbum estaba prevista para este 21 de septiembre en el Teatro Coliseo de Buenos Aires. Hoy la cultura está de luto porque se fue un gran artista, Daniel Melingo.

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0: Escuchábamos a Daniel Melingo con la canción del Linchera. Un abrazo a toda la familia de Melingo y a toda la familia del rock y del tango, que hoy se viste de luto. Minutos antes de entrar al estudio nos enteramos la noticia, y por supuesto no podíamos dejar de repasar su carrera. Estamos viendo los portales de noticias más importantes de Argentina con el título contando el fallecimiento de Daniel Melingo hace minutos nada más. Un abrazo a toda la familia, y Daniel Melingo queda para siempre en la historia argentina. Señoras y señores, hoy teníamos un programa previsto con muchas canciones y hablar de otro gran artista, un artista muy joven. Ustedes saben que hay artistas que logran convertirse en la voz de toda una generación, y hay otros que, además de eso, consiguen tender un puente entre el pasado y el presente, entre la memoria de un barrio y el sonido de un mundo cada vez más global. En esa segunda categoría se encuentra Trueno, el nombre artístico de Mateo Palacios Coracina, nacido el 25 de marzo de 2002 en el barrio de La Boca, la comuna 4 de la ciudad autónoma de Buenos Aires. Un lugar donde las calles, bueno, conservan el eco de la inmigración, del fútbol, del arte popular y de una identidad cultural que atraviesa generaciones. Un lugar obligado, de paso obligado, para quienes quieran conocer Buenos Aires y su historia. Allí está el famoso Caminito. Y desde allí, desde ese paisaje urbano cargado de historia, comenzó a construir una carrera que hoy lo ubica entre las figuras más importantes del hip hop en español en el mundo. Pero para entender a Trueno no alcanza con escuchar sus canciones. Hay que mirar el contexto en el que creció, la familia que lo acompañó desde la infancia y la cultura hip hop que formó parte de su vida mucho antes de que llegaran los escenarios internacionales. Hijo del rapero Pedro Palacios, conocido como Mac Peligro, y nieto del músico uruguayo Yamandú Palacios. Hay que decir también que la madre es una gran cantante y actriz del teatro under porteño. No recuerdo el nombre ahora. Pero la música fue para Trueno un lenguaje cotidiano desde los primeros años. Esa herencia artística no aparece como un detalle biográfico, sino como una clave para comprender por qué sus letras insisten en hablar del barrio, en hablar de la familia, de la memoria y del sentido de pertenencia.
1: Performing the title track to his new album, Corazo. Please welcome Trueno!

0: paso.
1: Come on now. Come on. That's how you do it.
2: Thank you, my buddy.
1: Toredo! Turazo is out now. We'll be right back.
3: Es maravilloso escuchar a Jimmy Fallon pronunciar Turazo. Ustedes saben que Trueno lupeó una canción que fue muy conocida en Argentina, de una banda salida de los barrios populares, una banda armada por un productor de chicos de barrios populares que se llamaban Los Guachiturros. Trueno tomó el estribillo de la canción de Los Guachiturros y la lupió.

multiplicar el alcance de las expresiones artísticas urbanas, en plazas de todo el país se reunían cada semana cientos de jóvenes para improvisar rimas, compartir experiencias y medir su creatividad frente a un público que crecía año tras año. En esas riñas de gallos se encontraban Trueno, Milo J, Woz, cada uno con sus diferencias de edades, ¿no? Estaba también Casu, estaba la Joaquí, por ejemplo. Y esas competencias, lejos de ser un simple pasatiempo, se convirtieron en un verdadero espacio de formación artística, donde la rapidez mental, el dominio del lenguaje y la capacidad de contar historias en tiempo real eran tan importantes como el talento musical. En ese universo nació artísticamente Trueno. Todavía adolescente, comenzó a participar en competencias de improvisación que ya eran seguidas por miles de personas a través de internet. Su nombre empezó a circular en el circuito del freestyle por la seguridad con la que enfrentaba a rivales mayores, por la solidez de sus rimas y por una presencia escénica que llamaba la atención desde el primer minuto. En 2019 llegó uno de los momentos decisivos de esa etapa al consagrarse campeón de la Freestyle Master Series Argentina, uno de los torneos más exigentes del mundo hispanohablante. Ese mismo año también obtuvo el título de Red Bull Batalla de Gallos Argentina, lo que le permitió representar al país en la final internacional. Esas consagraciones no fueron casuales. Reflejaban años de entrenamiento, de observación y aprendizaje dentro de una escena que ya era parte de la cultura popular argentina. Sin embargo, lo más interesante es que Trueno comprendió muy pronto que el freestyle era una plataforma extraordinaria, pero no el destino final. Muchos de los grandes improvisadores encontraban dificultades para dar el salto hacia una carrera discográfica. Él eligió recorrer ese camino con paciencia, aprovechando la experiencia adquirida en las batallas para construir una identidad musical propia, donde la improvisación se transformó en composición y la competencia dio paso a un discurso artístico mucho más amplio, capaz de dialogar con distintos géneros musicales y con públicos de diferentes edades y países.

No Cap era Trueno en el aire de RAE. Si les llama la atención, su carrera recién empieza, claro. El año 2020 marcó un punto de inflexión en la carrera de Trueno. Mientras el mundo atravesaba las restricciones impuestas por la pandemia del COVID-19 y la industria musical buscaba nuevas formas de llegar al público, presentó su primer álbum de estudio, Atrevido. El título no podía ser más apropiado. Era el primer paso de un artista que decidía dejar de ser conocido exclusivamente como competidor del freestyle para consolidarse como músico, compositor e intérprete. Atrevido reunió canciones que combinan rap, trap y otros sonidos urbanos, pero también dejaba ver una preocupación constante por la identidad cultural y por el origen. En sus letras aparecían referencias al barrio, a la historia familiar, a la cultura argentina y latinoamericana, pero siempre evitando la idealización. Trueno no presentaba un relato nostálgico, sino contemporáneo, donde la memoria funcionaba como una herramienta para comprender el presente. Esa mirada diferenció su propuesta de otras expresiones del género más centradas en el éxito individual o en el lujo como eje narrativo. Al mismo tiempo, el álbum demostró su interés por incorporar elementos musicales que excedían al rap clásico. La presencia de influencias del funk, del soul, de la música latinoamericana, con invitados de la talla, por ejemplo, de Víctor Heredia en algunas canciones y de distintos ritmos populares. Así comenzó a definir su estilo propio, que se haría todavía más evidente en sus producciones posteriores. Esa búsqueda artística le permitió ampliar su audiencia sin renunciar a los códigos del hip hop, algo que resulta particularmente valorado dentro de una escena donde la autenticidad es uno de los principales valores. Así, el joven Trueno, que había sorprendido en las plazas de Buenos Aires, comenzaba a proyectarse hacia los grandes escenarios de América Latina y del mundo, con una identidad cada vez más definida y una voz que ya no representaba solamente una historia personal, sino también la experiencia de una nueva generación de artistas argentinos.

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1: Es imposible no emocionarse escuchando a Trueno con estas canciones. En principio escuchábamos Tierra Santa con la colaboración de uno de los mayores trovadores de Argentina, que es Víctor Heredia. Y en segundo término escuchábamos Argentina junto con la otra gran figura de nuestro país, Nati Peluso. Y si el primer álbum representó el nacimiento de una voz propia, el segundo terminó de confirmar, que Trueno no era un fenómeno pasajero nacido al calor de las batallas del freestyle, sino un artista con un proyecto estético claro y en plena evolución. Para más muestras, las canciones que acabamos de escuchar. En 2022 presentó Bien o Mal, un trabajo que amplió su universo sonoro y consolidó una manera muy personal de entender el hip hop. A lo largo del disco aparecen referencias a la historia de América Latina, como escuchamos recién, a las desigualdades sociales, a la vida en los barrios populares y a la necesidad de valorar las raíces culturales, pero siempre desde una mirada contemporánea. Lejos de los discursos panfletarios y más cerca del relato de quien habla desde su propia experiencia. Uno de los aspectos más interesantes de este trabajo es la forma en que Trueno incorpora géneros musicales que forman parte del patrimonio sonoro de este continente. En sus canciones es posible encontrar elementos del rap tradicional, del boom bap, del funk, del soul y también de ritmos latinoamericanos que le dan una identidad diferente dentro del panorama cultural, como escuchábamos el ritmo del malambo en Tierra Santa, por ejemplo. Esa búsqueda no aparece como un recurso estético aislado, sino como una decisión artística coherente con el mensaje que atraviesa toda su obra. Reconocer que la música urbana también puede dialogar con la historia, con la memoria y con las expresiones culturales que existían mucho antes del nacimiento del hip hop y del nacimiento del hip hop de este lado del mundo, ¿no? El álbum fue bien recibido por el público y por la crítica especializada y terminó de posicionar a Trueno como una de las figuras más relevantes de la música urbana en español. Ya no era solamente el joven prodigio de las plazas ni el campeón del freestyle. Era un compositor capaz de construir un discurso propio donde cada canción aportaba una pieza fundamental y un relato artístico que crecía con cada nuevo proyecto.

Bien o mal, trueno. Hay una palabra que aparece una y otra vez cuando se analiza la obra de Trueno. La palabra es identidad. No se trata solamente de una referencia geográfica ni una reivindicación del lugar donde nació. Es una forma de entender la cultura como un espacio vivo en el que conviven la historia familiar, la memoria colectiva, el lenguaje cotidiano, los sonidos de los barrios y también los grandes cambios tecnológicos que han modificado la manera de crear y de escuchar música. En muchas de sus letras aparecen referencias al barrio de La Boca, al río, bueno, ni hablar de Boca Juniors, ¿no? A las calles por las que creció y a las personas que formaron parte de su vida cotidiana. Lejos de convertir esos elementos en meros decorados, los transforma en el centro de su relato. Comenzamos el programa escuchando a Trueno cantar una canción de los Guachiturros, una banda popular de cumbia, en el programa de Jimmy Fallon. Esa decisión tiene un valor particular en un momento en el que gran parte de la música popular circula en plataformas globales y donde muchas producciones tienden a homogeneizar los sonidos y las temáticas. Trueno, en cambio, elige mostrar su procedencia como una fortaleza y no como una limitación. Por eso él en cada canción dice Comuna 4. Esa perspectiva explica también por qué sus canciones son escuchadas en distintos países sin perder su acento argentino ni su mirada latinoamericana. En lugar de adaptarse a una identidad internacional genérica, propone todo lo contrario, que lo local puede tener un alcance universal cuando es sincero, ¿no? Cuando está bien contado y cuando expresa experiencias que, aunque nacidas en un barrio específico, encuentran eco en personas de realidades muy diferentes. Esa es quizá una de las claves más importantes de su proyección internacional.

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1: Ahí estaba lupeando a los Ilya Kuryaki and the Valderramas. Era Trueno con Dance Creep. Y a lo largo de su carrera, Trueno ha construido una presencia internacional cada vez más sólida. En este momento está girando con Gorillaz, con Matt Damon, es el cantante de Gorillaz, sí. Matt Damon es otra persona. Damon Albarn, un gran artista, cantante de Blur, por ejemplo, creador de grandes proyectos y creador de Gorillaz, claro. Está girando con ellos, participando en festivales, realizando giras y colaborando con artistas de distintos países. Además, ese crecimiento no puede explicarse solamente por el alcance de las plataformas digitales o por el impacto de las redes sociales. Existen también reconocimientos hacia una propuesta artística que busca diferenciarse a través de la calidad de sus producciones, de la fuerza de sus letras y de una puesta en escena que combina energía, precisión e identidad visual, que es de lo que venimos hablando, ¿no? También. En los últimos años, la música urbana argentina ha alcanzado una visibilidad internacional sin precedentes. Artistas de diferentes estilos han logrado ocupar espacios que hasta hace poco parecían reservados a otros mercados musicales. Estamos hablando de Milo J, estamos hablando de María Becerra, de Casu, de Catriel y Trueno, perdón, Catriel y Paco Amoroso. Bueno, y de Trueno, claro. En ese contexto, Trueno ocupa un lugar particular porque su obra dialoga de manera permanente con la historia del rap, con las tradiciones musicales latinoamericanas y con una forma de entender el arte como herramienta de expresión cultural. Y esa capacidad para equilibrar la modernidad y la memoria es tal vez uno de los rasgos más distintivos de su carrera. Por eso nos llama la atención a los más chicos y a los más grandes. Mientras muchos artistas priorizan la velocidad de las tendencias, Trueno parece construir cada etapa como parte de un proyecto mucho más amplio, en el que la evolución musical no implica renunciar a las propias raíces. Y quizás sea esa coherencia la que explica por qué su nombre ha dejado de estar asociado exclusivamente al freestyle para convertirse en una referencia indiscutida de la música popular argentina y contemporánea.
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2: Ahí estábamos escuchando Atrevido de Trueno. Y así llegamos al final de este recorrido por una partecita de la vida de Trueno, un artista que representa mucho más que el éxito de una carrera individual. Su historia también es la historia de una generación que encontró en el hip hop, en el rap, una forma de expresarse, de compartir su experiencia y de hacer escuchar su voz. Es la historia de las plazas donde la improvisación se convirtió en escuela, de los barrios donde la cultura popular continúa renovándose cada día, y de una Argentina que sigue produciendo artistas capaces de dialogar con el mundo sin dejar de lado su propia identidad y sus convicciones. En tiempos en los que las fronteras culturales parecen cada vez más difusas, la obra de Trueno invita a recordar que lo universal no siempre nace de lo homogéneo. Muchas veces surge precisamente de aquello que es profundamente local, de las palabras aprendidas en la infancia, de las calles recorridas una y otra vez por la boca, de las voces que formaron parte de la vida cotidiana y de la decisión de contar esa historia con honestidad. Esa es una lección que atraviesa toda su producción musical. Desde RAE, bueno, nos interesa compartir estas historias porque cada artista es también una puerta de entrada para conocer mejor a nuestra Argentina, a nuestra diversidad cultural, la transformación y sus múltiples identidades. La música, como ocurre con la literatura, con el cine, con el teatro y con todo lo que mostramos en este programa, es una forma de contar quiénes somos, cómo cambiamos y qué valores nos acompañan a lo largo del tiempo. Desde los micrófonos de RAE, la voz de la Argentina hacia el mundo, nos despedimos hasta el próximo programa. Guillermo Vega en la operación técnica, mi nombre es Juan Sixto. No quiero dejar de nombrar a Daniel Melingo en la historia de nuestro rock nacional y nuestro tango. Se nos fue al comenzar, nos llegó la noticia de que falleció a los 68 años. Un abrazo para toda la familia y para toda la cultura argentina. Nos vamos con las nuevas generaciones, claro que sí, salidas de los barrios populares. Nos vamos con Trueno. Chau, que tengan una linda jornada.

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0: a difference with other tango singers.
1: Volverás por los antiguos callejones de barro, cada vez que los tangos recuerden el arrabal perdido, y renazcan los hombres y las cosas muertas en el milagro de la evocación.
0: RAE, Argentina to the World, presented Edmundo Rivero, The Ugly Man Who Sings Beautifully. 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
1: 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Y así molera tango para que llore el ciego inconsolable del verso de Carriego.

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ciudad de Buenos Aires y hacia todo el mundo a través de las señales que transmite WRMI y a través de www.radionacional.com.ar y rae.com.ar. También a través de las aplicaciones, tanto para Android como para iOS. Además, queremos contarles que estamos Fabián Panizzi en la operación técnica. Mi nombre es Juan Sixto y vamos a compartir esta próxima hora desde Argentina hacia el mundo con mucho tango. Claro que sí. Hay nombres que no son solo nombres, son sonidos, son acordes. Acordes que se expanden como una ola. Y uno de esos nombres es Mariano Mores, figura central del tango del siglo XX, pianista, compositor y director, que transformó la manera de entender la orquesta típica y que llevó la música de Buenos Aires a los grandes escenarios del mundo. Nació como Mariano Alberto Martínez el 18 de febrero de 1918, esto en el barrio de San Telmo, en el sur de la ciudad de Buenos Aires. Y en un contexto en el que el tango ya había dejado de ser música de orillas para convertirse en identidad nacional. Creció en una casa con piano y esto le permitió que desde muy temprano mostrara una formación académica sólida. Estudió música clásica antes de sumergirse en el universo porteño del tango. Esa doble raíz, la clásica y la popular, sería la clave de su estilo, una síntesis que cambiaría el sonido del tango para siempre. Hoy la emisión en español de RAE está dedicada a Mariano Mores.

Mariano Amores con El Firulete. La década del 30 fue decisiva. Mariano Martínez adoptó el apellido Mores tras vincularse con la familia Mores, con quienes compartió vida y escenario. Y esa nueva identidad artística coincidió con su ingreso a la orquesta de Francisco Canaro, uno de los grandes referentes del tango popular. Era un momento de expansión industrial y cultural aquí en la Argentina, con una radio que llegaba a todo el país y una industria discográfica en crecimiento. El tango sonaba en vivo, en teatros y en cine. Y Mores entendió que el plano tanguero no debía limitarse a el resto de los instrumentos, y un piano no debía marcar el compás, sino que podía dialogar, crear climas, introducir pasajes casi sinfónicos. Ese aporte no fue una extravagancia estética, sino una respuesta a una sociedad urbana que buscaba sofisticación sin perder raíz, y allí Mores se convirtió en un puente entre tradición y modernidad.

0: Mariano Mores con la mítica cortina de Feliz Domingo, un clásico de su repertorio, Luces de mi ciudad. En 1943, junto al letrista Enrique Santos Discépolo, Mariano Mores compuso Uno, un tango que se convertiría en emblema del género y que alcanzaría difusión internacional en la voz de intérpretes como Libertad Lamárquez y años más tarde Roberto Goyeneche. Uno no es solo una canción de amor herido. Es el reflejo de una época marcada por la Segunda Guerra Mundial, por ejemplo, y por tensiones sociales aquí en la Argentina. La letra habla de frustración y esperanza. Y la música de Mariano Mores aporta una estructura armónica compleja, con modulaciones que elevaron el tango a un nivel casi operístico. Su éxito no fue casual, respondió a una necesidad colectiva de expresar dramas personales en un lenguaje universal. Por eso, Uno sigue siendo parte del repertorio global del tango.
1: Yo escribo siempre la música. Tengo un tema, por supuesto. Pero cuando le doy la música a Discépolo, no le doy ningún tema. Porque me dio la impresión de que era una falta de respeto. Era compositor y era letrista. Él va a saber entender. Yo tenía un tema que se llamaba Humo en la oscuridad, que había un título ya, que era americano, creo. Yo no sabía, pero le puse Humo en la oscuridad porque el tema nació en el primer piso de la Confitería Real entonces, que ahora no sé cómo se llama ese lugar, en Talcahuano y Corrientes, al lado del Teatro Cómico, o el Teatro Lola Membrives. En una confitería de lujo. En el primer piso había un piano de cola, gran cola, Steinway, que cuando yo lo hacía sonar me sentía en la...

0: conozco a Discépolo, voy a la casa, se estaba haciendo una casa en Olivos, había cobrado unos derechos de Europa y estaba con bastante dinero. Esta es una cosa muy, muy especial que vale la pena contarla. Canaro era un hombre millonario. Y entonces cuando se encontraban Canaro y Discépolo, quién pagaba la mesa y qué sé yo cuánto, Discépolo era un hombre que daba mucha propina. Y Canaro daba la propina que era necesario, nada más. Pero Discépolo ponía una propina que no estaba para su cuerpo la cosa, porque era mucha plata que dejaba. Entonces, yo para defenderlo con Canaro, le digo, mira, Canaro se enoja cada vez que estás vos con él y que vos querés pagar y que te dejó hablando, ¿por qué dejás tantas propinas? Y entonces Discépolo me dice, mira, nunca te olvides de esto que te voy a decir. Vos das propina y muy buena propina por primera vez, donde sea. La próxima vez te van a atender como nunca. Te van a llevar a todas partes de donde querés, es eso cuánto, te van a agasajar. ¿Y por qué es esto? Me dice, y yo no dejo de hacer, porque no tengo otra manera de poder compartir como me gustaría con todos mis amigos. A veces tengo plata y a veces no. Y hablando de plata, me entero por una mucama que tenía, una gallega, que yo la casé con un portero de Sadaic. Y entonces me cuenta la gallega, me dice, pobre Discépolo, ay, cómo lo extraño, al señor Santos, don Enrique. Yo a veces le presto dinero, pero tarda en pagarme, pero yo sé que él siempre me da, la verdad, me deja una propina, que yo, pero yo siempre le presto dinero, no tiene nunca plata encima. Y era verdad. Vivíamos una misiadura tal que entonces un amigo le pedía plata y no le daban. Prefería no pedir a los amigos y le pedía a la mucama y le debía por ahí una fanchada de pesos. ¿Y cómo hacía para pagar todo eso? Los pagaba. Tenía que cobrar a los 3 meses o 4 meses. Recién tenía plata. ¡La administradora!
1: Maravillosas historias de Mariano Mores hablando de Discépolo, audios del Archivo Histórico de Radio Nacional a cargo de Fabián Panizzi. Si la canción Uno mostró su costado lírico, Taquito Militar, estrenado en 1952, expuso su capacidad para interpretar el pulso de un país en transformación. En plena etapa de fuerte presencia del Estado en la vida cultural, el tango también se vinculaba con lo patriótico. Taquito Militar se convirtió en una pieza de gran impacto popular, con una introducción de piano enérgica y un desarrollo orquestal que remite a bandas militares, pero sin perder el ADN del 2x4, así como le decimos al tango. Su difusión en radio y en actos oficiales consolidó a Mariano Mores como compositor capaz de leer el clima social y traducirlo en música. No era propaganda, era interpretación del espíritu colectivo en una Argentina que buscaba símbolos sonoros propios.

Amores. Taquito Militar, la orquesta de Mariano Mores, formada en los años 40, se distinguió por su brillo y por la centralidad del piano. En un tiempo en que las orquestas típicas tenían estructuras definidas, Mores incorporó arreglos más complejos, con introducciones amplias y cierres espectaculares, como el que acabamos de escuchar. Ese sonido respondía a una audiencia masiva que llenaba teatros y que escuchaba radio en todo el territorio nacional. El tango era baile, pero también era escucha atenta. Mariano Mores logró que su orquesta funcionara en ambos planos, sin perder identidad, claro. Su estilo influyó en generaciones posteriores y contribuyó a consolidar la idea de que el tango podía también ser música de concierto.

Era Grisel por Mariano Mores, quien participó en películas y en revistas musicales, en una época en la que el cine argentino vivía una etapa de expansión industrial. Su presencia en la pantalla amplificó su figura y llevó el tango a nuevos públicos. El cine y el teatro de revistas eran espacios de encuentro social y de difusión cultural. La música de Mariano Mores, con su carácter escénico y su dramatismo, se adapta de manera natural a ese formato. Así, su obra no solo sonó en discos y en radios, sino que también formó parte de la memoria visual de varias generaciones, como lo hizo en el año 1949 en la película Corrientes, Calle de Ensueño.

Otra canción que fue cortina musical de un programa de televisión como Polémica en el Bar, en este caso estábamos escuchando la versión de la película Corrientes, Calle de Ensueños de 1949 con Mariano Mores cantando, ¿no? Una particularidad que lo hacía bastante bien, a pesar de que no era el cantante de su orquesta. Desde mediados del siglo XX, Mariano Mores realizó giras internacionales que llevaron el tango a América y a Europa. En un mundo marcado por la posguerra, la música argentina se presentaba como símbolo de identidad cultural. El éxito de estas giras se explica por la fuerza emocional de su repertorio y por la calidad técnica de su orquesta. El tango que había nacido en los arrabales se escuchaba ahora en las salas de prestigio. Mariano Mores fue embajador cultural en un tiempo en que la diplomacia también se ejercía desde el arte.

0: La comparsita por Mariano Mores. La irrupción de nuevas estéticas, como la propuesta, por ejemplo, de Astor Piazzolla en los años 60, generó debates sobre el futuro del tango. Mariano Mores, sin adherir a la vanguardia, mantuvo una línea propia, respetuosa de la tradición, pero abierta, claro, a arreglos elaborados. Esa posición le permitió sostener vigencia en un periodo en que el género perdía centralidad frente a nuevos ritmos. Su obra funcionó como reserva de memoria y como recordatorio de la potencia expresiva del tango clásico.
1: Pintar el cuartito que yo tengo, o tenía, mejor dicho, en la casa en que vivía. Yo viví en una casa, me mudé muy cerca de donde vivía mi novia, en Villa del Parque. La familia tiene la casa todavía en 2525. Y yo, enterrada 2410, había un cuartito chiquito de 2 metros y medio por 2 y un ventanal, y a veces se asomaba el sol. Entonces quería pintarlo, no tenía plata para eso. Entonces mi madre me dice, píntalo con cal y azul de lavar la ropa, te va a quedar bien. Y efectivamente, una maravilla. Claro, que era mucho trabajo, porque cada 28, 30 días lo tenía que descascarar y volver a repintar. Pero lo hacía con mucho amor, porque era donde nacieron mis sueños y algunos se hicieron realidad. Ahí hice mi famoso cuartito azul.

Ahí estaba el cuartito azul pintado con cal y jabón de lavar. A lo largo de su vida recibió distinciones, Mariano Mores, nacionales e internacionales, entre ellas el premio Conex y homenajes en diversas instituciones culturales. Estos reconocimientos no fueron solo honores personales, sino señales del lugar que ocupa en la historia musical argentina, ¿no? Su legado se mide en grabaciones, en partituras y en la permanencia de sus obras en el repertorio actual. Cuando una pieza sigue sonando después de décadas, es porque ha logrado expresar algo que trasciende su tiempo.

En esta tarde gris de Mariano Mores, quien falleció el 13 de abril de 2016 aquí en la ciudad de Buenos Aires, a los 98 años. Su partida generó homenajes en medios y espectáculos culturales, confirmando su condición de referente indiscutido. Su vida abarcó casi un siglo de historia argentina, desde los años de consolidación del tango hasta su declaración como Patrimonio Cultural Inmaterial de la Humanidad por la UNESCO, allá por el 2009. Mariano Mores fue testigo y protagonista de toda esa travesía.

0: Adiós, Pampa mía. Hablar de Mariano Mores es hablar de una ciudad de Buenos Aires que se piensa a sí misma a través de su música, de una identidad que se construye en el cruce entre lo popular y lo académico, entre el barrio y el mundo. Desde esta emisión en español de RAE, recordar su obra es también reafirmar la vocación de proyectar la cultura argentina más allá de las fronteras. Porque cada vez que un piano marca el compás con elegancia y pasión, Mariano Mores vuelve a estar presente como un eco del Río de la Plata que no se apaga.
1: Tengo la satisfacción de poder acompañar a esta gran diva internacional en el mundo, Mercedes Sosa.

0: Gracias.
1: Agarrel no lo pude acompañar, pero sí a nuestra querida Mercedes Sosa de siempre.
2: Y porque Mercedes como Gardel cada día cantan mejor. Señoras y señores, nos estamos despidiendo. Gracias por acompañarnos, gracias por elegirnos. Nos reencontramos como todos los días a la hora 15, hora argentina, a las 18 UTC. En la operación técnica, Fabián Panizzi. Mi nombre es Juan Sixto y nos vamos con una perla maravillosa. Ahora te llaman Lulú, es Mariano Mores, Tita Merelo y Hugo del Carril. Chao, que tengan una hermosa jornada.

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y si quieres, agrégale una pizca de ceniza de jume, esa planta que resume los desiertos salinos, y deja que la llama le transmita su fuerza hasta que adquiera un tinte levemente ambarino. Cuando la comes, sientes que el pueblo te acompaña a lo largo de valles, por recodos de ríos. 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Es madre de tu madre y su rostro es una piedra trabajada.

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1: ¿Lo viste? Seguro que vos también alguna vez lo viste. Y hablo de ese eterno ciclista solo, tan solo, que recorre las calles por la noche. Lleva las botamangas del pantalón bien metidas en las medias y una boina calzada hasta las orejas. ¿Te fijaste? Nadie sabe, ¿no?, de dónde cuernos viene. Ninguno se imagina a dónde diablos va. De todos modos, si lo vieras pasar, yo te pido que lo mires con muchísimo amor. Porque, ¿quién te dice que sea otra vez?

cierta noche, su horrible bicicleta con acoplado entró a sembrar una enorme cola fosforescente. ¡Qué increíble, che! Los pungas devolvían las billeteras en los colectivos. Los poderosos terminaban con el hambre. El intendente en persona rellenaba los pozos de la calle. Los ovnis nos revelaban el misterio de la paz. Y hasta yo, pibe, yo que soy las penas, lloré de alegría bailando bajo esa luz

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